0: vez? ¿Has sentido el deseo de herirlos también? La Biblia nos dice que amemos a nuestros enemigos y que no actuemos como ellos, porque solo el bien puede vencer al mal.
1: Romanos 12, versículo 21. No seas vencido de lo malo, sino vence con bien el mal.

yo era un desperdicio. Tenía que decirle a alguien, está muy bonito su saco, con tal de que me lo regalara. Nunca soñé tener un carrito, tener una casa, tener un ministerio. Me creía un miserable. Muchos me dijeron, no vas a hacer nada en la vida. Oiga, alguien se atrevió a decirme un día, no tienes pero ni estatura como para ser ministro. Eso me lastimó mucho. No tienes ni estatura, me dice, para ser ministro de Dios. ¿Cómo vas a mover gente? ¿Qué vas a hacer? Pero cuando empecé a beber del agua de la vida, el agua cristalina, hoy mi sed se ha calmado. Hoy mi sed se ha calmado. Este río corre y fluye sobre tu vida.

0: Quizás crees que más guardes para ti, más feliz serás. Pero la verdad es que en el reino de Dios, mientras más das, más gozo recibes. Así que sé un dador alegre. No da, sino que da hasta que te den cosquillas.
1: Segunda de Corintios 9, versículos 6 y 7. El que siembra escasamente, escasamente cosechará. El que siembra abundantemente, abundantemente cosechará. Porque Dios ama al dador alegre.

antes de ministrar, yo quiero dedicar una canción a un amigo mío, un pastor que oró por mí y me dice: Julio Elías, no vayas a dejar tu ministerio, tienes mucho por delante. Puso sus manos, me ungió, oró, profetizó, pero 8 años después pasé por donde él vivía, me dio lástima verlo súper borracho, tirado en la calle. Tomé el piano y arreglé esta canción que se llama La Flecha Malvada. Si hay alguien que estuvo en el ministerio y está lejos de Dios, esta canción va para ti. Y yo quiero que ores por los siervos de Dios, porque somos el blanco de Satanás. El diablo nos persigue de día y de noche, pero vive el grande, vive el poderoso, que dijo: no te dejaré, no te desampararé, y yo estaré con vosotros todos los días hasta el fin del mundo. Escucha esta canción y de ahí empezamos a ministrar. Si quieres

0: ¿Cuántos han venido para oír la voz de Dios? La Biblia dice, el que tiene oídos para oír, oiga lo que el Espíritu dice a la iglesia. Abra tu corazón y abra tu mente para oír la voz de Dios. Segundo Crónicas, capítulo 25. De 25 años era Amasías cuando comenzó a reinar. Y 29 años reinó en Jerusalén. El nombre de su madre fue Joadán de Jerusalén. E hizo él lo recto ante los ojos de Jehová, aunque no de perfecto corazón. Deja tu Biblia abierta allí y no la cierre. Abra tu corazón para oír lo que Dios va a decirte hoy. El fin de aquellos que se apartan de Dios. Las consecuencias de la desobediencia. Las consecuencias del orgullo y de la prepotencia. Las consecuencias de apartarse de Dios y dejar de temer a Dios sobre todas las cosas son consecuencias a veces eternas. Abra tu corazón y abra tu mente para oír la voz de Dios. Vamos a orar. Padre, en el nombre del Señor Jesucristo, háblanos con poder y autoridad en esta noche. Te agradezco por la oportunidad en estar una vez más en Dallas y te pido una bendición especial al Pastor Gómez, su familia y su iglesia. Te pido una bendición especial a cada pastor, cada ministro que ha venido, cada iglesia que está aquí y cada uno de los hermanos que han venido para oír tu palabra. Háblanos en el poder de tu nombre, porque cuando tú hablas nadie se puede mover. Te pedimos que tú derrames de tu gloria y reconociendo que no soy nada y nadie delante de ti, reconozco mi dependencia, mi pequeñez y te pido que solamente la voz del Espíritu Santo se oiga. Te pedimos esto en nombre del Padre, del Hijo y del Espíritu Santo. Amén. Puedes sentar, queridos hermanos. Gracias. La Biblia es clara. Y la Biblia relata en innumerables ocasiones, en innumerables veces, la historia de aquellos que empezaron bien, pero terminaron mal. Empezaron bien en sus vidas personales, algunos empezaron bien en sus reinos, algunos empezaron bien en sus ministerios, pero terminaron mal. Hay un gran peligro de empezar bien y terminar mal. Moisés empezó bien y terminó mal. El Señor le dijo, tú no entrarás en la tierra prometida, en Canaán. Él solamente tuvo la posibilidad de mirar y de ver, pero él no pudo entrar en la tierra prometida. Él no pudo ser heredero de lo que Dios le había dicho a él, porque él perdió la calma, la habilidad de la madurez espiritual de discernir en el momento de la circunstancia. Él sencillamente tomó la vara y hirió dos veces la roca, significando que él crucificó a Cristo dos veces. Esaú empezó bien, terminó mal. Él vendió su derecho de primogenitura por un plato de lentejas. A veces cambiamos la gloria de Dios por la gloria de los hombres. Y a veces cambiamos lo más grande que tenemos. Y no tenemos la habilidad de discernir cuando hacemos una decisión. Y cuando tomamos decisiones equivocadas, precipitadas, y después lo vamos a cosechar el error que a veces se puede arreglar y a veces no se puede arreglar. Sansón empezó bien, terminó mal. Sansón con su fuerza y su habilidad, mismo así, por el amor de una mujer, él cambió la capacidad de servir a Dios de una manera extraordinaria. Y terminó como él terminó. En el libro que escribí en portugués, que va a estar en español el año que viene, yo dije que cuando alguien comete el adulterio, nunca más su vida volverá a ser igual. Nunca más. Nunca más un pastor volverá a ser lo mismo. Mucho menos un evangelista o mucho menos un ministro podrá ministrar de la misma manera, porque es igual usted tener en su casa un vaso tan lindo y bonito, o algunas cosas que usted usa para servir la comida de cristal o de porcelana que usted solamente sirve para personas importantes, y si usted la quiebra, se cae al piso, usted podrá poner crazy glue o otro tipo de glue que usted quiera, pero lo levantarás en contra de la luz y lo verás que estás lleno de rachaduras. Nunca más volverás a ser lo mismo. Nunca más. Hombres, ministerios, iglesias han perdido el poder, han perdido su comunión con Dios, han perdido su unción. Y han caído de la gracia y nunca más han podido levantarse. Nunca más. Salomón empezó bien, terminó mal. Por su sabiduría, hasta que la prepotencia penetró en su corazón y las mujeres le hicieron a él adorar a dioses ajenos. Y la Biblia dice que él se encorvó delante de dioses ajenos. Y la Biblia no relata en la Escritura una oración de arrepentimiento de Salomón. No relata en la Escritura de su arrepentimiento. Dice que las mujeres le pervertieron su corazón. Y tuvo 1,000 mujeres, 300 princesas y 700 concubinas. ¿No es extraordinario su lascivia? ¿No es algo extraordinario un hombre que tenía tanta sabiduría? Usted puede ver en el libro de Eclesiastés que era el principio del apartarse de Dios cuando él escribió el libro de Eclesiastés. En Proverbios decía, la sabiduría compra, no la vendas, encima de todo adquiera sabiduría. En Eclesiastés dice sabiduría y locura, todo es lo mismo, todo es igual. Él estaba camino de su destrucción. Muchos empezaron bien y terminaron mal. Saúl empezó bien, terminó mal. La Biblia dice que él quiso ofrecer sacrificio, función solo de sacerdote. La Biblia también dice que él dio orden de matar a su hijo, a Jonatán, porque había comido, mandó al ejército a la guerra sin comer. La Biblia también dice que él desobedeció a Dios en el caso de Amalek. Oh, el pueblo dijo que dejara lo mejor. La Biblia también dice que él se dio de la humildad al orgullo. La gente cantaba, Saúl mató a 1,000 y David sus 10,000 y él se quedó completamente irado contra David. Y la Biblia también dice, cuando él no oía más la voz de Dios, él fue a consultar al diablo para oír la voz de Dios. Y no vayas a creer usted que fue Samuel que salió del abismo, porque Samuel no estaba en el abismo. Cuando alguien va a consultar a una mujer medium o una espírita para hablar con alguien, su pariente que murió, es un demonio. Es un diablo y un demonio de engaño que emita la voz de la persona que murió porque está con él. Pide a un medium, una mujer mentirosa, espírita, una bruja, que quiera hablar con alguien santo de Dios que murió, a ver si ella consigue traer de dónde está. Porque está con Dios, está en la gloria de Dios, no está en el abismo. Él no puede, jamás podrá ser. La mujer de Bill Clinton, Hillary Clinton, dijo una vez que llevó una bruja a la Casa Blanca. Y ella pudo hablar con la mujer de Roosevelt y pudo hablar con Gandhi, pero que no pudo hablar con Jesucristo. Claro que ella no puede hablar con Jesucristo. Jesús está vivo, sentado a la diestra del Padre. El Señor vive para todos los siglos. Por eso ella no pudo hablar. Gedeón empezó bien, terminó mal. Terminó adorando los ídolos de la casa de su padre. El rey Asa empezó bien, empezó humilde cuando él creció y se tornó grande y poderoso. La Biblia dice que en su enfermedad de los pies, él no creyó en el Señor sino a los médicos y él oprimió a algunos de los pueblos y el Señor lo cortó a Absalón. Empezó bien y terminó mal. Uzías empezó bien, era un joven inteligentísimo. Él construyó en su época el mejor ejército que jamás había en su época. Su nombre fue conocido en Egipto. La Biblia dice, cuando Uzías se tornó grande y poderoso, el orgullo y la prepotencia penetró en su corazón y Jehová lo dejó. Muchos empezaron bien y terminaron mal. Muchos ministerios crecieron, se tornaron grandes y poderosos, pero hoy ya no existen más, porque el orgullo y la prepotencia penetró en el corazón de ellos. En primer lugar, la Biblia dice que el rey Amasías sirvió a Jehová, pero no de perfecto corazón. Esa palabra hace la distinción de todo. Lo sirvió, pero no de perfecto corazón. Tanto en el ministerio, como en la iglesia, o la vida personal. Nuestra vida debe ser la misma en el púlpito y fuera del púlpito. Debe ser una pieza sola, porque el testimonio habla más alto que un mensaje. El testimonio habla más alto que una predicación, porque la vida tiene que ser una sola. Ella debe ser limpia como el agua. Ella tiene que ser limpia como el cristal. Cuando le vinieron a acusar a Jesús, él dijo, ustedes no pueden acusarme de pecado. Yo he hablado abiertamente al mundo. En el día más débil de su vida, Él podía decir, ustedes no pueden acusarme de pecado. Los sus enemigos le pesquisaron su vida, pero no pudieron encontrarle nada, porque su vida era tan limpia y tan clara como un cristal. De Billy Graham nunca nada lo ha conseguido sacarle nada, porque su vida es recta, es íntegra. El ministro debe ser una cosa sola, en el púlpito y fuera del púlpito. La Biblia dice que Amasías sirvió a Jehová, pero no de perfecto corazón. Una vez una hermana vendió un carro en California y quería enviar los diezmos para mí. Le dijo, usted no puede hacer eso. Debe llevar los diezmos a su iglesia, a su pastor. En una cruzada en Montreal, en Canadá, después que regresé a California, una hermana me llamó y dijo, doctor Unión, cuando usted estuvo aquí, usted oró por mi hijo, el Señor lo sanó de cáncer en la pierna izquierda. Yo no sabía, dije, qué bueno, hermano, de gloria a Dios, porque Dios no puede sanar a nadie. Entonces ella dijo, le estoy llamando a usted para enviar los diezmos míos personales de mi esposo y los diezmos, escuche bien, de la compañía de mi esposo, que son miles de dólares canadienses. Yo le dije, hermana, con todo el respeto, usted no puede enviar los diezmos a mí, yo no soy su pastor. Se debe llevar los diezmos a su iglesia, donde usted recibe el alimento espiritual. Pero yo no puedo enviarle a usted, no, no puede. Donde usted come la palabra, se debe llevar sus diezmos. Usted no puede comer en McDonald's y pagarlo en el Burger King. Donde usted come, usted paga. Usted no puede enviar sus diezmos a un evangelista. Ella quedó sorprendida. Ella quedó sorprendida. Pero yo he enviado en otros ministerios. Él dijo, no me compare con otros ministerios. Yo le estoy diciendo que no se puede hacer. Yo no voy a perder mi alma de mis hijos y maldecir a mi casa por la cara de George Washington, $1 bill. La integridad de un hombre está en su vida personal, no que lo que él predica. Está en su vida, está en su matrimonio. El pasaporte para el púlpito es su familia y sus hijos. El pasaporte para él ministrar es cómo están sus hijos, su familia. La Biblia dice que sirvió a Jehová, pero no de perfecto corazón. Esa palabra hace toda la diferencia. Amasías fue el cuarto buen rey de Judá desde la división del reino, o sea, Israel y Judá, el reino del norte y del sur. El término Efraín se usaba para denominar las 10 tribus. Sobre el rey Salomón encontramos primero. Hizo Salomón lo malo en los ojos de Jehová y no fue cumplidamente, o sea, entre paréntesis, no anduvo de corazón perfecto tras Jehová. La escritura dice, ser perfectos, dijo Jesús, como vuestro Padre. Usted dirá, doctor Unión, ¿cómo es posible ser perfecto? Perfección es usted vivir a la altura de lo que usted ya sabe. Perfección es usted vivir a la altura de lo que usted ya conoce. Si usted ya conoce, y tiene de luz, que es igual a responsabilidad, luz es igual a conocimiento, y usted pone 18% en práctica, usted está en pecado. Usted sabe, los otros 2% no lo está cumpliendo. La perfección es usted vivir a la altura de lo que usted ya sabe. Usted vivir una vida recta y una vida íntegra. Usted pagar sus impuestos. Usted ser fiel a su esposa y a sus hijos, aún mismo en sus pensamientos. Perfección es usted vivir una vida recta y una vida íntegra. Dar a César lo que y a Dios lo que es de Dios. Perfección es usted vivir a la altura de lo que Dios le ha demandado de usted. Por eso otros ministerios no crecen. Por eso otros ministerios no porque viven crooked lives, vidas que están torcidas. No viven vidas rectas o vidas íntegras. Nosotros tenemos que tener la habilidad de que la perfección es el estado de la santidad del corazón. Santificación es un proceso, pero santidad es un estado. Dios es santo, por lo tanto somos santos por la santidad de Él en nosotros, por la justificación de su sangre en nosotros. Podemos decir que estamos a camino de la estatura del varón perfecto. Estamos a camino de la santidad completa, pero estamos en un proceso de santificación. En segundo lugar, el rey Amasías fue avisado por Dios sobre su conducta. Versículos 7 y 8, más un varón de Dios vino a él diciendo, rey, no vaya contigo el ejército de Israel, porque Jehová no es con Israel, de Efraín. Pero si tú vas, si tú lo haces, Dios te hará caer delante de tus enemigos, porque en Dios está la fortaleza para edificar y para derrumbar. Vino el profeta del Señor y lo advirtió. La Biblia dice que Sansón se puso en el valle de Socot para luchar contra los filisteos. Y la Biblia dice, y abre un paréntesis, Sansón no sabía que Dios ya lo había dejado. habilidad de vivir una vida recta e íntegra es la habilidad de la madurez espiritual, de la madurez de las circunstancias, de oír la palabra y vivir como ella es. Un evangelista en California fue a una cruzada. Cuando invitó a la gente a pasar adelante para orar por ellas, era verano y una hermana pasó adelante y tenía el vestido muy, no sé cómo se dice, degotado, desgotado, whatever. No lo tengo yo, no lo uso. Y se arrodilló. Entonces él pudo ver los senos de la hermana. En vez de mirar los senos de su mujer, por eso usted tiene una mujer, los senos de la suya. No miró los senos de esa hermana, era un hombre usado por Dios. La Biblia dice en Proverbios 4, que ella sea una gacela para ti, que haga en todos los momentos que tú quieras. El adulterio es una ilusión, es una mentira, porque con todo el respeto, todas las mujeres tienen lo mismo y todos los hombres tienen lo mismo. Es un engaño, es una mentira. No puede haber placer en el pecado, no puede haber placer donde hay culpa, si es mentira, eso no existe. Terminó adulterando con la hermana. Dos o tres semanas después, perdió su familia, perdió sus hijos. Estaba en un cabaret saliendo con una mujer, una prostituta, un hombre que estaba saliendo con la misma mujer. Le esperó a él ir al baño, él es evangelista. Cuando él fue al baño, el hombre le dio 5 balazos en la cabeza. Él con la boca en la taza del baño y la sangre por todos lados, que los periódicos pusieron allá en San Diego Newspaper, lo puso. Manera de morir, un es servo de Dios. Usted no es exento de morir de esta manera. Usted no es exento. Si usted se aparta de Dios, todas las misericordias que usted tuvo, todas las rectitudes y justicias que usted tuvo, no serán tomadas en memoria delante de Dios. Así como un pecador, como un ex drogadito, un criminal, viene a Cristo y el Señor le perdona todas sus transgresiones, todos sus pecados, y le justifica y le hace nuevo, lavada la sangre. De la misma manera, cuando usted se aparta de Cristo y usted se aparta de los caminos de Dios, Dios se olvida de todo lo que usted era y Dios lo destruye. La Biblia dice, es clara, en Ezequiel 3, se dijo al pecador que él va a morir y él no muera, la responsable es tuya. Y si tú le hablas y le torna a él de su pecado a la vida, el Señor lo perdona todos sus transgresiones. Pero si él se aparta, el Señor se olvida de todo lo que hizo delante de él. Apartarse de Dios es tan cuan peor o peor de que lo que nunca haberlo conocido. Porque haber conocido a Dios y apartado de los caminos de Dios es peor. Tercer lugar, la Biblia dice que el rey Amasías sabía que Jehová era su proveedor. Versículo 9 dice, Amasías dijo al varón de Dios, ¿qué se hará de los 100 talentos que he dado al ejército de Israel? Y el varón de Dios le dijo, de Jehová es darte mucho más que esto. He pensado en una campaña en contra de Edom. Llamó 300,000 hombres de Judá, más de 100,000 hombres de las otras 10 tribus para ayudarle. Le dieron 100 talentos de plata, que es hoy $192,000. El profeta le advirtió para buscar, que no buscar las otras 10 tribus, porque Dios no estaba con ellos. Pero él se rebeló contra Dios. Aunque él aceptó los 100 talentos de plata, él se rebeló en contra de la voluntad de Dios. Amasías protestó porque ya le había pagado los 100 talentos de plata, los $192,000. Y Dios le dijo, en mí está darte mucho más que esto. El profeta de Dios le dijo que se volviera a la casa y que Dios le iba a destruir el ejército si no lo obedeciera. Lo hizo. Destruyó a los edomitas en el valle del Sar, dice la Biblia. Entonces Amasías, esforzando, sacó el pueblo en el valle del Sar y hirió a los edomitas 10,000 hombres. Dios es el que suple nuestras necesidades. Dios es el que ha suplido las necesidades del ministerio de Jesucristo. Es mi refugio, es Dios. Si no fuera Dios, ese ministerio ya no existiera más. Dios está con este ministerio. Dios está con él. Dios lo ha sacado adelante. El pastor Gómez y su ministerio. Cuando nosotros fuimos a India el año pasado, nuestro ministerio invirtió $40,000 en la cruzada en India. Fuimos el primer ministerio hispano a ministrar en esta vergadura en la cruzada de Madras, donde tuvimos 70,000 personas. Hay una prosperidad bíblica, pero hay una prosperidad que es las aberraciones de la doctrina de la prosperidad que no creen en ella. Hay una prosperidad bíblica. Dios te bendice. Dios te puede bendecir tu salud. Dios te puede bendecir materialmente. La bendición bíblica es una cosa. La doctrina de la prosperidad es otra cosa completamente diferente. Claro que Dios suple. Claro que Dios, nuestra cruzada en Nepal, en lo que viene, Dios tendrá que suplir y lo hará. Miles y miles de dólares, nuestra cruzada en Ghana, en West Africa, el año que viene, en agosto, Dios lo hará. Dios lo ha tenido, este ministerio aquí en Dallas, del pastor Gómez, y Dios ha tenido otros ministerios, el nuestro y otros ministerios, porque en Él está el suplir. En Él está su tiempo suplir y bendecir los ministerios que caminen una vida recta y una vida íntegra. John Wesley una vez estaba predicando sobre finanzas. John Wesley estaba predicando sobre finanzas en Londres, en Inglaterra. Esposa de un hombre rico, por muchos días y muchos meses y algunos años, le había dicho a él para que fuera a la iglesia. Y el día que el hombre rico, un hacendado de mucho dinero, fue a la iglesia, este día John Wesley estaba predicando sobre finanzas. Y John Wesley dijo, en primer lugar, hagas todo el dinero que usted pueda. Y el hombre rico le miró a su esposa y dijo, I like this preacher. That's my preacher. ¿Por qué no me invitaste antes? Y le dijo la mujer, tú no querías venir. Dijo, en segundo lugar, dijo John Wesley, ahorres todo el dinero que usted pueda. Y le dijo él, el rico, el hombre rico, that's my preacher, I like you, keep preaching. Me gusta, sigue predicando. Pero él no sabía el tercer punto. Y en tercer lugar, dijo John Wesley, de todo el dinero que usted tenga a la obra de Dios. Y se levantó el hombre rico y dijo, I don't like you no more. Ya no me gustas. Esta es la verdad. Puedas, ahorras todo el dinero que puedas y dé todo lo que usted tiene para la gloria y para la honra del Señor Jesucristo. Para salvar a miles de almas alrededor del mundo. Invierte en la obra de Dios. Invierta en la obra de Dios. Nosotros vivimos por fe. Y nosotros tenemos 11 misioneros. 11 misioneros. 11. En cada el primer del mes. Nosotros enviamos el dinero. Solo en India tenemos 7 misioneros en India. ¿Cómo usted cree que yo puedo venir a Dallas o a cualquier lugar en América y sentarme en un restaurante y banquetearme? Mientras yo vi con mis ojos cómo viven los pastores en Dallas, cómo viven allá los pastores en Madras, en India, y los pastores en otras partes del mundo, ¿cómo yo puedo venir a Dallas y a banquetearme en cualquier otra parte de los Estados Unidos de América? Es sembrando que usted recibe. Es abriendo su corazón y sembrando que usted va a recibir. Dios es nuestro proveedor. Dios es nuestro sanador. Dios nos da la fortaleza. Dios supera nuestras necesidades. En lugar, la Biblia dice que el rey Amasías, después de esta batalla, él se apartó de Jehová. Versículo 14 dice que regresando luego a Amasías de la matanza de los idumeos, trajo también consigo los dioses de los hijos y los puso por sus dioses y se encorvó delante de ellos. El rey Amasías se encorvó delante de otros dioses, de sus ídolos. ¿Usted tiene ídolos en su corazón? Ídolos que están sobre su vida personal, pensamientos obscenos que están adentro de su corazón que nadie lo puede ver, rebeldía, desobediencia, hay raíz de resentimiento adentro de su corazón contra alguien. A veces hay ídolos adentro de nuestro corazón que nadie puede ver, pero que están ahí adentro, son ídolos que están ahí adentro. Una vez un evangelista vino de Argentina. Cuando él llegó para predicar en una cruzada, él sacó su anillo, como si él fuera soltero. Y él predicó durante toda la semana, y empezó a enamorar a una chica. Y el pastor de la iglesia en Miami estaba muy contento. Cuando terminó la campaña el domingo, fueron todos los... Y estaban los dos muy encaramelados, tomando Coca-Cola. Y Dios es fiel. No te olvides lo que te voy a decir. Tú no puedes burlar a Dios nunca. Tú no puedes hacer de Dios una burla nunca. Hoy o mañana Él te va a agarrar. Tan cierto como Dios vive, Dios te va a agarrar. Feliz. Enamoró a la chica siendo casada. En el último día de la cruzada, Dios, cuán grande es Dios. Estaba en un restaurante y se levantó un hombre allá del medio de la gente del restaurante y le vino a él a su mesa y le dijo, pero acabo de llegar de Buenos Aires, viste, te saludo a tu esposa y tus hijos. Ahí mismo lo dejó. Nunca podrás burlarte de Dios, nunca. ¿Sabes por qué Al Gore perdió las elecciones? Dile a ti por qué él perdió. Porque él es arrogante y prepotente. Porque él es orgulloso. Porque él escribió un libro criticando a la iglesia y criticando a Dios. Dios endureció el corazón de Al Gore como lo endureció el corazón de Faraón para seguir peleando para perder hasta la Corte Suprema, para quedar desacreditado delante de todo el mundo, para acabar con su carrera política. ¿Sabes por qué? Porque es arrogante y prepotente. ¿Sabes por qué él perdió? Porque él es budista, él fue a Los Ángeles, allá donde vivo yo, y se inclinó delante de Buda, y le quemó incienso, y le levantaron millones de dólares para su campaña en el verano pasado. Él es miembro de Shirley MacLaine. Déjame decirte a ti, my friend, tú no sabes realmente si este hombre hubiera ganado la Casa Blanca, ¿qué sería de nosotros? Bush, yo con el ex presidente George Bush, mi esposa Damaris, mi cuñado y yo, cuando hubo el problema del Rodney King, del Moreno allá en Los Ángeles, George Bush, el presidente, vino a Los Ángeles, reunió 30 ministros y honor y la honra de ser invitados por él, fuimos a un desayuno y a una plata que él dio a la iglesia bautista en Monte Sion. Nos sentamos a la mesa con él. ¿Sabes lo que él dijo que mañana? Que el diablo había sembrado el racismo y había sembrado y la destrucción. Y él apuntó el dedo a los ministros y dijo: pero la solución no está en la Casa Blanca, ni en mí, ni en el Senado del Congreso, está en ustedes, predicadores de la... alma y adentro del corazón donde nadie puede ver. Segundo Crónicas 25, 15 dice: y se encendió el furor de Jehová contra el Masías y le envió un profeta de la gente. Al Gore se agarró del budismo y de la nueva era para ganar la Casa Blanca. ¿Sabe lo que hizo el hijo de Bush? Habló con la esposa del ex candidato de la presidencia. Eres metodista de todos los Estados Unidos y habló con los bautistas para orar por él durante todos los días de la cruzada y todos los días de la campaña. Dios es fiel. Dios es fiel. Dios es fiel. Dios no cambia. Dios no cambiará nunca. Nunca. Nosotros cambiamos. Nosotros cambiamos. Pero Dios no cambia. Quinto lugar, el rey Amasías estaba en el plan de Dios para destruirlo, para destruirle. El versículo 16 dice: el profeta dijo: yo sé que Dios ha acordado, ha decidido destruirte porque has hecho esto y no obedeciste la voz y mi consejo. ¿Sabe lo que es esto? Estar en la lista de Dios para Dios acabar contigo. Cuando el padre del presidente John F. Kennedy, el viejo Kennedy, fue el hombre que liberó el alcohol en los Estados Unidos de América. Más tarde él fue embajador de los Estados Unidos de América en Londres y fue un adúltero empedernido como fue su hijo John F. Kennedy. Kennedy fue el hombre que quitó la Biblia del Congreso y las oraciones de la escuela. No wonder Dios le metió un balazo en la cabeza aquí en Dallas, porque de Dios nadie se puede burlar. John Lennon dijo: yo soy más famoso que Jesucristo. Dios dijo: are you sure? Are you really? ¡Pah! Le dio un balazo en el medio de la cabeza. Hace 20 años que está en el infierno. ¿Y lo que le falta? De Dios tú no puedes burlarse. Usted podrá decir y podrá ser y podrá decir lo que usted quiera. Dios escucha y conoce las intenciones del corazón del hombre. No hay nada más terrible do que estar en la lista de Dios para Dios acabar contigo. La familia Kennedy es una familia maldecida, la Biblia es clara. Los benditos de él y los malditos de él, dice Salmo 37. No acaba de morir el hijo del presidente Kennedy. Murió su hermana, su prima. Su tío no le clavó la cabeza en el medio de un árbol esquiando, le partió en dos pedazos, solo quedó el viejo Ted Kennedy. Manos de Dios, dice la Biblia, horrenda cosa es caer en las manos de Dios. Es rebelarse contra una iglesia, rebelarse contra un pastor, rebelarse contra la unción de un hombre. Un pastor en los es demasiada exageración y mentira de lo que dice de Disney y de los Nintendos. Y dijo: es un hijo del diablo. Lo dijo a las 9 de la mañana, a las 3 de la tarde le dio un ataque al corazón, murió arriba del púlpito.
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1: Las 19 horas, 52 minutos.
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0: Las 20 horas, 26 minutos.
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0: Las 22 horas, 10 minutos.
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Saludos amigos, saludos hermanos, Casa de Oración, El Clamor de un Pueblo, te da la bienvenida a su programa Secretos del Universo. Como siempre, te saluda tu amigo curandero Samir Alcaraz, guardián de los secretos, y cuento con la llave del conocimiento para poderte ayudar a ti a sanar cualquier tipo de enfermedad, por muy rara y extraña que ésta sea. Soy experto y conocedor de todo tipo de rituales para sanar todo tipo de enfermedades y ayudarte a que recuperes la confianza nuevamente en ti. Te ayudo a convertirte en una persona sana, en una persona que atrae el éxito, la fortuna y la alegría para su vida. Porque si a ti te han hecho algún daño sobrenatural para provocarte enfermedades, para provocarte estancamientos y a pesar de tus esfuerzos, tú no avanzas, esto lo hacen con la intención de perjudicarte con brujerías, con maleficios, con trabajos de magia negra, trabajos oscuros en cementerios, utilizando tu nombre, utilizando alguna fotografía tuya y sobre todo utilizando algo personal. Con estos elementos te realizan todo tipo de bloqueos espirituales para que tú no avances, para que empieces a tener problemas, para que las cosas no te salgan bien y sobre todo que el dinero no rinda a pesar de tus esfuerzos. Porque si a ti te han trabajado para cerrarte los caminos, siempre habrán señales como dolores de cabeza constante, dolores en los pies, dolores en las piernas y dolores en los brazos. Te dolerá también la espalda y cuando te alimentas sentirás aquel malestar en el estómago. Tendrás también cambios de humor. Te sentirás enojado, desesperado, preocupado, sin saber por qué. Tendrás problemas con tu pareja. Tendrás problemas con tus compañeros de trabajo, con tus familiares más cercanos. Y algunos hermanos hasta sufren accidentes en sus zonas de trabajo. Todo es causado por aquella persona que no quiere verte feliz, aquella persona que se ha convertido en tu expareja, aquella persona que está molesto contigo, puede ser algún vecino, algún compañero de trabajo o alguien de la misma familia, como suegros, cuñados, o ex-suegros o ex-cuñados. Estas personas enojados contigo porque tú no les caes bien buscan la manera de que tú lo pierdas todo, buscando ayuda del brujo para poderte perjudicar. Así es, querido hermano. Tú que me estás escuchando en este momento en la comodidad de tu hogar, no es ninguna casualidad. Porque si tú quieres liberarte de este estancamiento que tienes a causa de brujería, quieres abundancia para tu negocio, quieres que la buena suerte te acompañe siempre en juegos de azar, como juegos de cartas, apuestas en los palenques donde se apuesta por peleas de gallos, quieres tener suerte para poder ganar en la lotería, y sobre todo, quieres tener buena suerte en el amor. Vas de viaje a otros países y quieres retirar peligros y abrir caminos. Quieres que tu viaje sea todo un éxito. Tienes familiares en la cárcel y quieres que todo se le ponga a su favor con protecciones espirituales y se le abran puertas para que todo le salga bien. Quieres retirar
alguna persona que te esté molestando, como una expareja o algún familiar o algún vecino que esté interviniendo entre tu matrimonio, provocándote problemas con tu familia, esta persona que anda hablando mal de ti, yo te puedo decir qué tipo de secreto puedes realizar para que esta persona se aleje y ya no te cause más problemas. ¿Quieres que la familia de tu pareja te acepte y te quiera? ¿Quieres rescatar tu matrimonio? Porque a pesar de todos los problemas que estás teniendo con tu pareja, tú todavía lo amas. ¿Quieres que las cosas se calmen, que esté todo bien? Yo te diré qué tipo de secreto puedes realizar ahí en tu hogar. ¿Quieres saber si tu pareja te es infiel? ¿Quieres retirar algún amante que te esté molestando? ¿Quieres volver con tu expareja y que esta persona regrese arrepentido y pidiéndote perdón? ¿Quieres saber si la persona que te gusta o te enamora es la correcta para ti? ¿Quieres que aquella persona que tú amas, que te gusta, te corresponda? En esta mesa de oración, yo te ayudo a resolver cualquier tipo de problema que tú estés teniendo en este momento. Aquel problema que te está quitando el sueño, aquel problema que no te deja ser feliz. Si estás endeudado y no encuentras la forma de cómo pagar, yo te diré qué secreto debes de realizar ahí en tu casa para que tú abras las puertas de la fortuna, de la prosperidad y del éxito. En esta mesa de oración, yo trabajo con 4 ángeles de luz. Si tú eres devoto de alguno de estos santos, de esta mesa de oración, tú me puedes enviar un mensaje de texto, un mensaje al WhatsApp, contándome cuál es tu problema. Pero antes debes colocarme tu nombre completo, tu fecha de nacimiento, porque en tu nombre y en tu fecha de nacimiento se esconde el número secreto, este número maestro que es clave para que tú lo actives y se convierte en algo importante para tu vida, porque tú eres un ser de luz, tú eres un ser espiritual que por causa de las envidias de aquellas personas que no quieren verte feliz, tú estás sufriendo enfermedades y estás teniendo todo tipo de problemas. Incluso si estás en tu negocio en este momento y te das cuenta que las cosas no te están saliendo bien, que el dinero no te está rindiendo y quieres levantar tu negocio, quieres atraer la fortuna, quieres atraer el amor, quieres atraer el éxito, quieres atraer la salud a tu vida, y eres devoto de alguno de estos santos de esta mesa de oración, yo acá te ayudo. Al momento que tú me llames, debes estar preparado con tu nombre completo y tu fecha de nacimiento para así poder obtener tu número secreto y bajo qué signo del zodiaco tú naciste. Y los santos de esta mesa, yo hago conexión con ellos y con la ayuda de las cartas del tarot, con la ayuda de los puros de San Simón y las velas, yo invoco la verdad para poderte aclarar todas esas dudas que tú puedas tener en tu mente. Algunos hermanos me dicen, si se cobra consulta en esta mesa de oración, yo acá no cobro consulta. Yo acá te pediré una ofrenda. Y así, al momento de tu llamada, a estos santos de esta mesa de oración, a estos ángeles de luz, como San Judas Tadeo, patrón de las causas perdidas, él te ayuda en problemas difíciles y en situaciones desesperadas. También cuento con el hermano San Simón. Él es un espíritu protector de los más necesitados. Te ayuda a ser feliz con tu pareja,
y te ayuda a encontrar el amor, a ser feliz con aquella persona que a ti te gusta. Te ayuda a recuperar tu salud, te ayuda a encontrar trabajo, te ayuda a salir de deudas. También cuento con la Santa Virgen de Guadalupe, de profunda humildad y sencillez, madre amorosa y abnegada, que consuela y protege a sus fieles devotos, sanando a los enfermos y ayudándote en el momento que tú la necesitas, dándote paz y felicidad, sobre todo a ti, mujer, que pasas ahí preocupada y sufriendo por tu familia, por tus hijos, que se encuentran en otros países y tú sabes que no están bien. Con la Santa Virgen de Guadalupe, yo trabajo para que tu familia pueda encontrar el éxito y pueda recuperar tu salud. También cuento con la Santísima Muerte, sus virtudes de protección, sanación, justicia. Es un espíritu que te ofrece amparo, sabiduría, fuerza y abundancia. Te libera de males de ojo, de brujerías y de todo tipo de energías negativas. Te abre caminos, te cuida de los peligros, te aparta al enemigo y te ayuda a que aquella persona que anda hablando mal de ti se aleje y se olvide de hacerte daño. Así es, querido hermano, tú que me estás escuchando en este momento, te puedes comunicar conmigo al número de teléfono 4729-4181. 4729-4181. Escúchame bien, 4729-4181. Si yo no te respondo al momento de tu llamada, me puedes enviar un mensaje de texto, un mensaje de WhatsApp, iniciando con tu nombre completo, tu fecha de nacimiento y cuál es tu problema. Algo muy importante te voy a decir. Yo acá no te voy a exponer en la radio, ni tampoco te voy a exponer en redes sociales. Yo no pido testimonios y yo no hago grabaciones de tu llamada. Todo lo que tú me digas es un secreto para mí y lo que yo te diga es un secreto para ti. Recuerda que donde hay fe, hay esperanza. Y donde hay esperanza, hay amor. Y donde hay amor, está Dios. Y donde está Dios, nunca falta nada. Encontraremos siempre un camino. Y si no, lo crearemos juntos. Los pies en la tierra y la mirada en las estrellas. Que Dios te bendiga. Que Dios te proteja. Hasta pronto.

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1: Las 8 de la mañana, 3 minutos.

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1: Las 8 de la mañana, 21 minutos.

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De inicio a fin a todas las actividades. La mejor de la mañana entonces ahí para todos ustedes, queridos amigos y amigas en diferentes lugares. Les invitamos para que puedan seguir las diferentes páginas, como lo hice vivo a través de Radio La Super Aguacatán 99.3 FM, que hoy se encuentra presente también para poder llevar la cobertura total de estas actividades, de esta alegría que hoy se vive por acá en este lugar. Una vez más nos encontramos compartiendo con todos ustedes y esperamos sea de su agrado todo lo que hoy se vaya a realizar por motivo que se tiene entonces acá la fiesta que se da hacia la imagen del santo patrono San Miguel Arcángel y la Virgencita de Guadalupe. Así que pues de esa manera quedan todos cordialmente invitados para disfrutar, para convivir, para pasársela bien en este maravilloso día de hoy, jueves, que nos encontramos pues compartiendo por acá con todos ustedes, amigos y amigas que hoy se dan cita por acá en este lugar. Y en breve retornaremos entonces para dar más del desenlace de la alegría que hoy se vivirá por acá en estos lugares, donde como siempre nosotros muy contentos de poder venir acá nuevamente para compartir las diferentes actividades. Y recuerden que antes de poder iniciar con los encuentros deportivos se tiene a bien el poder realizar una pequeña agenda que hoy se nos ha entregado por parte de la Junta Directiva. Así que pues antes de iniciar con los encuentros deportivos que se tienen para ese día, se tendrá entonces lo que será una pequeña agenda, el cual pues se ha preparado para todo el público en general, se ha preparado para todas aquellas personas que son amantes del fútbol y que vienen a disfrutarlo en este día. Así que en cuanto ya todo esté listo, se nos dará la notificación para poder dar a conocer la siguiente agenda, la siguiente presentación que se tiene para todos ustedes que hoy se encuentran presentes por acá. Hasta los Estados Unidos también allá, nuestro más sincero saludo para todos nuestros amigos que como siempre hacen posible todas estas actividades y que día a día se encuentran presentes ahí a través de los medios compartiendo con nosotros estas actividades que son bastante especiales para todos ustedes que hoy nos ven en diferentes partes del mundo. Bienvenidos y en breve iniciaremos entonces ya con la programación oficial de este día. Buena mañana para todos.

0: De esta manera, pues vamos a hacer el llamado entonces ahí a el representante de los 6 equipos. Favor de acercarse por acá, ya que se va a tener entonces ya el inicio de esta pequeña agenda, a lo cual pues corresponde por acá en esta oportunidad las palabras de bienvenida a cargo del compadre Manuel Imulcac, que hoy pues se encuentra presente para poder también llevar la organización de esta actividad. Pero no sin antes, pues vamos a pedir ahí la presencia del representante de todos los equipos para que se pueda realizar el sorteo y así se pueda saber quién es rival de quién. Por favor ahí a todos los equipos de poder acercarse, poder prepararse para pues poder realizar el sorteo correspondiente de esta actividad. Por favor ahí a los equipos, les hacemos el llamado para poder acercarse acá con nosotros y asimismo también iniciamos con las palabras de bienvenida a cargo del compadre Manuel Imulcac, que ya se encuentra presente por acá con nosotros. Buenos días, bienvenido. El espacio es para usted para que pueda brindar las palabras de bienvenida.
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1: Una buena mañana para cada uno de los equipos invitados a esta gran hexagonal que se va a llevar a cabo en este campo de Caserío Pocochón. Sin antes, pues saludarle ahí al amigo Manuel Feliciano que se nos hiciera esta invitación y asimismo para la invitación que se le hiciera a ustedes para que este día se lleve con alegría, que se lleve con hermandad y asimismo finalizar de la mejor manera. Creo que cada uno de los equipos, por su nombre, ya están estructurados para que se acerquen. No sé si exactamente están los seis equipos, o los seis representantes, o los seis equipos, para darle ya seguimiento al respectivo sorteo. Si es así, pues nos acercamos, tenemos seis papelitos, y de los seis, ahí está la escritura del 1-1, que significa inician el encuentro, primer partido. El 2-2, el segundo partido, y el 3-3, el tercer partido. Así que, como referee, les deseamos suerte, venimos con la tripleta arbitral, gracias a Manuel Feliciano, que hoy quiere tirar todo por la ventana, y hacerlo a lo grande, y que lo que se vaya a llevar hoy va a ser algo histórico, y felicitarlo por la buena organización de antemano. Entonces, creo que también queremos pedir favor a la madrina del deporte también que nos acompañe para poder hacer efectivo ya el respectivo sorteo. Invitamos a los seis equipos a acercarse aquí lo más cercano que se pueda para que ustedes puedan recoger su respectivo numeral y ustedes ya a partir de ahí pues nos van a dar quienes inician. Y después de ahí, pues, continuamos con el programa que tiene en mano aquí a nuestro buen conductor. Entonces, en lo que vamos a proceder a lo que es el sorteo.
2: Bueno, muy bien, pues, nos vamos entonces ahí a realizar el sorteo por parte de acá del árbitro. También a los seis equipos que hoy se encuentran presentes con nosotros acá. Bienvenidos, buenos días. Ahora bien, se da a conocer entonces para esta oportunidad los diferentes encuentros. Muy bien, se va entonces ahí a realizar el sorteo correspondiente, que se tiene para esta mañana. Hizo falta un equipo. Vamos a ver. Hizo falta un equipo ahí para que podamos estar ya coordinados ahí con nuestros grandes amigos a través de Radio La Super Huacatán, a través de Radio La Lequia Huacatán, que hoy se encuentra compartiendo con nosotros también para este día. Así que nos indican que se acerquen acá los equipos que obtuvieron el número 1.

0: Bueno. Vamos a ver si ese es el número uno, es el rival acá de los compañeros que están en ese lado. Por tanto, pues se esperaría o se procede al segundo partido, ¿verdad? Para tener la coordinación. Bueno, nos indica qué es lo que prosigue. Hay que pues acá nosotros compartiendo, ¿verdad? A través de los medios, esta fiesta, esta alegría. Ahí con todos ustedes. Pero los amigos de Panaranjo, que hoy también vienen a esta hexagonal. Amigos de Panaranjo, a ver si se encuentran presentes. A ver si están por acá para poder iniciar con el primer encuentro deportivo. A los amigos ahí de Panaranjo, que hoy pues se hacen también su presentación acá en esta hexagonal de fútbol. Ahí a nuestros amigos. Para ver si se encuentran presentes acá y pues con ello poder dar inicio a este encuentro. Bueno, muy bien. Vamos a ver, y de no, pues se estarán trasladando entonces al segundo encuentro, pues ahí nos van a indicar nuestros amigos. Ya que pues estamos totalmente vivo a través de Radio La Super Huacatán, a través de Radio La Ley de Huacatán. Ahí a todos nuestros amigos, la invitación, ya en breve se viene entonces la música, se viene entonces ahí el espacio para poder compartir con todos ustedes. Ya se viene la música también más tardecito. Atentos al gran conciertazo que estará presentando Unión San Pedrana con fuerza total. Ahí a todos nuestros amigos, a los amigos del convite también ya. Más tardecito, pues vamos a estar ahí, pues muy contentos compartiendo con todos ustedes para este día bastante especial. Ahí nos van a estar indicando a lo que vayamos a dar continuidad. La bienvenida para todos los que se encuentran presentes por acá. Vamos a dejar también acá el espacio a Manuel y Multum, que también viene a expresar unas palabras con todos nosotros. El espacio para él, bienvenido.
1: Una buena mañana para todos. Gracias por los invitando, los equipos que ya están presentes por acá el día de hoy. Pues lo agradecemos todos para el patrocinador, es mi sobrina que se encuentran allá en Unión Americana, el Meme. Todos mis sobrinos, los cuatro que están allá también. Pues la música también ya está presente aquí. Entonces, disculpe, voy a hablar un poquito en dialecto. Entonces, Utsipete, que caen a chile, que el agua partida, y espere a bom, que se hace que han cuenta, Utsipete también, mi rajibib, guardia, alegría, o petnak, o contenta, ojalá pues, que julik, que cheque por el jec. Entonces, chibla, arquiñan, bienvenido, chibé, entonces, también, chibé, por atre, coque, la unión, San Perán, coque, música también. Entonces, coque, contente, este fiesta, el día de hoy. Y muchas gracias para todo.
0: Bueno, han sido entonces las palabras de nuestro gran amigo para esta oportunidad, ya que se van entonces los equipos para ahí a prepararse para pues poder disfrutar acá en este día del primer encuentro deportivo, a ver si ya se ha logrado la coordinación. Muy bien, el espacio para el árbitro que hoy viene a dar legalidad a los encuentros deportivos.
2: Corroborando los datos para los encuentros deportivos, el único cambio que se va a hacer es entre los dos equipos que tomaron el numeral 1 y 2. El numeral 3 sigue vigente el tercer partido. Entonces se estructura de la siguiente manera. El primer partido se enfrenta Juvenil Salinas versus Club de La Plata. Segundo partido, Deportivo Castro versus Naranjense. Tercer partido queda vigente, así como el numeral 3 que agarraron, Deportivo Imperial versus Ailón de Pichiquil. Repito, primer partido, Juvenil Salinas versus Club de La Plata. Segundo partido, Deportivo Castro versus Naranjense. Y tercer partido, Deportivo Imperial versus Ailón de Pichiquil. Ahí estamos, la información exacta para que nos llevemos en común acuerdo estos eventos deportivos.
0: Bueno, muy bien, entonces les vamos a dejar ahí un espacio para que puedan prepararse. Para que puedan prepararse, y también tenemos acá un espacio para las palabras de las madrinas, y también se pide a los equipos un listado ahí, por favor, de todos los que conforman los diferentes equipos. De favor ahí entonces, por parte de los narradores, que hoy estarán presentes, se les pide también ahí una pequeña lista de todos los que conforman el equipo. Tenemos entonces las palabras de las madrinas. Madrina de fútbol, Claudia Catarina Imul Mendoza, que viene a brindarnos unas palabras en esta maravillosa hora de la mañana. El espacio para él.
3: Muy buenas tardes a cada uno de ustedes. Hoy voy a leer una lectura que mandaron. Hoy 18 de junio en paraje Pacoxom, Tierra Caliente, Zacapulas. El compadre don Manuel Imul Sac y su esposa, la comadre María Uciat, celebra su sexto aniversario en la imagen Santo Patrono San Miguel Arcángel y Virgen de Guadalupe. Hoy, sin faltar la buena música de Marimba Orquesta Unión Zapedrana, con la fuerza total, la distanía baten, y la pista de baile convite tradicional mixto Juventud Alegre Nueva Generación, 6 de octubre. Y el gran hexagonal de fútbol, organizadores y patrocinadores, el compadre Manuel Imul Skak y su esposa, la comadre María Uciat, y la familia radicado en diferentes estados de la Unión Americana, los hermanos Conejos. Ellos son el Conejo Mayor, radicado en el estado de Maritán, Manuel Feliciano Imul Us, más conocido como el Meme, radicado en el estado de Virginia, Miguel Imul Us, radicado estado de Maridán, Nicolás Imul Us, más conocido como el famoso Michito, radicado estado de Maridán, Jesús Imul Us, más conocido como el famoso Chusín, radicado estado de Virginia. Esta es la lectura del programa, y también suerte para los 6 equipos que van a estar en el campo. Muchísimas gracias.
0: Muy bien, de esta manera pues hemos tenido las palabras de una de las madrinas que tenemos por acá. También tenemos a la madrina del convite, Gandhi Josefina Imulus, que también viene a expresar unas palabras para todos nosotros en este día de fiesta, día de alegría, que hoy pues se comparte desde acá, desde este maravilloso lugar. Nuevamente nos damos cita para poder compartir con todos ustedes en este día estupendo, día genial, para compartir entonces con todos sus grandes amigos que nos encuentran pues viendo a través de la transmisión. Ahí pues vamos entonces dejando espacio acá a Candy Josefina y Mus para unas palabras hacia todos los presentes. El espacio para él.
3: Muy buenos días, que tengan una excelente mañana a cada uno de los presentes y a cada uno de los que nos están visualizando a través de los medios. Mi nombre es Candy Josefina y Mus. Como madrina del convite mixto Juventud Alegre Nueva Generación, les vengo a extender una cordial invitación para que vengan y disfruten de su presentación en el aniversario del patrono San Miguel Arcángel y de la Virgen de Guadalupe, del compadre Manuel Imul Kak y de la comadre María Uschat. Que todos sean bienvenidos, esperando que todo sea de su agrado y que la disfruten muchísimo. Muchísimas gracias y con permiso.
0: Muy bien, de esta manera pues han sido las palabras correspondientes que hoy han brindado las madrinas en este día, ya que pues nosotros muy alegres de compartir y disfrutar esta maravillosa actividad. Vamos a pedirles música ahí de fondo a nuestros amigos, porque cuando todo esté listo por parte de los equipos, ya se tendrá entonces oficialmente la presentación de todos ellos. Se tiene entonces ahí una información para los equipos. Se tiene entonces la información correspondiente, ya que los encuentros se estarán realizando por 7 jugadores de diferentes equipos. Es lo que tenemos para poder dar la coordinación entonces a nuestros amigos. Tenemos Juvenil Salinas versus Club de La Plata, el primer encuentro deportivo. El segundo encuentro deportivo, Deportivo Castro versus Deportivo Naranjense. También tenemos por tercero acá, el tercer encuentro deportivo, Deportivo Imperial versus Deportivo Naranjense que se tiene por acá entonces en esta oportunidad. La información que se ha expresado ahí para todos nuestros amigos, favor de tomar nota, ya que pues cada equipo debe presentar entonces a 7 elementos para poder iniciar con esta hexagonal. Así que nos vamos entonces ahí a prepararnos y ya en breve pues también ya previo al inicio del primer encuentro se estará presentando entonces los narradores y comentaristas que estarán presentes con nosotros en esta mañana. Dejamos espacio hoy para música y en breve retornamos.

0: Muy bien, de esta manera, pues nos vamos entonces ahí al primer encuentro deportivo, pero no sin antes, vamos a dar entonces la presentación oficial en esos momentos de el narrador que estará presente por acá con nosotros en este día, al narrador Alfonso García. Bienvenido de esta manera, él juntamente acá con el comentarista Selvin Ramos, quienes estarán encargados de poder brindarnos todo el desenlace de este primer encuentro deportivo, en donde a continuación también se tiene la entonación del himno nacional. Así que nos vamos ahí con ellos para que puedan iniciar con su presentación en este día y así juntos pues iniciar este primer encuentro deportivo. Buenos días, bienvenidos.
1: Muy buenos días, mi estimado. Gusto de saludarle, colega de la Super 99.3 Aguacatán, y también mi estimado Selvin Ramos de la Ley Aguacatán en el 102.3, presentes acá en la comunidad de Pocosón, Tierra Caliente, Zacapulas. ¡Qué gusto! Señoras y señores, afición deportiva, de compartir con ustedes este bonito evento deportivo, dándole gracias a Dios que nos da la vida, la salud y la oportunidad de compartir este bonito evento deportivo. A los amigos encargados del audio, ahí están con nuestro sonido ambiente al 100, con ese tremendo musicón para esta oportunidad. Saludos a la tripleta arbitral. Los vamos a recibir con fuertes y calurosos aplausos al profe Nelín, al profe Mochito y al profe José Chávez, acompañados de la madrina del deporte, que hacen su ingreso de manera oficial al centro del campo. Y también en breve tendremos ya en el terreno de juego al juvenil Salinas y al equipo de Club de la Plata. Sean ustedes cordialmente bienvenidos y bienvenidas a esta actividad deportiva aquí en Caserío Pocosón, Tierra Caliente, Zacapulas, celebrando el sexto aniversario de las imágenes de San Miguel Arcángel y Guadalupe. Así es de que, muy buenos días, mi estimado Selvin. Gusto de saludarlo y gusto de compartir una vez más con usted. Lo dejo en uso del micrófono. Adelante, mi estimado Selvin.
2: ¿Qué tal, amigos? Buenos días. Gusto y placer enorme saludarles. Buenos días, buenos días.

0: Bienvenidos y bienvenidas, la emoción del fútbol se vive desde este recinto deportivo de Pacoyón, Tierra Caliente, Zacapula, Cerquiche, donde estamos ubicados ya listos para dar luz verde a este evento deportivo, mi estimado Alfonso.
1: Así es, mi estimado Selvin, estamos a pocos minutos de dar inicio a la actividad deportiva del día de hoy. Una hexagonal de fútbol 7 que tiene como encuentro inicial al Club de La Plata y al Juvenil Salinas. Ya vemos a los muchachos del equipo de Juvenil Salinas con su uniforme amarillo, también a los muchachos del Club de La Plata para este primer encuentro deportivo. Así es de que, pues, en breve tendremos el inicio de esta actividad deportiva, pero antes vamos a tener el himno nacional de Guatemala, el himno más hermoso del mundo. Lo vamos a tener.

calidad. Buena onda. Bueno, estamos viendo hoy que se están formando ya los equipos que van a iniciar con el primer encuentro deportivo para esta mañana excelente. Por acá estaremos llevándoles toda la emoción deportiva de ese gran encuentro deportivo entre el equipo de Juvenil Salinas y el equipo de Club de la Plata, que ya se encuentran formándose para esta ocasión. Vamos a esperar que ellos se formen. Ahí nos dan luz verde para dar inicio. Ahí, por supuesto, con el himno más hermoso, el himno nacional de nuestra bella patria de Guatemala para esta ocasión muy especial. Saludos ahí para todos los amigos que nos escuchan a través de este sonido ambiente. Queremos agradecer ahí a los amigos del audio por ese gran trabajo, por ese espectáculo. Gracias a los cinco hermanos de la familia Imul, allá en Estados Unidos, para mi estimado Manuel Feliciano. Vamos a irnos entonces con el himno nacional de Guatemala, el himno más hermoso, Saludo 1.

0: Uno, dos. Muy bien, es así como hemos escuchado las notas de nuestro himno nacional de Guatemala. Ahora sí tenemos el ingreso de manera oficial al terreno de juego de la madrina del deporte, la tripleta arbitral, y los dos equipos, el Club de La Plata y Juvenil Salinas, lo recibimos con fuertes y calurosos aplausos al campo de fútbol de Pocochón, Tierra Caliente, Zacapulas, departamento del Quiché, ya ubicados en el centro del campo, los dos equipos de amarillo, Juvenil Salinas, uniforme rojo para el equipo Club de La Plata, la tripleta arbitral, el profe Nelín, el profe Mochito y el profe José, acompañados también por la madrina del deporte. Las últimas indicaciones ahí de parte de los referees a los dos equipos para que esto sea una fiesta deportiva el día de hoy, jueves 18 de julio 2026, celebrando lo que es el sexto aniversario de las imágenes, San Miguel Arcángel y Guadalupe, acá en esta bonita comunidad.
1: En Zaparera estamos preparados ya para iniciar el encuentro deportivo entre el equipo de Juvenil Salinas y el Club de La Plata, que se enfrentan en este primer encuentro deportivo. Queremos saludar a todos los amigos que se encuentran compartiendo con nosotros en los diferentes lugares. Bienvenidos y bienvenidas. Acomódense allá en casita, en el trabajo, donde quiera que se encuentre, porque este evento se va a poner buenísimo. Acá estamos a la orden para saludarles en esta oportunidad, deseándoles siempre lo mejor donde quiera que se encuentre para esta ocasión muy especial. Me parece que vamos a observar la primera patada de la madrina para iniciar y darle luz verde a este evento deportivo. Vamos a presenciar entonces la primera patada al esférico por parte de la madrina del deporte desde acá en Pacochón, Tierra Caliente, Zacapulas, El Quiché.
0: Fuertes y calurosos aplausos para la señorita madrina del deporte de Pacochón, Tierra Caliente, Zacapulas, que ha hecho ya el saque de honor, el saque de inauguración de este bonito evento deportivo. Es así entonces como vamos a dar inicio ya al primer partido de esta hexagonal de fútbol 7 aquí en Pacochón, Tierra Caliente, Zacapulas, Club de La Plata. Ah, y por cierto, le quiero recomendar a los amigos de Club de La Plata su lista de jugadores, si son tan amables, amigos de Club de La Plata, no tenemos su listadito de jugadores, por favor. El equipo de Club de La Plata, sí, ya lo tengo, Juvenil Salinas es el que me falta. Club de La Plata, Alfonso Us número 3, Diego Us con el 8, Lucas Us 99, Nico Puco con el número 14, Estuardo Us 21, Edwin Solís con el número 19 y Rogelio Tum 4. Los suplentes son Junior Tum número 30, Diego Tum con el 11, Manuel Lush 5, Edwin Tio Lush número 9, Máximo Imul 1 y Armando Imul número 17 para el equipo de Club de La Plata, uniforme de color rojo, pendiente nada más el listadito de los amigos del Juvenil Salinas. Estamos a través de los medios de comunicación para esta oportunidad, la Ley Aguacatán en el 102.3 y también la Super Aguacatán 99.3 para llevar a los cuatro puntos cardinales a todo el mundo esta interesante actividad deportiva el día de hoy, jueves 18 de junio 2026. Pues ya los encargado de impartir justicia a la tripleta arbitral, dando las últimas indicaciones a sus jugadores de ambos equipos para que todo transcurra con normalidad y que tengamos un bonito evento deportivo, una fiesta deportiva. El día de hoy venimos a convivir, a compartir este bonito evento deportivo de fútbol 7. Por dar inicio, la actividad deportiva.

0: Ya se han dado las instrucciones correspondientes a cargo de la tripleta arbitral para dar inicio con este primer encuentro deportivo entre el equipo de Juvenil Salinas y el Club de La Plata, que se enfrentan en este primer encuentro deportivo. Saludos cordiales para todos los amigos en los diferentes lugares a través de Radio La Ley de Huacatán, 102.3 en FM. Estamos en vivo a través del Facebook y a través de YouTube. Vamos a entonces a prepararnos.
1: Muy bien, afición deportiva, señoras y señores. Comenzó a rodar el balón en el campo de Pocochón. Inició el partido de fútbol 7. El Club de La Plata, uniforme de color rojo. Ahí tratando de hacer el pase en corto, donde aparece por el cero del número 31. Llegaba por el balón ese jugador. Vamos a ver, ahí se fue. El balón recuperando tal vez el equipo de Club de La Plata, de Pechito dominando el balón. Interviene también otro elemento más del equipo de el Juvenil Salinas. El balón que va desviado por el costado y tendremos un servicio lateral. ¿Y por dónde está el otro balón para aprovechar al máximo el tiempo y a seguir jugando? Se viene entonces la actividad deportiva, iniciando esta hexagonal de fútbol 7. Ahí está el balón en el terreno de juego para que venga servicio lateral, un saque de banda a favor del equipo de Juvenil Salinas, a sacar por ese lado. Número 8 para el equipo de Amarillo. ¿Qué pasó con la lista de Juvenil Salinas? No nos la entregaron. Viene tocando el balón al medio campo la representación de Rojo Club de La Plata, recuperando tal vez el equipo de Juvenil Salinas el balón, rechazado por Lucas Uz. El balón que no ha salido del terreno de juego lo tiene el Club de La Plata, le pegó, y el balón que va a un lado de la portería, que defiende el guardameta del equipo de Juvenil Salinas, y tendremos saque de meta a favor de el equipo de Amarillo, que defiende la parte norte del campo, como lo dice el equipo Juvenil Salinas desde el fondo. El guardameta entregando el balón, la salida que tiene Juvenil Salinas a campo referido por el Club de La Plata, recuperando Juvenil Salinas por el medio campo, intentando pasar, pero el balón que queda con el guardameta, que controla Alfonso Uz. Es el guardameta de la representación del Club de La Plata, levantando el balón, rebota y va a quedar con el guardameta del equipo de Juvenil Salinas. Esto acaba de comenzar aquí en la cancha de fútbol de Pacochón, Tierra Caliente, Zacapulas. El balón por el costado y tendremos servicio lateral, un saque de banda a favor de Juvenil Salinas. Estamos con el marcador 0-0. En los primeros minutos de partido se vendrá la jugada por el costado derecho, cerca del medio campo. Estamos a través de las redes sociales, a través de las plataformas digitales, a través de La Ley Huacatán en el 102.3 y a través de la Super Huacatán 99.3. Compartiendo con ustedes este bonito evento deportivo. Saludos cordiales donde quiera que nos visualicen, donde quiera que nos sintonicen. Saludos cordiales, balón arriba, el cabezazo del equipo del Juvenil Salinas, el balón que rebota cerca del área, quita la defensiva del Club de La Plata. Otra vez lo tiene Juvenil Salinas intentando hacer la jugada en corto. Rechazó, se interpuso en el camino Nico Pú. El balón que sale del campo y será servicio lateral. Nos vamos entonces, nos vamos a sacar meta que le pertenece al equipo del Club de La Plata con su guardameta Alfonso Uz. Ahí para levantar el balón a campo contrario, le va a pegar al balón para mandarlo a campo defendido por el equipo de Juvenil Salinas. Llegó a donde está el guardameta del equipo de Juvenil Salinas sin ningún problema, se queda con el balón y con las manos. Levanta el balón a terreno contrario, va desviado totalmente fuera del campo y será servicio de meta a favor del equipo de Club de La Plata. Estamos con el marcador empatado 0-0. Apenas en el inicio de este primer partido de esta hexagonal de fútbol 7, para mover el balón desde el fondo, desde atrás el guardameta Alfonso Uz. Ahí le pega el botín derecho, metiendo balón a campo contrario, rechazó la defensiva del equipo de Salinas. El balón que fue rechazado por el guardameta y lo logra controlar todavía el guardameta de Juvenil Salinas. El balón que va desviado a un ladito de la portería, que defiende el guardameta Alfonso Uz. Y tendremos saque de meta a favor del equipo del Club de La Plata. Un partido bastante parejo en estos primeros minutos de juego. El marcador nivelado 0-0. Marcador empatado sin goles 0-0. Entre el Club de La Plata y Juvenil Salinas, el balón levantado a campo defendido por el equipo Juvenil Salinas. Ya quedó el poder del guardameta, levantando balón, buscando acompañamiento, el cabezazo y el balón que en las manos de Alfonso Uz, guardameta del Club de La Plata, metiendo pelotazo largo, el balón que queda con el guardameta del Juvenil Salinas. Ahí está mandando el balón a terreno contrario, quitó la defensiva, rechazó en el camino Rogelio Tum, lo tiene por el medio campo el equipo rojo, por ese lado jugador el número 31. Intentaba llevarse la marca, el balón salió del campo y tendremos servicio lateral, quita la defensiva por parte del equipo de el Club de La Plata, balón afuera, será servicio lateral, un saque de banda a favor del equipo de Juvenil Salinas. Vamos entonces con el primer comentario de voz de mi estimado Selvin Ramos y la mención importante también de quienes patrocinan este evento deportivo.
0: 0-0 se encuentra el marcador en los primeros minutos de juego entre el equipo de Club de La Plata y el equipo de Juvenil Salinas. Hemos visto varias llegadas.
1: Lugo. Golazo, gol, gol, gol de Juvenil Salinas. Potente remate que sacó el jugador camisola número 7 de Juvenil Salinas. Y hace estremecer la red del arco que viene del guardameta Alfonso Uzi. Se apertura el marcador en este primer tiempo de juego. 1 para Juvenil Salinas, 0 Club de la Plata. Ahora sí, lo dejamos con su comentario, mi estimado Selvin Ramos.
0: Ahí se vino la primera anotación por parte del equipo de Juvenil Salinas, que ha abierto el marcador para esta oportunidad. Muchas gracias por estar con nosotros a través de Radio La Ley de Huacatán. Ahí se vino la primera anotación de larga distancia. Le pegó este jugador habilidoso, manda a guardar la pelota a la red. Nada que hacer por el equipo de Club de La Plata. Ya se pone arriba en el marcador el equipo de Juvenil Salinas, mi estimado Alfonso.
1: Gracias, muchas gracias, mi estimado Selvin. El partido se pone emocionante, 1-0, lo gana el equipo Juvenil Salinas, balón levantadito, mute los guantes, el guardameta suelta el balón, quitó, desvió la defensiva, una lucha tremenda por el balón en campo, defendido por el equipo Juvenil Salinas, balón rechazado, va para afuera y por lo tanto será jugada que le pertenece al equipo del Club de la Plata, que va con todo en busca del gol del empate, en ese primer tiempo de partido, cabezazo, y el balón que pasó desviado de la portería del Juvenil Salinas en la parte norte, y será saque de meta a favor de Juvenil Salinas, que está ganando 1-0 al Club de la Plata, en ese primer tiempo del partido. Se viene la jugada desde atrás, desde el fondo, con el guardameta del equipo del Juvenil Salinas. Pues lástima grande, los muchachos de Juvenil Salinas no nos trajeron su listadito de jugadores. Les queremos hacer esta observación, que es necesario un listado de jugadores para los siguientes partidos, por favor, si son tan amables. Se viene la jugada por parte del guardameta Alfonso Bus, del Club de la Plata, balón cerca del área, recuperando Juvenil Salinas, el anotador del gol. Vamos a ver el balón que sale del campo, y será jugada en servicio lateral a favor del Club de la Plata. Ahí tratando de mover el balón, servicio largo por parte de Diego, balón arriba, cabezazo, y controla el guardameta de Juvenil Salinas. Ya tiene el balón que se pone el guardameta, que viste de color morado, el guardameta de Juvenil Salinas, levantando el balón, rebota en el área y quedó con el guardameta Alfonso Bus del Club de la Plata. Servicio largo a campo de venido por el equipo Juvenil Salinas, el balón se fue del campo y será servicio de meta que le pertenece al equipo Juvenil Salinas, que está ganando por la mínima diferencia 1-0 en este primer tiempo, en este primer juego de esta hexagonal de fútbol 7, acá en Pancochón, Tierra Caliente, Zacapula, departamento del Quiché. ¡Qué gusto compartir con ustedes este bonito evento deportivo! Balón arriba, desvió la defensiva del equipo de Club de la Plata, balón del campo y será servicio de costado. Nos vamos al saque lateral a favor de Juvenil Salinas, se juega en campo defendido por el equipo de Club de la Plata, para sacar jugadores con la camisola número 8, para buscar acompañamiento, para buscar un posible receptor en el área del equipo rojo, levantando centro, balón arriba, el cabezazo defensivo del Club de la Plata, quita también a media cancha por parte del equipo Salinas, ya lo tiene otra vez el Club de la Plata, rechazó la defensiva de Juvenil Salinas, tocando el balón en corto, cuidado, se va, y el balón que pasó nada más a un ladito del paral derecho de la portería que viene de Alfonso Uz. Colisionaron los dos jugadores, el atacante del equipo de Juvenil Salinas, el número 16, y el guardameta Alfonso Uz. La peor parte la llevó el guardameta, pero pues afortunadamente ya se pone de pie. Poco a poco se va a ir quitando el dolor de ese golpecito que recibió el jugador, el guardameta Alfonso Uz. Y que siga el desarrollo del partido. 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El balón rechazado por la defensiva del Juvenil Salinas. Ya lo tiene otra vez el Club de la Plata y el balón totalmente desviado de la portería de Juvenil Salinas. Y será saque de meta a favor de Juvenil Salinas, que tiene la ventaja de 1-0. En este primer tiempo de juego se viene desde atrás, desde el fondo. El guardameta para Juvenil Salinas, metiendo pelotazo largo, balón arriba, el balón que rechaza el guardameta y quita la defensiva del Club de la Plata, el balón por el costado y tendremos servicio lateral, un saque de banda que le pertenece al equipo amarillo del Juvenil Salinas, que está ganando por la mínima diferencia en este primer tiempo de juego, para meter el pelotazo allá bajando bien el balón, el atacante de Juvenil Salinas, balón que salió del campo y tendremos un servicio lateral para sacar Diego por este lado, lo hace Diego Uz, para buscar acompañamiento manejando el balón por el medio campo, el Club de la Plata metiendo balón a campo contrario, ya lo tiene otra vez el equipo de La Plata, el balón rechazado de nuevo, servicio lateral para sacar por ese lado ahora el jugador del conjunto de el Club de La Plata, Diego, para hacerlo largo, para buscar acompañamiento, metiendo centro, balón arriba, el balón rechazado por la saga del equipo El juvenil Salinas llega por el balón, ese atacante Nico Puco, que el balón, balón en el área, quita la defensiva de juvenil Salinas, la tenía el Club de la Plata, balón se fue del campo y se viene a jugar en saque de meta a favor del equipo de juvenil Salinas. Vamos con otro comentario más en la voz de Selvin Ramos y también mención importante de quienes patrocinan este evento deportivo.
0: Queremos agradecer a los cinco hermanos radicados allá en Estados Unidos de la familia Imul. Para mi estimado Manuel Feliciano, más conocido como el meme, gracias por esa invitación. Acá estamos para llevarles toda la incidencia de este encuentro deportivo. Gracias a los amigos, a los hermanos de la familia Imul allá en Estados Unidos. Es un gran gusto poder saludarles en esta oportunidad. Casi estamos llegando al minuto 10 de esta primera mitad de juego. 1-0 lo gana el equipo de Juvenil Salinas, derrotando a su similar del Club de La Plata. Y estimado Alfonso.
1: Gracias, muchas gracias. Continuamos en el relato de ese bonito evento deportivo. Balón arriba, cabezazo del atacante de Juvenil Salinas, pasó a un lado de la portería de Alfonso Bus, guardameta del Club de La Plata, y se viene jugada en saque de meta a favor del equipo rojo. Está ganando el Juvenil Salinas 1-0 al Club de La Plata. Y luego en el otro partido, de acuerdo al sorteo, luego tendremos Deportivo Castro frente al Deportivo Ailón de Pichiquil. Y luego el tercer partido, Deportivo Imperial contra el Deportivo Club Naranjense. El balón recuperado, remata, se va, gol. ¡Gol! ¡Golazo! Golazo del equipo juvenil Salinas, llegó el segundo gol por intermedio de ese número 16 que le pegó al balón, todavía rechazó el guardameta Alfonso Us, pero de todos modos el balón se fue para adentro y llegó a la red. Está ganando juvenil Salinas 2-0 al Club de La Plata en ese primer tiempo de juego. Lo comenta mi estimado Selvin.
0: Se vino la segunda anotación por parte de el equipo de juvenil Salinas. Gran error ahí de la defensa. Se confiaron, se vino este jugador, manda la pelota para adentro. Error garrafal de el equipo de Club de La Plata. Y esto les cuesta la segunda anotación. 2-0 está el marcador. Se mueve el marcador. Marcador gracias a los amigos, los cinco hermanos allá en Estados Unidos. 2-0. Está el marcador en esta primera mitad de juego, mi estimado Alfonso.
1: Gracias, muchas gracias, mi estimado Selvin Ramos. El balón desviado a un lado de la portería de Alfonso Us, guardameta del Club de La Plata. Y tendremos entonces el saque de meta a favor del equipo rojo. Lo está ganando juvenil Salinas 2-0. En este primer tiempo del partido, es el primer partido de la hexagonal de fútbol 7. Gracias al patrocinio de los cinco hermanos allá en la Unión Americana. Saludos cordiales acá desde el caserío Pacochón, Tierra Caliente, Zacapulas. El balón de poder del guardameta Alfonso Us, de manos, enviando el balón a campo contrario, viene el cierre de la saga del juvenil Salinas, sale jugando con balón dominado por ese lado, este número 8, metiendo el pase al medio campo, recuperando otra vez el equipo de amarillo, juvenil Salinas, el balón en una lucha tremenda, lo tiene el atacante por ese lado para el equipo de Club de La Plata, tratando la manera de evadir la marca, entregando el balón de manera equivocada, viene el guardameta, rechazar el guardameta del juvenil Salinas, levantó el balón, vamos a ver entonces, hay una falta y por lo tanto le pertenece al equipo de el Club de La Plata. Vamos a ver a colocar el balón el jugador del equipo de rojo. Vamos a ver entonces en el lugar respectivo, se viene la jugada que le pertenece al equipo rojo de Club de La Plata. Peligro en la portería de juvenil Salinas, metiendo balón al segundo poste, rechazó la defensiva del equipo amarillo, lo busca todavía el equipo de Club de La Plata. El balón se fue del campo y será servicio lateral, un saque de banda a favor de el equipo de Club de La Plata para meter servicio al área. Balón por los aires, balón rechazado por la defensiva, lo tiene otra vez el equipo rojo, le pegó, impactó en la paridad de defensa del equipo de amarillo, juvenil Salinas, el balón en el saque de esquina. Nos vamos a un saque de esquina a favor del equipo rojo de Club de La Plata, se juega en campo de venido por el juvenil Salinas. Unos atacan, otros defienden, va a llegar el balón desde el lado izquierdo, saque de esquina a favor del equipo rojo, Club de La Plata. ¿Y dónde está el otro balón? Dice el profe Manuel Vázquez, para que siga el desarrollo del juego, para que siga el desarrollo de este bonito partido, este bonito encuentro, este bonito evento deportivo hexagonal de fútbol 7. Por el balón entonces, para seguir jugando, para que venga el saque de esquina a favor del equipo del Club de La Plata. Ahí está el balón para ser colocado sobre el vértice izquierdo. Es un saque de esquina que le pertenece al equipo de Rojo Club de La Plata. Atento al guardameta, atento a los defensas. Va a llegar el balón desde el lado izquierdo, metiendo centro a media altura, debió la defensiva. Otra vez el balón rechazado por la defensiva del equipo de Juvenil Salinas. Se quedó con el guardameta Alfonso Ous. Ahí metiendo pelotazo largo a campo que defiende el equipo de Juvenil Salinas. El guardameta que metió el guante, pero había una infracción que por lo tanto se sanciona con tiro libre que le pertenece al equipo del Juvenil Salinas, que está ganando 2-0 en lo que es este primer tiempo del compromiso. Y luego se vendrán el Deportivo Castro y el Deportivo Ailón de Pichiquil. Y si son tan amables, hacer un su listadito de jugadores, por favor, así, así en una hoja simple, en una hojita de cuaderno. Pero lo importante es de que nosotros tengamos acá la nómina de cada uno de los equipos para saber quiénes son los que están en el terreno de juego por uno y otro equipo. Te los vamos a agradecer muchísimo. Se viene un San Germán a favor del equipo de Club de La Plata con el guardameta Alfonso Ous. Ahí para levantar el balón a campo de Juvenil, para el Juvenil Salinas, le pegó de derecha levantando centro, balón arriba, el cabezazo del atacante del equipo de Club de La Plata, el balón que va para afuera y tendremos un saque de meta a favor de Juvenil Salinas. En lo que es todavía este primer tiempo del partido, 2-0 lo gana el equipo amarillo. Juvenil Salinas, pelotazo largo, balón a campo contrario, cabezazo, el balón rechazado, un remate y el balón que quedó con el guardameta Alfonso Ous, le quedó al guardameta del equipo de Club de La Plata para despejar el balón, para mandarlo a campo, que viene del equipo del Juvenil Salinas, balón arriba, cabezazo, gol. ¡Gol! ¡Golazo! Del Club de La Plata, el balón para adentro, cabeceado por un mismo jugador del equipo del Juvenil Salinas y termina en la red. El arco del equipo Juvenil Salinas, llegó el gol del descuento y para meter de nuevo al partido a este equipo del Club de La Plata, 2-1 lo gana ahora el equipo Juvenil Salinas. Adelante, mi estimado Selvin, con el comentario.
0: Se vino la anotación, el gol del descuento por parte del equipo de el Club de La Plata. Gracias por estar con nosotros en los diferentes lugares. Es un gusto poder saludarles en esta magnífica oportunidad. Saludos cordiales para todos los amigos que comparten con nosotros en los diferentes lugares. Que la pasen bonito donde quiera que se encuentren. Se vino entonces el gol del descuento por parte del equipo de Club de La Plata, 2-1. Está el marcador en esta primera mitad de juego, llegando casi sobre el minuto 17 de esa primera mitad de juego. 2-1, sigue el marcador, lo sigue ganando el equipo de Juvenil Salinas. Saludos ahí para toda la afición deportiva que ya se está acercando por acá con nosotros. Qué gusto enorme poder saludarles desde acá, en este recinto deportivo de Pacoyón, Tierra Caliente, Zacapulas, El Quiche. Estimado Alfonso García.
1: Gracias, muchas gracias. Y estimado Selvin, vamos de nuevo al relato del juego. Todavía en el primer tiempo del partido, 2-1 lo gana Juvenil Salinas al equipo del Club de La Plata. Se viene jugada que le pertenece al equipo rojo. Balón colocado en el lugar respectivo, tiro libre que le pertenece al equipo del Club de La Plata. Vamos a ver, indicando el profe Nelín, dónde debe estar la barrera de jugadores del equipo del Juvenil Salinas. Vamos a ver quién le va a pegar al balón atrás del mismo. Me parece que será Estuardo Ous, el encargado de la ejecución. 4 a la barrera para Juvenil Salinas. Autoriza el árbitro, metiendo derechazo. ¡Tremendo gol! ¡Gol! ¡Golazo! ¡Gol! ¡Gol! Anota Rogelio Tun. Número 4 en la camisola, en tiro libre, balón al ángulo inferior izquierdo de la portería del equipo Juvenil Salinas, y llegó el gol del empate, partido nuevo. A partir de este momento, 2 para Club de La Plata, 2 para Juvenil Salinas. Vamos con el comentario de mi estimado Selvin Ramos.
0: Ahí vimos que se vino el gol del empate. Observamos este gran disparo por parte del equipo de Club de La Plata. Se vino el gol del empate, 2-2. Un partido nuevo. Qué partidazo que estamos viviendo en ese recinto deportivo. Se emparejan las cosas. 2-2 está el marcador. Gracias a los 5 hermanos allá en Estados Unidos de la familia Imul. Mi estimado Alfonso García.
1: Muchas gracias. Compañero Selvin Ramos, continuamos en el relato de ese bonito partido. Balón arriba, mete el manotazo al guardameta del equipo del Club de la Plata, Alfonso Uns, mandando el balón afuera del campo y será el servicio lateral a favor de Juvenil Salinas. Estamos con el marcador empatado 2-2. Dos Juvenil Salinas, dos para Club de la Plata. Empezó ganando Juvenil Salinas 2-0, pero llegó el descuento y el empate también para el equipo rojo del Club de la Plata. Cuando se viene el servicio lateral, un saque de banda a favor de Juvenil Salinas, levantando centro, balón al área. El balón arriba, el cabezazo defensivo por parte de ese número 99, Edwin Solís. Vamos a ver, hay una falta y se sanciona de inmediato con tiro libre. A colocar el balón en el lugar respectivo, será tiro libre que le pertenece al equipo. Vamos a ver, le pertenece al equipo de Juvenil Salinas. 2-2 el marcador en ese primer tiempo de juego. Ahí el profe Nelín midiendo la distancia donde debe estar colocada la barrera de jugadores del Club de la Plata. En tanto se viene el tiro libre a favor del equipo amarillo Juvenil Salinas. Atento en el fondo el guardameta Alfonso Uz ordenando la barrera. Se viene el tiro libre a favor de Juvenil Salinas. Le va a pegar con todo el jugador del equipo de amarillo. Ahí le pega, pelotazo, balón a la barrera. El balón rechazado, le va a quedar otra vez a este número 7, balón que salió del campo. Es un servicio lateral metiendo centro el balón allá, cabeceando para el atacante del Juvenil Salinas. Queda rebotando cerca del área. Ya quitó la defensiva del Club de la Plata, dominando el balón. Allá el pase en corto por el cerero, sector izquierdo del campo. Lo dejaba rebotar, le pegó Estuardo Uz. El balón nada más a un ladito de la portería del Juvenil Salinas, y tendremos saque de meta a favor del equipo amarillo. Estamos con el marcador empatado 2-2. 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El balón rechazado por el guardameta Alfonso Uz, metió el guante y el balón por línea final para que tengamos un saque de esquina a favor del Juvenil Salinas. Se viene jugador con el número 12 para meter el centro, balón allá rodadito por el área, quitaba la defensiva, remate y atento el guardameta, buena atrapada, buena atajada del guardameta Alfonso Uz para quedarse con el balón, el guardameta del Club de la Plata metiendo centro, balón arriba, quitó la defensiva, el balón otra vez que llega cerca del área y le queda al guardameta Alfonso Uz. Allá despejando el balón, servicio largo, balón levantado, quitó la defensiva del equipo de Juvenil Salinas, otra vez el balón a campo de venido por el Club de la...
2: Compadre Manuel Imulcaki, su esposa, compadre María Onciat, familia radicada en diferentes estados de la Unión Americana, los hermanos Conejos, ellos son el Conejo Mayor, radicado entonces allá en el estado de Maryland, a Manuel Feliciano Imul, más conocido como el famoso Memi, radicado en el estado de Virginia, a Miguel Imulus, radicado en el estado de Maryland, a Manuel Feliciano Imulus, más conocido como el famoso Memi, radicado en el estado de Virginia, tenemos también acá a Miguel Imulus, radicado en el estado de Maryland, tenemos a Nicolás Imul, más conocido como el famoso Mellito, radicado en el estado de Maryland también, Jesús Imulus, más conocido como el famoso Chusín, radicado en el estado de Virginia, tenemos también a los diferentes colaboradores allá en los diferentes estados de la Unión Americana. Queremos agradecer a Tomás Ustojín, más conocido como el famoso Mashkej, originario de Aldea Magdalena La Abundancia, radicado en el estado de Florida, que ha colaborado con 2000 quetzales. Tenemos a Isatum, originario de Pacochón, Tierra Caliente, radicado en el estado de Maryland, que ha colaborado con la cantidad de 2000 quetzales. Francisco Alfredo, el famoso Colocho, originario de Aldea Magdalena La Abundancia, radicado en el estado de Florida, que ha colaborado con 2000 quetzales. Miguelito Tum, más conocido como el famoso Maico, originario de Aldea Magdalena La Abundancia, radicado en el estado de Florida, ha colaborado con la cantidad de 1500 quetzales. Pedro Hernández Pú, originario del segundo centro Salinas Magdalena La Abundancia, radicado en el estado de Maryland, con la cantidad de 1500 quetzales. Rolando Tum, el famoso Franklin, originario de Aldea Magdalena La Abundancia, radicado en el estado de Florida, colaborado con 1500 quetzales. Rolando Tum, el famoso Franklin, ahí son los especiales. Magdalena La Abundancia, radicado en el estado de Florida, ha colaborado con 1500 quetzales. Diego Ustum, más conocido como el famoso mexicano integrante de la Asociación 20 de Marzo, radicado en el estado de Florida, colaborado con 920 quetzales. Juan José Xcotayac Mejía, más conocido como el mero chingón integrante de la Asociación 6 de Octubre, originario de Magdalena La Abundancia, radicado en el estado de Virginia, colaborado con la cantidad de 750 quetzales. Nuestros colaboradores que tenemos para esta oportunidad, para el famoso Mickey Mouse, originario de Magdalena La Abundancia, radicado en el estado de Nueva York, con la cantidad de 763 quetzales. Manuel de León Tiu, el famoso flaquito radicado en el estado de Maryland, ha colaborado con la cantidad de $100. Graviel de León, más conocido como el famoso Pato, originario de Central Parachute, radicado en Massachusetts, colaboró con la cantidad de 750 quetzales. Rolando, más conocido como el famoso Gallo, radicado en Maryland, ha colaborado con $100. Tenemos entonces por acá una lista más de todos los que han hecho posible esta fiesta, de todos los que han brindado su aporte económico para poder realizar esta actividad. Manuel Carlos Simul, más conocido como el famoso Chucky, originario de la aldea Magdalena La Abundancia, radicado en el estado de Jacksonville, Florida, con la cantidad de 500 quetzales. Manuel Calixto Imul, más conocido como el famoso Viejo, originario de aldea Magdalena La Abundancia, radicado en el estado de Nueva Jersey, con 500 quetzales. Juan Alfredo Imul, más conocido como el famoso Pizza, originario de aldea Magdalena La Abundancia, radicado en el estado de Nueva Jersey, colaboró con 400 quetzales. Emiliano Xcotoyac, más conocido como el famoso Pollito, originario de aldea Magdalena La Abundancia, radicado en el estado de Florida, ha colaborado con 500 quetzales. Pablo Imul, el conejo de la abundancia, radicado en la Unión Americana, con 500 quetzales. Santos Dum, originario de Magdalena La Abundancia, radicado en Chicago, ha colaborado con 500 quetzales. Alejandro el Osito GT, integrante de la Asociación 16 de Julio, aldea Magdalena La Abundancia, radicado en el estado de Nueva Jersey, ha colaborado con 500 quetzales. Isabel Elena Tum Imul, originario de aldea Magdalena La Abundancia, radicado en el estado de Orlando, Florida, ha colaborado con la cantidad de 500 quetzales. Miguel Amilcar Tum Imul, originario de Magdalena La Abundancia, radicado en el estado de Orlando, Florida, que colabora también con 500 quetzales. Manuel David Tum Imul, originario de aldea Magdalena La Abundancia, radicado en el estado de Orlando, Florida, con la cantidad de 500 quetzales. Diego de León Mejía, más conocido como el famoso Mishia, originario de Chucaj, Viernes, Tierra Colorada, Parachute, radicado en el estado de Florida, ha colaborado con $50. También tenemos por acá Miguel Ángel Tum, originario de aldea Magdalena La Abundancia, radicado en el estado de Indiana, con la cantidad de $50. Los premios para los encuentros deportivos, patrocinador del primer lugar, Isabela Imul Tum. Patrocinador de segundo lugar, Manuel Imul Tum, más conocido como el famoso Llavero. Patrocinador del tercer lugar, el compadre Manuel Imul Cac. Tenemos también a patrocinador de radio, la Super Aguacatán, Jesús Imulus, más conocido como el famoso Chusín. Ahí gracias a el patrocinio del famoso Chusín. Porque ya está todo listo. Ahí a los compadres, comadres, bienvenidos. Por ahí se encuentran ellos realizando los últimos preparativos para lo que es en

0: Buenos días, damas y caballeros, queridos amigos de Poco Show, amigos de Tierra Caliente, amigos a través de la Super, allá en casita, saludo muy cordial. La música, la alegría, con Unión San Pedrana, ya listos, prestos, dispuestos al 100% para venir a compartir este día súper especial, día totalmente lleno de alegría, sin música, a cargo de Unión San Pedrana. Gracias por invitarnos y queremos que disfruten, gocen esta presentación que es para ustedes con mucho cariño. Así que, para todos nuestros amigos ahí en el centro de la pista, que están preparando ya este homenaje muy especial, por supuesto, esta celebración que vamos a compartir con todos los amigos a través de las producciones que nos acompañan, la Super de Aguacatán, en vivo para todos ustedes. Así que bienvenidos y bienvenidas.
1: Estamos saludando a Don Miguelito. Vaya, a Don Manuelito, a toda la familia Emul Us, a Doña María, muchas gracias por la invitación una vez más. En esta ocasión por acá, muy contentos, felices compartiendo la música de Unión San Pedrana. Buenos días, complacemos con más.
0: A los amigos.

Mira por acá, señores, se pide música nacional, música a ritmo de son. Justo vamos a complacer en esta mañana muy especial, ya empezando ya con la ceremonia en esta oportunidad.

junio, que nuevamente queda a la historia, nuevamente se suma a este gran legado que el compadre Meme nos ha dejado.

esta manera, iniciamos entonces este momento con los compadres y comadres que hoy se encuentran presentes por acá, desde este maravilloso lugar. El compadre Remigio, hay para don Jesús también que se encuentra presente acá con nosotros.

Nosotros, para todos los grandes amigos ahí, para don Andrés también que está presente, para el compadre Juanito también que está compartiendo con nosotros en este día. De esa manera se inicia entonces con este festejo, con esta alegría, y queda entonces nuevamente el espacio a los maestros de Unión San Pedrana para acompañar lo que será entonces el desenlace de la ceremonia maya. También los dejamos en buenas manos acá con Radio Tecomate, que se encuentra

0: bienvenidos.
1: Muchísimas gracias, mi gran amigo. La Super Aguacatán, buenos días. Buenos días, buenos días. Hoy sí, vamos a compartir escenario, vamos a compartir micrófono.

desde Chichicastenango. 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

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Unión San Pedrana. Saludos para mi compadre Fío. Vaya, compadre Fío. Ya se terminó el aire, ¿verdad que sí? Vaya, que sigue la fiesta, continúe la música. Sí, ya se está mareando. Parece que quiere una vitamina. Eso. Compadre, si achichoco. Comadre, si achichoración. 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Compadre Fío, ¿estamos listos? Que suene la

Chisí, bajo un aplauso, imagínate que parece coger la ley. Amigos visitantes, chilla, sí, bajo un aplauso, aplauso, chupa. Marín Marquesa Unión San Pedrana. Compadre Fío, 100 puntos. Eso sí, nadie se lo quita. 99, no, por favor. 100 puntos, eso sí. Ahora, vamos a continuar con el repertorio. Así es, con mucho gusto. Que venga la música, que venga la música. Es la Unión San Pedrana a través de la Ley de Aguacatán y a través de Radio Tecomate. Eso, otro.

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Los amigos de la Unión San Pedrana se van al primer merecísimo descanso, claro que sí. Hemos escuchado un mix de sones que nos hizo llorar varias veces. Y al final, lágrimas de Santo Tomás, eso sí nos hizo bailar, nos puso a bailar. Entonces, merecido descanso. Mi amigo Raúl, buen provecho en la hora del primer relax. Sabroso, ¿verdad que sí? Vaya, con cuidado. Bluc, bluc, bluc, bluc, bluc. Muy bien. 30 minutos de descanso, ¿verdad? ¿50 minutos? Muy bien, con mucho gusto. 50 minutos de descanso. Entonces, en este momento, pues vamos a compartir el espacio con los amigos de la ley. Con los amigos de la ley. 50 dividido ancho de 2. 20 choca cada uno. Entonces, Radio Tecomate, deja el espacio al otro siguiente medio de comunicación cuando sean las y 11:30. 11:30. En este momento inicia los saludos, mensaje de texto. Ahora sí, puede enviar su mensaje, puede enviar su saludo a los 8 dígitos. Comuníquese con Tecomate, Tecomate, Tecomate. Es propio compadre, compadre Fío. Aplausos, aplausos, aplausos. Se le terminó el aire. Ahora, una vitamina, sí cae bien, una vitamina, pero bien fría, ¿verdad que sí? Bueno. 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Se menciona las cantidades. Se menciona las cantidades. Muy bien. 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Quinto aniversario. En honor a San Miguel Arcángel y Virgen de Guadalupe. Quinto aniversario. 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La familia. Kak. Salud para mi amigo Cristóbal Chivalán. Buenos días, Cristóbal Chivalán. Todavía. Vaya, solo 5 goles nada más. Vaya. Vaya, Cristóbal Chivalán. Vaya, Cristóbal. 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
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El famoso Chaparro Loco, originarios Magdalena de la Abundancia. 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Arrecor Asociación 12 de diciembre en honor a la Virgen de Guadalupe del compadre Remigio Rodríguez y la comadre Zoila, Cantón Aguacatán, 400 quetzales, colaboración Shikiao. Gaspar Mendoza, la estancia Lespun, colaboró con 100 quetzales. Virgilio Gómez Mendoza, aldea Llano Grande,
Coyote y su esposa María Elena Raimundo Mendoza, 100 quetzales, su colaboración Shuyao. Asociación Abuelo San Simón, Aldea Rijuyuk, San Andrés, Zacabajá, 24-25 de octubre de 2026, en la casa de Julián San Lucas. Ameniza Reina Chupulense, Historia Musical, colaboró con 800 quetzales. Manuel Luz y Mul de la Abundancia celebran su fiesta 4 de febrero. Estará la orquesta Toto, colaboró con 1000 quetzales. Domingo Sam Castro, 100 quetzales. Francisco Om Pérez, 50 quetzales. Juana Castro Lucas, 50 quetzales. Sexto aniversario del abuelo San Simón celebra el 20 de mayo 2027 en casa del compadre Jesús Usyat, la comadre María Tojintum, caserío Puente Chuatuj. Ameniza la orquesta Toto y otro grupo sorpresa. 2000 quetzales, colaboración Shuyachke. Aldea Guantajau, Juan Lushpu celebra su 8º aniversario, abuelo San Simón y abuela, 2-3 de noviembre 2026. Ameniza la Unión San Pedrana y la Reina Mensajera, 1000 quetzales, colaboración. Andrea Julián Castro, 100 quetzales. Miguel Om Pérez, 10 quetzales. Augusto Pérez Julián, 10 quetzales. Edgar Pérez Julián, 100 quetzales. Julio Sam Castro, 15 quetzales. Diego Imultum, radicado en Pensilvania, 500 quetzales. 500 quetzales de colaboración. 500 quetzales de colaboración. Maltiochker, colaboración. 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Maltiochker, kebushep, quetzal. 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Desde Chichicastenango. La Kichobo Chicanahui, Chichicastenango, Chi. Arirak Santmas, Erak Santmas, Chichicastenango, Chila. Hela Corpechla, Chichicastenango, lindo, Chichicastenango, lindo. Muy bien, tenemos una información urgente.
Vamos a cambiar de consola. Nos trajeron el más nuevo y vamos a estrenar ahorita. Y vamos a estrenar ahorita. Muy bien. Ingeniero autorizado. Chiplac, fuera del aire.

0: Venga.
1: Venga.
0: Venga.
2: Sí,
3: quiero uno, pero
2: no sé si me puede dejar aquí. ¡Oh! ¡Ya lo entera! ¡Fasfas!

0: Pero bien, a todos los amigos que nos han enviado a través de Radio La Super Aguacatán, les deseamos un feliz jueves para compartir ahí con todos los que nos están viendo ahí. Aquí en este momento, los amigos de la música se han ido a su pequeño descanso. Ya en breve pues viene más de la música, la alegría para seguir compartiendo con todos ustedes que hoy nos ven en vivo y a todo color a través de Radio Suprema, a través de Radio La Super, que hoy comparte con nosotros para todos ustedes. También tenemos acá el listado de todos los que han hecho posible esta actividad y que han hecho su aporte económico, las diferentes asociaciones que pues para los próximos meses estarán realizando las diferentes actividades. Ahí queremos entonces aprovechar para poder saludar a todos sus amigos que están viendo la transmisión y que siempre se conectan con nosotros a través de este medio. Tenemos entonces acá el sexto aniversario del abuelo San Simón, que se celebra para la fecha 20 de mayo, próximamente para el año 2027, en casa del compadre Jesús Uyat y la comadre María Tojintún, en caserío Puente Chuatujo. Ameniza los amigos de la Super Orquesta Toto y un grupo sorpresa. La asociación pues colabora con la cantidad de 2,000 quetzales. Tenemos también por acá Aldea Guantajau para Juan Lushpú, que celebra su octavo aniversario al abuelo San Simón y la abuela Simona el 2 y 3 de noviembre para este año 2026. Ameniza la música de Marimba Orquesta Unión San Pedrana y Reina Mensajera. Ellos hacen el aporte de la cantidad de 1,000 quetzales. Tendremos también acá el aporte de Andrea Julián Castro con 100 quetzales, Miguel Pérez con la cantidad de 10 quetzales, Augusto Pérez Julián con 10 quetzales, Edgar Pérez Julián con 100 quetzales, Julio Sam Castro con 15 quetzales, Diego y Multum radicado en Pensilvania con la cantidad de 500 quetzales. También tenemos acá las siguientes asociaciones. Tenemos la Asociación 12 de Diciembre en honor a la Virgen de Guadalupe del compadre Remigio Rodríguez y la comadre Zoila del Cantón Aguacatán con un aporte de 400 quetzales. Gaspar Mendoza de la Estancia Lechpal, que colabora con 100 quetzales. Virgilio Gamas Mendoza, aldea Llano del Coyote, y su esposa María Elena Raimundo Mendoza, que colabora con 100 quetzales. Asociación Abuelo San Simón de la aldea Rijuyup San Andrés Zajcabajá, dice por acá, el 24 y 25 de octubre del año 2026 en casa de Julián San Lucas. A ver, dice la música de Reina Chupolense y también historia musical, ha colaborado con 800 quetzales. Bueno, muy bien, también tenemos por acá Domingo Sam Castro con 100 quetzales. Francisco San Pérez con 50 quetzales. Juana Castro Lucas con 50 quetzales. Manuel Ushimul de la Abundancia, que celebra su fiesta el 4 de febrero. Estará presente la música de la Super Orquesta Toto, que colabora con la cantidad de 1,000 quetzales. Nuestros colaboradores para esta oportunidad, la invitación para que se quede conectado con nosotros. Ya se ha pues finalizado con lo que es la presentación de la ceremonia maya. Ahora bien, pues se viene ya en breve el conciertazo de los amigos de la Unión San Pedrana y pues el vistoso convite, que en breve pues también estará haciendo su presentación ahí, para que si ustedes se queden con nosotros compartiendo a través de Radio La Super Aguacatán. Por acá nos encontramos desde este lugar. Pues saludos especiales para todos los que nos ven ahí, a todas las personas que están conectados con nosotros a través de este medio. Queremos saludarlos. Por acá pues tenemos también algunos mensajitos para compartir con todos nuestros amigos que pues están al pendiente de la transmisión. Dice por acá, saludos a la Asociación 3 de Septiembre de Santa María Parrachut, gran concierto de Maya Excelsior, alternando con la riquitosa Ecos del Paisaje en la pista de baile, el convite panajachense, dice por acá. Bueno, saludos ahí a los amigos de la Asociación 3 de Septiembre, próximamente presentando los diferentes conciertazos ahí para que usted pues pueda compartir con todos nosotros a través de ese medio. Les saludamos, gracias por estar siempre conectado. Tenemos otro reporte por acá. Mi nombre es Eduardo, si me podría saludar, bro. Dice ahí, saludos para Eduardo, que está pues viendo la transmisión con nosotros para este día. Por ahí fue la invitación para que usted se acerque con nosotros acá, desde paraje Pacochón, Tierra Caliente. Por acá nos encontramos compartiendo. Ahí Unión San Pedrana con fuerza total, dice Isaías GT, Leo Cruz lo está viendo, Raúl Alonso también, que está compartiendo con nosotros. Y ahí uy, dice, sones únicos, Dionisio Bati, el más aclamado, dice Andrés Pujo. Ahí pues están viendo a nuestros amigos la transmisión a través de Radio, Radio Suprema, que comparte para esta oportunidad. Bueno, pues también ahí a todos los que están pues compartiendo con nosotros para este día, los invitamos para que se queden en estos momentos ahí compartiendo. Vamos a seguir disfrutando en estos momentos de la buena música, ¿verdad? Ahí para todos los amigos que están viendo en estos momentos. Excelente transmisión, dice acá una cuenta, Nelson Soy, también que está conectado, Catarina Ilani Batén, que está viendo la transmisión. Bueno, pues a todos los amigos que pues están compartiendo con nosotros para este día, gracias, saludos especiales, donde quiera que se encuentren para esta oportunidad del día. Independientemente de lo que realiza, ¿verdad? Cada quien pues se dispone a realizar diferentes actividades, diferentes actividades día con día. Pues les deseamos lo mejor. Nosotros hoy nos encontramos acá en casa del gran amigo Meme, que hoy pues se encuentra nuevamente en su quinto aniversario, disfrutando con su querida esposa, su familia. Hoy pues les deseamos siempre lo mejor a todos nuestros amigos que están compartiendo con nosotros para este día. Gracias. Les deseamos siempre lo mejor. La invitación para el público en general, para que también se pueda tomar su tiempo y venir a compartir con nosotros en esta oportunidad. Les deseamos siempre lo mejor de lo mejor. Así que, de esa manera, pues trasladamos siempre alegría para todos ustedes. Les deseamos siempre, siempre lo mejor. Gracias por estar conectados a través de Radio La Super Aguacatán, a través de la 99.3 NFM. Les deseamos siempre lo mejor de lo mejor.
1: Tierra. No, para Jessica.
2: Un saludo para el señor alcalde de Santa Lucía La Reforma. Próximamente sus proyectos.
0: Bueno, muy bien, de esta manera pues queremos agradecer entonces a todos nuestros amigos que están conectados en vivo a través de Radio La Super Aguacatán. Por ahí pues hemos estado compartiendo un momento ahí con todos nuestros expectantes en vivo a través de la 99.3 FM. A todos los que están por ahí pues detrás de su móvil allá en la Unión Americana, ahí pues están viendo, compartiendo con nosotros para este día. Qué buenísima onda los compadres y comadres también que han realizado para esta oportunidad la gran ceremonia maya. Qué alegría pues haber compartido con ellos. Ya pues se toman un descanso a prepararse porque ya en breve se viene más de la buena música con la Unión San Pedrana, que hoy se encuentra compartiendo por acá en este día. También un saludo especial ahí a el staff técnico de la Unión San Pedrana, un trabajo increíble el que hoy se realiza por acá a pesar de las inclemencias del clima, ¿verdad? Saludos para el Repollo, dice, no sé quién sea, pero saludos especiales ahí, muchachos. Pásenla bonito. Bueno, pues ahí para el Chamoy, para el Tajín, para quien sea, ¿verdad? Pero el saludo ahí va en general para todos los muchachos, que pasen un bonito día disfrutando de labores por acá en paraje Pacochón. Ahí para el Catracho también, para todos nuestros amigos ahí que hoy están pues ahí alegremente compartiendo, desde el más gordito hasta el más flaco, ¿verdad? Que disfruten ahí de
1: El trabajo que hoy se realiza para acá desde paraje Paconchón, Tierra Caliente. Ay, pues como siempre, saludos especiales para nuestro gran amigo, el famoso meme, ¿verdad? Que comúnmente pues lo conocemos de esa manera. Hoy pues nos damos cita para acá en ese lugar para poder interactuar un momento con ustedes y especialmente para poder felicitarlo a él en su fiesta, que se la pueda pasar de lo mejor ahí con toda su familia, ya que nos encontramos en ese día pues compartiendo con todos ustedes. Tenemos una lista por acá de todos nuestros amigos, patrocinadores, colaboradores, que para ese día pues han querido brindar su granito de arena, su apoyo hacia nuestro gran amigo Meme. Pues tenemos acá el listadito y lo vamos a dar a conocer en estos momentos. Asociación 12 de diciembre, en honor a la Virgencita de Guadalupe, del compadre Remigio Rodríguez y la comadre Zoila del Cantón Aguacatán, que hacen su aporte de 400 quetzales. Gaspar Mendoza de la estancia Lechpal, que ha colaborado con 100 quetzales. Tenemos también a Virgilio Gamas Mendoza de Aldea Llano del Coyote Aguacatán y su esposa María Elena Raimundo Mendoza, que colabora con la cantidad de 100 quetzales. Asociación del Abuelo San Simón de la Aldea San Andrés Acabajá del 24 y 25 de octubre. Para este año 2026, en la casa de Julián San Lucas, ameniza la reina mensajera, reina chupolense y historia musical, dice por acá, que colabora con la cantidad de 800 quetzales. Manuel Luz y Mul de la Abundancia, que celebra su fiesta el 4 de febrero, estará presente la música de la Super Orquesta Toto, que colabora con la cantidad de 1000 quetzales. Domingo San Castro, que colabora con 100 quetzales. Francisco San Pérez, que colabora con 50 quetzales. Juana Castro Lucas, que colabora con 50 quetzales. Así que pues también tenemos ahí el aporte de todos nuestros grandes amigos para este día, amigos de la estancia Huacatán, que hoy pues han venido a compartir con nosotros para este día súper especial. Tenemos por acá en estos momentos también a los amigos que celebran el sexto aniversario del Abuelo San Simón, que celebra para el 20 de mayo del próximo año 2027 en casa del compadre Jesús Ucián y la comadre María Tojindum. En caserío Puente Chuatuja ameniza la Super Orquesta Toto y otro grupo sorpresa, dice, para el próximo año 2027. Un saludo hoy para el Sonic, ahí está. El saludo entonces para el Sonic, nuestro queridísimo amigo. Bueno, pues ahí para interactuar un momento con ellos, ahí para nuestros amigos de la asociación entonces para el próximo año, que celebra la fiesta en honor entonces ahí para el Abuelo San Simón, ahí para Don Chusito. Ellos pues hacen el aporte de 2000 quetzales. Tenemos también Aldea Guantajón para Juan Luchpú, que celebra su octavo aniversario con el Abuelo San Simón y el Abuelo Simón, 2 y 3 del mes de noviembre del año 2026. Amenice la música de Unión San Pedrana y la Reina Mensajera hace su aporte también por acá de 1000 quetzales. Andrea Julián Castro con 100 quetzales. Miguel Pérez con la cantidad de 10 quetzales. Augusto Pérez Julián con 10 quetzales. Edgar Pérez Julián con 5 quetzales. Julio San Castro con 15 quetzales. Diego Imultum, radicado en Pensilvania, con la cantidad de 500 quetzales. Un calor inmenso el que hoy se vive por acá en este lugar. Un calor bastante sensible por acá en estos momentos, pero pues nosotros muy contentos de disfrutar con todos nuestros grandes amigos de diferentes lugares. Hoy pues han venido a visitar, han venido a compartir con nosotros para este día, y que pues bueno, hoy tenemos la oportunidad de poder enviarles un saludo bastante especial donde quiera que pues hoy se encuentren ellos compartiendo con nosotros. Les deseamos siempre lo mejor de lo mejor para este día. Les invitamos para que sigan nuestra transmisión, se queden compartiendo con nosotros, ya que pues todavía tendremos bastante tiempo para pues estar interactuando con ustedes a través de Radio La Super Aguacatán, a través de La Suprema, que hoy se encuentra compartiendo con nosotros para esta oportunidad. Ahí pues también acá les comentamos, en la parte de atrás del escenario donde está pues instalado la Unión Sanpedrana, se tiene también lo que es la gran hexagonal que se está compartiendo, ¿verdad? Para todos nuestros grandes amigos en esta oportunidad. Ahí saludos para Luis Dunn, para Juan Zarat, para Sara Pérez, saludos desde los Estados Unidos, dice Sara Pérez. Alfredo Chivalán, ahí a nuestros grandes amigos en diferentes lugares, que hoy pues se están reportando con nosotros, para Miguel Ángel GT, que pues está también compartiendo con nosotros para este día. La invitación para que usted siga conectado, siga siempre compartiendo con nosotros en esta oportunidad. Gracias por estar compartiendo con nosotros en este día super especial, fiesta que se realiza desde Paraje Pacochón, Tierra Caliente, por acá. En Tierra Caliente nos encontramos compartiendo para este día con todos nuestros grandes amigos. Que pues no pierden la cobertura, sintonía total de Radio La Super Aguacatán a través de Radio Suprema. Para ahí pues estamos siempre en vivo y a todo color para nuestros amigos. Que hoy pues siempre comparten con nosotros para este día. Queremos invitarlos para que tomen su tiempo y así también puedan venir a disfrutar de la buena música, de las diferentes actividades que se están realizando por acá en ese lugar. Tenemos un espacio ahí para compartir con los medios, ya que se tiene la presencia por acá de Radio Tecomate, también que está presente con nosotros en este día, Radio La Super Aguacatán, Radio Suprema, y también a través de Radio La Ley, que está pues transmitiendo las actividades deportivas. Les invitamos para que puedan prepararse. Ahí a los amigos que disfrutan de las bebidas, salud, que la pasen bien, que la pasen bonito en este día. Hoy pues es un día bastante agradable para poder compartir. Los amigos comerciantes también que hoy han venido a poner sus ventas por acá en este lugar, que se les venda todo lo que hoy hayan traído para poder pues ofrecer al público, ¿verdad? Todo lo que hayan pues nacido en ellos, el poder colocarlo hoy para el comercio, que pueda ser vendible y que puedan regresar a su casita el día de mañana, pues obviamente con los bolsillos llenísimos ahí de todas las ganancias, ¿verdad? Les decíamos siempre lo mejor, amigos de la Unión Americana, también allá pues extendemos nuestro saludo. Allá todos nuestros amigos que están laborando, están trabajando para este día, pues queremos invitarlos para que ustedes también la puedan pasar súper bien. En la compañía de Radio La Super Aguacatán, que hoy, pues obviamente damos cobertura total a esta fiesta, a esta actividad, donde siempre pues nos llena de alegría el poder trasladar un saludo para usted y toda su familia, donde quiera que se encuentre, ¿verdad? Pues esperamos se la pueda pasar de lo mejor. Ya en breve ya se viene nuevamente la música para seguir compartiendo, seguir disfrutando. Por ahí nuestro gran amigo Meme, pues pedía ahí una hora de Zetamix ahí con los amigos de la Sanpedrana, pues esa petición de nuestro gran amigo Meme, que él pues desea ahí escuchar los Zetamix entonces de nuestros amigos, para que pues se siga disfrutando, se siga compartiendo entonces ahí de la maravillosa fiesta que para ese día nosotros con gran alegría pues estamos ahí sirviéndole a través de este medio de comunicación. Ahí a todos los amigos que nos ven, gracias por compartir con nosotros, por disfrutar de la gran alegría, la mágica alegría que hoy se vive por acá. Tenemos a Shotoy, Franco Shotoy dice por acá, pues está compartiendo Meme Tum. Ahí saludos para Meme Tum, entonces ahí muchos éxitos. Ahí para todos nuestros grandes amigos que están conectados a través de la transmisión de Radio La Super Aguacatán. Ahí pues buen provecho en el momento de la refacción, momento del almuerzo, de lo que usted realice. Muchos éxitos. Ahí entonces para sus amigos, ya que pues estamos compartiendo y ya se tiene entonces por acá para esta oportunidad la presentación del comité, ¿verdad? Que ya pues está presente con nosotros en este lugar. Ahí pues están compartiendo, dice próximamente la Asociación Juventud Alegre de Nueva Era, Santa María Parnasdut, próximamente en Zacapulas, gran presentación del comité en honor a Natividad de María. Estará presente la música de Miguel Ángel Zul, alternando con los internacionales conejos, próximo 2 de septiembre. Ahí para sus grandes amigos, con mucha alegría, pues ya presentan ahí la información. También próximamente la Valle Excelsior alternando con las riquitosas ecos del paisaje, evento privado, ¿verdad? Que se estará compartiendo para todos los grandes amigos. Quédese usted con nosotros para compartir y disfrutar entonces en estos momentos. Muy bien, ya pues los amigos del comité ya están listos, ya en breve se viene la música, ya en breve se viene entonces ahí también el espacio para que ellos nos puedan demostrar ahí precisamente en la pista de baile lo que ellos saben realizar, la primera presentación del vistoso convite que hoy viene también a compartir con nosotros para este día. Ya que pues nosotros muy alegres de compartir acá con nuestros amigos de el tradicional convite mixto Juventud Alegre Nueva Era, 6 de octubre, ¿verdad? Nuestros grandes amigos que hoy se encuentran presentes, de hambre que se viene la música, se vienen también los espacios para compartir y disfrutar con todos nuestros amigos allá en la Unión Americana. Ya para nuestro gran amigo Meme, que está compartiendo a través de Radio La Super, a través de Radio Tecomate también, que hoy está transmitiendo la actividad. Les deseamos siempre lo mejor de lo mejor para ese día. Un día alusivo a disfrutarlo en familia, a disfrutarlo con los amigos, para que usted lo tome en cuenta y se pueda venir acá a compartir con nosotros desde este maravilloso lugar, para que Pacochón, tierra caliente, que pues se encuentra de fiestas, se encuentra de alegría, compartiendo con todos ustedes, sus grandes amigos acá desde este maravilloso lugar, que pues como siempre, nosotros a través de Radio La Super Aguacatán, dando cobertura a las diferentes actividades. Les deseamos siempre lo mejor de lo mejor, ¿verdad? Queremos saludar ahí entonces para esta oportunidad a todos los que nos ven. Gracias por estar conectados a través de este medio. Queremos invitarlos para que sigan compartiendo con nosotros a través de la mejor manera. Hoy pues les deseamos ahí la alegría a todos nuestros amigos que pues están compartiendo en esta oportunidad. Gracias por estar conectados a nosotros ahí, a todos nuestros amigos que pues están viéndonos a través de este medio. Gracias, qué alegría poder saludar. Vamos a tener, a pedir un poquito de impaciencia los amigos del convite, porque ya en breve se viene entonces la primera presentación a través de Radio La Super Ancuacatán. Para todos los amigos acá de Zacapulas, todos los grandes amigos que están pues compartiendo como siempre con nosotros, que pues están a través de los diferentes medios de comunicación. Hoy pues ha llegado el día, ¿verdad? Desde hace ya varios meses se ha venido pues fijando la fecha, la presentación del convite, la ceremonia maya, obviamente también la gran presentación de los amigos de la Unión San Pedrana. Hoy pues es un hecho y ellos ya se encuentran presentes acá con nosotros para compartir y disfrutar de las diferentes actividades, ¿verdad? Detrás de cada máscara también acá nuestros amigos conviteros entregando el alma y el corazón para una presentación más, que todo salga bien. Pedimos entonces en estos momentos a la Virgencita de Guadalupe que pueda interceder por ellos y así pues les puede regalar una presentación más que regalan acá con todo el cariño posible, ¿verdad? Pedimos entonces en estos momentos al patrono San Miguel Arcángel y a la Virgencita de Guadalupe para que todo el inicio de esta primera presentación de los amigos del convite pueda salir de la mejor manera y así mismo también ellos la puedan finalizar. Por ahí a todos los chicos y grandes que integran el vistoso convite para esta oportunidad. A través de Radio La Super Aguacatán. Que pues hoy desde muy tempranito nosotros hemos encaminado acá nuestros pasos. Y pues bueno, muy contentos de poder estar presentes acá con todos nuestros grandes amigos, porque se viene música para compartir, se viene música para disfrutar acá en este día de hoy, para la fecha 18 de junio, donde nos encontramos acá en Paraje Pacochón, Tierra Caliente, Zacapunas, en casa del compadre Manuel Imulcac y su querida esposa, la compadre María Usiat, celebran su quinto aniversario en honor a la imagen del patrono San Miguel Arcángel y la Virgencita de Guadalupe. La verdad que hoy fue muy contento de nosotros de venir a disfrutar y compartir con todos sus grandes amigos para esta oportunidad. Les deseamos, como siempre, una feliz fiesta, que sigan compartiendo, sigan disfrutando, ya que pues las actividades finalizan hasta la madrugada del día de mañana, ¿verdad? Ahí para que usted tome nota y pueda venir a compartir, pueda venir a disfrutar, ¿verdad? Ya que por acá pues se encuentra un precioso paisaje, lo comentamos en la ceremonia maya, nos encontramos entre cerros y montañas. La alegría hoy la trasladamos sin importar el lugar, nosotros pues, nos encontramos muy contentos acá desde ese lugar, pues compartiendo con todos nuestros grandes amigos, que hoy pues se dan cita en Paraje Pacochón, Tierra Caliente, ¿verdad? Y que pues muy contentos, muy alegres de pues estar ahí precisamente disfrutando con todos ustedes para este día. Los invitamos para que puedan tomarse su tiempo, vengan con toda la familia a disfrutar y a compartir de los buenos momentos que hoy se tendrán a bien compartir con todos nuestros grandes amigos que hoy pues abren las puertas de su amable hogar para venir a compartir y disfrutar entonces para este día fenomenal. Día alegre, día de fiesta, para que pues usted pueda venir a compartir entonces con nosotros para esta oportunidad del día. Bueno, pues hay un espacio que se tiene, ya que en breve viene la buena música, en breve ya se viene entonces el repertorio musical de la dinastía Batten, que hoy se encuentra por acá compartiendo con nosotros para esta maravillosa oportunidad del día. Alegremente compartiendo a través de Radio La Super Aguacatán, que ahora pues da cobertura a través de el staff que hoy viene compartiendo nuevamente para todos ustedes, ahí a nuestros grandes amigos, para el amigo Benjamín Juárez, que hoy está también en la coordinación ahí, desde controles siempre, trasladando el mejor trabajo para todos nuestros grandes amigos, que pues están al pendiente de nuestra transmisión, ahí para el amigo Chusín, que ha hecho posible nuestra actividad. Los recuerdos que se vivían antes cuando nuestro gran amigo Chusín se encontraba por acá en Guatemala, ahora bien allá en los Estados Unidos, pues trasladamos ahí el saludo para nuestro gran amigo Chusín allá en la Unión Americana, ahí pues muchos éxitos y que los sueños se puedan cumplir entonces ahí para nuestro gran amigo. Ay, saludos a la pareja, la primera pareja del convite. Ya se viene la música, amigos. Ya se viene la música para iniciar con la primera presentación por acá en ese día. Hoy pues ellos han tenido un largo recorrido seguramente para trasladarse acá. Y hoy pues nos regalan esta maravillosa presentación, ¿verdad? Ya ajustando detalles para que nuestros grandes amigos puedan iniciar entonces con la música. Y en breve pues vamos a dar a conocer el nombre de cada una de las parejas que hoy pues vienen ahí pues nuestros amigos portando en los diferentes trajes del convite que hoy alegremente pues comparten para todos nuestros grandes amigos que están viendo allá en la Unión Americana, nuestros amigos de la asociación que están siempre compartiendo, amigos que pues siempre trasladan las mejores emociones para que pues podamos vivir y compartir cada actividad de diferente forma a lo grande y a lo máximo, ¿verdad? Que pues siempre nosotros alegres de poder estar presentes acá con todos nuestros grandes amigos compartiendo con los compadres, también las compadres que habían venido a visitarnos, buenísima onda, gracias por estar acá compartiendo con nosotros en este día súper especial, día mágico, día de fiesta para estar alegremente compartiendo con nuestros amigos de la Unión San Pedrana que ya se encuentran en el escenario listos, prestos y dispuestos para regalarnos otra presentación más y con ello degustarnos de la presentación de el vistoso convite que hoy pues engalana entonces la pista de baile el tradicional convite mixto Juventud Alegre, nueva generación 6 de octubre, que hoy se presentan por acá en Paraje Pacoyón, Tierra Caliente, acá con el compadrito Meme, que viene pues a compartir su quinto aniversario. Así que maestros, nos vamos entonces con la música, porque a continuación daremos a conocer entonces el listado que nos han entregado por acá de quienes hoy conforman el vistoso convite para este día súper especial, día fenomenal para compartir con nuestros grandes amigos que hoy de diferentes lugares han dado cita para compartir a lo grande y a lo máximo esta maravillosa actividad. A través de Radio La Super Acuacatán, a través de Radio Suprema también, que hoy da cobertura a esta actividad. Nos vamos entonces con la primera pareja. Nos vamos entonces acá en esta oportunidad con la primera pareja, el nombre de la primera pareja. Y obviamente se inicia a petición ahí de los amigos del convite de la siguiente manera. Vamos a ver si ya se entregó ahí el listadito para poder realizar la presentación oficial de los amigos del convite.
3: Sí. Ya estamos.
1: Muy bien. Ellos ya están listos, pero se les pide ahí entonces la presentación. Viene en la primera pareja, los caballeros elementales. Vamos a ver. Eso. Es un toquecito, es solo para calentar motores, señores. Solo es para calentar motores. Entonces ahí nos vamos a ver si ya

Tenemos también por acá a la cuarta pareja. Defensores del ave místico. Bienvenidos ahí a la cuarta pareja. Hoy nos regalan esta presentación.

a los defensores del ave nocturno. Novena pareja, apaches nativos de Lobos. Tenemos en la novena pareja a los apaches nativos de Lobos, bienvenidos. En la décima pareja, protectores de Pantera. Décima pareja, protectores de Pantera, bienvenidos amigos.

esta alegría como uno de los momentos que hoy quedará entonces en el recuerdo.

en los Estados Unidos y que hoy nuevamente se da el espacio para poder compartir, para poder disfrutar esto tan precioso, esto tan agradable que hoy caracteriza a un guatemalteco, a un amigo, a un gran amigo de Paraje Pacochón, Tierra Caliente. Les deseamos una feliz fiesta.

con los buenos sones, la música que hoy se traslada, la música que hoy se deja sentir en

diversión y alegría. Así que, ha sido entonces este espacio de la presentación de los amigos del convite. Ahí ahora se viene la música que se pueda sugerir por parte ahí de los amigos del convite. Ya se viene entonces la buena música para compartir y disfrutar a lo grande y a lo máximo ahí en la pista de baile. A los amigos desde la primera pareja, arriba la mano, nos vamos. Nos vamos con la primera presentación entonces, maestros de Unión San Pedrana.

Eso, damas y caballeros. Felicidades, felicidades entonces a los amigos del convite. Se van a su respectivo descanso y nosotros seguimos con algo de música por acá con ustedes. Ahí nos habían solicitado el juguito de piña a cargo del director técnico del Club y Deportivo Juventud Panaranjense, Pío Baten. Ahí hemos complacido entonces con el juguito de piña a todos los amigos que nos habían solicitado. Música para que todos disfruten y gocen.

0: Don Manuel Imul, a toda su familia, a doña María Uz, muchas gracias por invitarnos. Estamos saludando a sus hijos hasta allá en Estados Unidos, al compadre Meme, mi amigo Manuelito, a Miguelito Imul, a grandes amigos hasta allá en Estados Unidos, el Chusito, Jesús María. Un gran amigazo, grandes amigos que radican allá en Estados Unidos, el Conejo también, hasta allá en Unión Americana. Saludos ahí para el famoso Miguelito. Saludos a Miguelito. Queremos hablar también a los amigos que se reportan con nosotros hasta allá en San Pedro Jocopilas, a los amigos de la nueva asociación 28 de junio. Por supuesto, estaremos con ellos para su gran feria titular hasta allá en San Pedro Jocopilas, a todos los paisanos que por supuesto nos escuchan hasta allá en casita. Saludos ahí para Don Jorge Jolomocosh, a doña Lucía, grandes amistades hasta allá en San Pedro Jocopilas, donde estaremos con ellos para este 28, en honor a San Pedro Apóstol. Nuestros saludos hasta... la gente en Tactic. Después de San Pedro Jocopilas, nos vamos hasta Tactic este 29 de junio. La gente de San Pedro Carchá. Excelente, Sebas. Ahí estaremos este 29 de junio. Este es San Pedro Carchá. Estaremos entonces compartiendo con la música de Unión San Pedrana. Saludos entonces a nuestros grandes amigos hasta allá en casita. Grandes amigos que se reportan. Saludos ahí para Ovidio Lush, mi gran amigo Ovidio. Saludos, querido amigo. Saludos a Diego Néstor, Inmortal 502. Saludos a nuestro amigo Diego. Que se la pasen bien, muchachos. Con permiso, ya volvemos.
1: Señoras y señores, con ustedes, Don Severo Ramos Inmortal.
2: ¿Qué estás tomando, gallo, la mejor cerveza?
1: Tomando un Ushua.
2: Oh, sí.
1: Ay, chepe, cheque, viejo. Un switch.
2: Te comate. Oh, ah, a witch. Kitch, y witch. Oh, ah.
1: Y witch.
2: Arriba.
3: Sí, 1, 2, 3. Mi gran amigo Dionisio. Muy contento el muchacho. Salud para Miguel Imul. Allá en los Estados Unidos, para Miguel Imul, sudando la camiseta en este momento. Ah, recordando aquel día, compadre Fío, ay, ay, ay, vaya. 30 minutos cada uno, ¿verdad que sí? A Bocatán y nosotros, 30 minutos cada uno. Vaya, buen provecho. Para los grandes amigos de la Unión San Pedrana, compadre Fío, para todos los integrantes, Dionisio, buen provecho. Que les caiga muy bien. ¡Jaiwa, mucha! Ah, recordando un decir ese día. Recordando, vaya. Saludos a Rogelio Tojín. Rogelio, Tojín Vicente, Bellavista, San Luis y Vila. Vaya. San Luis y Vila, Santa Lucía la Reforma. Rogelio Tojín Vicente, Matios, Matios, Matios. 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Estados Unidos. Famoso Kishish. Vaya, Gabriel Escotoyac, Mateosh, Manuel Tum Chivalán. Más conocido como el Ramón Cochco Bajunchicle, el famoso Chaparro Loco. El famoso Chaparro Loco. 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Los hermanos conejos. Arebajo, el conejo mayor. Que la creteclo. Maryland, Estados Unidos. Manuel Feliciano y Mul Us. Más conocido como el meme Virginia Cratecolubí, Eglajo Miguel y Mulus, que la Cratecolo, Maryland, Estados Unidos, Nicolás y Mulus, más conocido como el famoso Michito, que la Cratecolo, en Maryland, Estados Unidos. Jesús y Mulus, más conocido como el famoso Chusín. Famoso Chusín, que la creó Virginia, Estados Unidos. Virginia, Estados Unidos. Maltiochkel Kachal. Los cinco hermanos conejos y Colochla, Estados Unidos. 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No, sigamos trabajando. Vaya, ¿qué hacemos Miguel y Mul? ¿Nos vamos para Guatemala? ¿Nos vamos para nuestra tierra? No, sigamos chambeando, sigamos llamando, sigamos trabajando. 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Jila kirtelo. En diferentes partes de la Unión Americana. Jila kirtelo. En diferentes partes del mundo. Colaboradores. Diferentes colaboradores. Jila kirtelo, Estados Unidos. Tomás Ustojín, más conocido como el Mash. Mashkiej. Tomás Ustojín, más conocido como el Mashkiej, originario aldea Magdalena la Abundancia, Gela Kratekloch, Florida, en el estado de Florida, colaboró con 2,000 quetzales, Maltiosh. Isatum, originario Pacoshum, Tierra Caliente, radicado en el estado de Maryland, colaboró con 2,000 quetzales. Francisco Alfredo, el famoso Colocho, originario aldea Magdalena la Abundancia, radicado en el estado de Florida, colaboró con 2000 quetzales. Miguelito Tum, más conocido como el famoso Maico, originario aldea Magdalena la Abundancia, radicado en estado de Florida, colaboró con 1500 quetzales. Pedro Hernández Pú, originario del centro Salinas Magdalena, radicado en el estado de Maryland, colaboró con 1500 quetzales. Rolando Tum, el famoso Franklin, originario aldea Magdalena. Rolando Tum, el famoso Franklin, originario aldea Magdalena en la Abundancia, radicado en el estado Florida, colaboró con 1500 quetzales. Diego Ustum, más conocido como el famoso mexicano, integrante la asociación 20 de marzo, radicado en el estado de Florida, colaboró con 920 quetzales. 920 quetzales. Juan José Xcotoyac Mejía, más conocido como el mero chingón, integrante de la asociación 6 de octubre, originario aldea Magdalena la Abundancia, radicado estado de Virginia, colaboró con 750 quetzales. 750 quetzales. Mickey Tum, más conocido como el Mickey Mouse, originario aldea Magdalena de la Abundancia, radicado estado de Nueva York, colaboró con 763 quetzales. Manuel de León Tiu, el famoso flaquito, radicado estado de Maryland, colaboró con $100. Gabriel de León, más conocido como el famoso Pato, originario Centro Parachut, radicado en Massachusetts, Estados Unidos, colaboró con 750 quetzales. Rolando, más conocido como el famoso Gallo, radicado en el estado de Maryland, colaboró con $100. Colaboradores en diferentes estados de los Estados Unidos. Manuel Carlos Simul, más conocido como el famoso Chucky, originario aldea Magdalena la Abundancia, radicado en estado de Jacoby, Florida, colaboró con 500 quetzales. Manuel Calixto Imul, más conocido como el famoso viejo, originario de la aldea Magdalena de la Abundancia, radicado en estado de Nueva Jersey, colaboró con 500 quetzales. Juan Alfredo Imul, más conocido como el famoso Pizza, originario aldea Magdalena de la Abundancia, radicado en estado de Nueva Jersey, colaboró con 400 quetzales. Emiliano Xcotoyac, más conocido como el Pollito, originario aldea Magdalena la Abundancia, radicado en el estado de Florida, colaboró con 500 quetzales. Paulo Imul, el Conejo la Abundancia, radicado la Unión Americana, colaboró con 500 quetzales. Santos Tum, originario aldea Magdalena la Abundancia, radicado en estado Chicago, colaboró con 500 quetzales. Alejandro el Osito GT, integrante la asociación 16 de julio, aldea Magdalena la Abundancia, radicado en estado Nueva Jersey, en el estado de Nueva Jersey, colaboró con 500 quetzales. Isabel Elena Tum Imul, originario aldea Magdalena la Abundancia, radicado estado Orlando, Florida, colaboró con 500 quetzales. Miguel Amilcar Tum Imul, originario aldea Magdalena la Abundancia, radicado en estado de Orlando, Florida, colaboró con 500 quetzales. Manuel David Tum Imul, originario aldea Magdalena la Abundancia, radicado estado Orlando, Florida, colaboró con 500 quetzales. Diego de León Mejía, más conocido como el famoso Mishia. Mishia, originario Chucaj, Viernes. Chucaj, Viernes, Tierra Colorada, Parrashtut, radicado estado de Florida, colaboró con $50. Miguel Ángel Tun, originario aldea Magdalena de la Abundancia, radicado estado de India, colaboró con $50. Vaya. Jeva un nombre que colaboradores y cochiri chuachenibre. Maltiuchkel cachar, patrocinador de Radio Tecomate, Gabriel Ixcoteyac, más conocido como el Quixix, originario Magdalena de la Abundancia, radicado en el estado de Nueva York. Manuel Tung Chivalán, más conocido como el Ramón, y el famoso Chaparro Loco, originario Magdalena de la Abundancia, radicado en el estado de Kentucky. 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
4: La sesión de los grandes eventos. Una buena tarde, buen provecho para todos los invitados que hoy nos están acompañando en este bello y hermoso lugar en donde nos encontramos ubicados y dándole cobertura a esta actividad en este día de hoy. Queremos agradecer, como siempre lo hemos dicho, a nuestro creador y formador porque nos ha permitido poder llegar hasta estas instancias, hasta este lugar, hasta ese momento sin ninguna mala novedad. Todo lo que se ha programado, todo lo que se había agendado para ese día de hoy, hasta ese momento ha transcurrido de la mejor manera. Estamos por acá muy contentos como el staff de la sesión de los grandes eventos de Tecomate, agradecidos con los amigos patrocinadores que nos han dado la oportunidad de compartir y disfrutar de ese momento muy especial, así como también los organizadores de esa gran actividad por abrirnos las puertas de su hogar, por darnos la oportunidad de poder compartir y disfrutar de ese momento y estar compartiendo por el segundo año consecutivo esa gran actividad. A los amigos patrocinadores, muchísimas gracias. A los que hacen posible la transmisión de Tecomate, la estación de los grandes eventos, muchísimas gracias. Queremos agradecer a los grandes amigos patrocinador de Radio Tecomate, para Gabriel Ixcoteyac, más conocido como el Quixix, originario de Magdalena la Abundancia, radicado en el estado de Nueva York. Muchísimas gracias también para Manuel Tum Chivalán, más conocido como Ramón, el famoso Chaparro Loco, originario de Magdalena la Abundancia, radicado en el estado de Kentucky. Muchas gracias. Vamos a los amigos patrocinadores de la transmisión de Tecomate para ese día de hoy, compartiendo en este lugar, compartiendo con nuestros grandes amigos de Pacoshom, Tierra Caliente y Zacapulas, y donde estamos ubicándonos y compartiendo en esta tarde fenomenal. Gabriel Ixcoteyac, más conocido como el Quixix, originario de Magdalena la Abundancia, radicado desde el estado de Nueva York, así como también Manuel Tum Chivalán, más conocido como Ramón, el famoso Chaparro Loco, originario de Magdalena la Abundancia, radicado en el estado de Kentucky, patrocinadores de la transmisión de Tecomate para este día de hoy. Muchísimas gracias a todos los amigos quienes han aportado y han apoyado esta gran actividad. Queremos agradecerles a todos ustedes de parte de los organizadores, parte de la familia organizadora de esta gran actividad. Muchísimas gracias. Buen provecho para ese gran amigo Fío. Buen provecho. Y para todos los muchachos de la Unión San Pedrana, buen provecho. En hora de los sagrados alimentos, disfrutando ya de delicioso almuerzo. Y como siempre, una tequetén antes y una después. Que les caiga bien. Que les caiga bien los sagrados alimentos para esta hora de la tarde. Ya que, por supuesto, viene otra jornada de música, de, por supuesto, también de la música que ellos nos han seleccionado, por supuesto, para esta hora de la tarde. Muchísimas gracias por que también nos hacen llegar los saludos. Recuerden que pueden hacernos llegar los saludos y los mensajes al 5737-0534, 5737-0534, a través de Poncho Tecomate, la de los grandes eventos. Ahí usted nos puede hacer llegar su mensaje, su saludo, y así podamos interactuar con cada uno de todos ustedes en esa hora de la tarde. Dice para acá, ¿qué tal? Te saluda Everaldo Imul, la Asociación del 3 de septiembre, Comerciantes Ambulantes Natividad de María, de Parrachut, Zacapulas, de El Quiché. Saludos siempre, mi amigo, muchas bendiciones, muchísimas gracias. Saludos muy especiales para su gran amigo Everaldo Imul, y especial a la Asociación 3 de septiembre, Comerciantes Ambulantes Natividad de María Parrachut. Muchas gracias. También queremos saludar por acá, dice, de la siguiente manera. Buenas tardes, saludos aquí en Saquillá, saludos para Don Severo, escuchando a todo volumen, saludos para Miguel Paul. Muchísimas gracias para su gran amigo Miguel Paul. Ahí nos está sintonizando, como siempre, pendiente de la transmisión. El saludo respectivo. Los mensajes que ingresan al 5737-0534, 5737-0534. Saludos para nuestros grandes amigos de la... Saludos a la sociedad del 2 de septiembre en Parrachut. Queremos enviar un saludo especial para nuestros grandes amigos de la sociedad 2 de septiembre en Parrachut. Saludos para nuestro gran amigo Noé Us. Muchísimas gracias. Y para todos nuestros grandes amigos, las diferentes sociedades de Parrachut, por supuesto, ahí nos están amplificando. Muchísimas gracias para los amigos de la sociedad 2 de septiembre en Parrachut. Ahí nos están amplificando, así como también los grandes amigos de la Asociación 3 de septiembre, Comerciantes Ambulantes, Natividad de María, Parrachut, Zacapulas. Muchas gracias a cada uno de todos nuestros amigos que desde ahí están pendientes de la transmisión. Nos pueden hacer llegar su mensaje y su saludo en ese preciso momento para que nosotros podamos saludarles y así agradecer la fina sintonía de cada uno de todos nuestros amigos que desde ahí están pendientes de la transmisión. Para Huicho Lara, ese famoso Bukis, muchísimas gracias. Saludos, bueno, en full sintonía con Tecomate. También para el gran amigo Manuel Gómez. Saludos desde Pamecebal Cuarto del Quiché. Soy Manuel Gómez, el famoso Piocha, en full sintonía. Muchas gracias para el gran amigo Manuel Gómez, el famoso Piocha. Gracias por la fina sintonía. Vamos a por acá también el saludo para todos nuestros amigos que desde ahí están pendientes de la transmisión y nos hacen llegar el saludo a través de el 5737-0534, esa vía de comunicación completamente habilitado para que te puedas comunicar con nosotros y así podamos interactuar con cada uno de todos ustedes o todos los amigos que desde ahí están pendientes de la transmisión. Muchas gracias. Queremos comentarles que nosotros para acá seguimos acompañándoles y seguimos saludándolos en esa hora de la tarde fenomenal, la tarde espectacular, donde compartimos y saludamos a cada uno de todos ustedes, a todos nuestros oyentes de la estación de los grandes eventos, así como también que desde ahí nos visualizan a través de las diferentes producciones que hoy son parte de esa actividad, difundiendo ese gran evento para todos nuestros amigos que desde ahí están pendientes. Queremos reiterar la información y por supuesto hoy nos encontramos por acá desde Paco Shop Tierra Caliente, Zacapulas, llevándoles el concierto musical de los amigos de la Unión San Pedrana y por supuesto también a través de el 98.3 y la sesión de los grandes eventos hoy haciéndoles llegar esta gran actividad. Así que también invitamos a todas las personas para que se dejen venir, para que nos vengan a acompañar en esta gran actividad, para que vengan a compartir con nosotros de ese gran evento, de esa gran festividad que hoy compartimos con los amigos de Paco Shom Tierra Caliente. Hola, buenas tardes, saludos para ti de parte Juanita de Mugualcí, muchas gracias. Salud para Juanita, ahí nos están sintonizando en Bubelsí. Buenas tardes, Tecomate, Sequía Primero, saludos de parte de Sebastián Macario, el famoso triple. Por supuesto, muchas gracias para ese gran amigo, el famoso triple. Ahí nos están sintonizando. Saludos a la Sociedad Juventud Alegre, la nueva era del 2 de septiembre en Parrashtut, Zacapulas. Nos invitan a su próximo concierto para el año 2026, los internacionales con hijos, alternando con...

Timeren Parrashut Zacapulas. Todos están cordialmente invitados a disfrutar de esta gran actividad. Saludos para Julián Pérez, los amigos de Massachusetts. Muchas gracias para Maynor Zoc y los hermanos Zoc, Zabarieca, Tonlo Zoc. Muchas gracias a todos los amigos quienes ahí están pendientes de la transmisión. Queremos agradecerles por la fina sintonía y por reportarse con nosotros en esta hora de la tarde fenomenal, tarde espectacular. Muchísimas gracias y bendiciones para todos los amigos quienes ahí están pendientes. Por acá se reportan los grandes amigos de la congregación de cueteros Rukush Dinamit Xolabac 2026. Nos invitan para esta fecha del 4 de julio a su paridad en barrio La Libertad, Joyabac, salida a Río Chiquito. Muchas gracias por la invitación, por supuesto, y Dios nos permite, si Dios nos da la licencia, allá nos estaremos saludando y por supuesto compartiendo de esa gran actividad. Queremos saludar a los grandes amigos para Edgar Coto de Gómez, Alejandro Castro, Diego Ramos el Tepo, Pedro Chitique Hernández, el Nachito Hernández, Tomás Juárez Ortiz, el famoso Juárez, todos radicados en Nebraska, Texas, Alabama y Sur Dakota. Allá se encuentra también pendientes de la transmisión. Muchas gracias. Los amigos de la congregación de cueteros, Rukush Dinamit Xolabac 2026, la Asociación Unión Americana y todos los amigos quienes hacen posible esta gran actividad. Por supuesto, si Dios nos permite, si Dios nos da la licencia, allá nos estaremos saludando. Saludos desde la audiencia, saludos a la audiencia San Pedrana, desde Zipacapa, San Marcos. Saludos a los organizadores de la gran fiesta y saludos para José Luis Ramos, buena transmisión, mi amigo. Y por supuesto, el saludo muy especial para todos los amigos. Si me pudieran proporcionar el número de la Unión San Pedrana, dice para acá, con mucho gusto, ya en breves minutos les estaremos proporcionando el número de los maestros de la Unión San Pedrana. Por supuesto, para que usted pueda obtener información y por supuesto pueda averiguar su fecha y así poder tener en concierto a los amigos de la Unión San Pedrana. Saludos hasta por allá en Zipacapa, San Marcos. Ahí nos está sintonizando. Muchísimas gracias. ¿A qué hora se empieza de nuevo el concierto? Dice las 14:02 de la tarde. Y serán por acá de nueva cuenta en el escenario los músicos de la Unión San Pedrana para continuar con el concierto para esta tarde fenomenal, tarde espectacular. Muchísimas gracias. También el saludo para todos los amigos quienes ahí nos están sintonizando y nos están amplificando. Muchísimas gracias y bendiciones a cada uno de todos ustedes, a nuestros patrocinadores. De nueva cuenta, el agradecimiento. Muchas gracias por tomarnos en cuenta y, por supuesto, tomarnos en cuenta y compartir de esta hora de la tarde fenomenal, tarde espectacular. Muchísimas gracias y bendiciones a cada uno de todos ustedes, a todos nuestros amigos que desde ahí nos sintonizan a través de la frecuencia del 98.3. Usted lo puede escuchar a través del internet, a través de la aplicación de TuneIn Radio, la aplicación de Simple Radio, la aplicación exclusiva de Tecomate, la excepción de los grandes eventos, y por supuesto también para que puedan disfrutar de la música inmortal que por supuesto estamos compartiendo de esa hora de la tarde. Hemos cumplido con nuestro espacio de 30 minutos sobre acá en el escenario, en el descanso de los músicos. Y por supuesto, con mucho gusto, cedemos el espacio para los amigos de quienes estamos compartiendo de esa tarde fenomenal, de esa tarde espectacular. Lo decíamos, todos invitados para que vengan compartiendo, vengan a disfrutar y a pasársela súper bien con nosotros en esa tarde fenomenal, tarde espectacular, a través de la estación de los grandes eventos y a través de la super, que hoy nos encontramos dándole cobertura a esa gran actividad. Buenas tardes, buen provecho, bienvenido.

Bien, muy bien, de esta manera pues hemos estado ya compartiendo acá con los grandes amigos de Radio Tecomate. Bueno, pues ahí buen provecho a los amigos de la Unión San Pedrana ahí disfrutando del delicioso almuerzo. También para todo el público en general, buen provecho. Nosotros también hemos disfrutado entonces de la alimentación que se nos ha proporcionado para este maravilloso día. Y pues a seguir disfrutando, a seguir compartiendo para esta hora de la tarde a todos nuestros amigos que pues ya están presentes. Bienvenidos a disfrutar, a pasársela bonito, a pasársela bien en este día bastante especial que se comparte de esa manera. Ahí para todas las amistades, todos los que nos ven en vivo a través de Radio La Super Aguacatán, que hoy se encuentra compartiendo con todos ustedes. Gracias ahí a nuestro gran amigo Chusín, que comparte siempre con nosotros para esta oportunidad. Él ha sido el patrocinador oficial de Radio La Super Aguacatán, y por ello nosotros estamos por acá pues muy alegres compartiendo con todos nuestros amigos acá en este día bastante especial, un día lleno de muchas actividades, que se comparten para esta oportunidad. Tenemos acá algunos saludos. Dice, un saludo para el mes de abril, el próximo año 2027. Tenemos lo que será para la fecha 3 de abril, la Gran Manzana alternando con Grupo Tumbao, y por la noche desde Oaxaca, México, los Liberarios de San Juan. Dice por acá, día 4 de abril, los Toques alternando con Grupo La Tropa, y por la noche desde Oaxaca, México, los Conquistadores del Rancho. Dice por acá el reporte que tenemos. Bueno, pues el saludo entonces a nuestros amigos que pues están compartiendo con nosotros para esta oportunidad. Bueno, pues saludos especiales ahí para todos los que nos ven en esta oportunidad. Les deseamos siempre lo mejor ahí a todos nuestros amigos que pues están compartiendo con nosotros. Ahí precisamente a todos los que están en la Unión Americana también hoy compartiendo con nosotros en este día. Les deseamos siempre lo mejor para que pues se queden ahí en la plena sintonía de Radio La Super Aguacatán, que hoy comparte con nosotros para esta oportunidad. Gracias por compartir con nosotros en este día de fiesta. Vamos a ir saludando ahí a todos los que nos ven, a todos los que comparten con nosotros, gracias, en diferente lugar, ahí pues donde quiera que ustedes se encuentren compartiendo con nosotros para este día. Ahí para todos nuestros amigos ahí conectados a través de la página oficial de Radio La Super Aguacatán, ahí para todos nuestros amigos, para Pedro López, para Paola González, también hay saludos especiales, para Mari López, también para todos nuestros amigos que están viendo a través de Radio La Super Aguacatán, ahí para todos los que nos ven en vivo a través de Radio Suprema, para Esteban Mendoza. Tenemos acá también a todos nuestros amigos ahí que están conectados a través de Radio La Super Aguacatán, que a través de Radio Suprema. Ahí pues estamos en vivo, Elena Méndez, Ronnie Lester, que pues están conectados con nosotros. Buena onda ahí. Todos nuestros amigos que están ahí a través de las dos plataformas que hoy le sirven a usted esta transmisión, la cobertura total que se tiene de esta actividad para compartir, para disfrutar con todos nuestros amigos que se conectan a través de las redes sociales, que no pierden full sintonía de este medio de comunicación que se encuentra presente por acá. Ahí a todos los que son fans de la Unión San Pedrana, que hoy se encuentra compartiendo con nosotros. Recuerden, queridos amigos, la invitación para usted, para que se quede conectado a través de Radio La Super Aguacatán. Un saludo para mi señor padre, que se encuentra viendo la transmisión también ahí, para Samuel Castro Rodríguez, para Sofía Morales, Catarina Escotoguiac, para Marcela Tum, el compadrito Diego García, también conectado a través de ese medio. Buenísima onda ahí a nuestros amigos que están pues compartiendo con nosotros en este día súper especial, que comparten con nosotros lo mejor de lo mejor. Y queremos invitarle, ya que pues en breve se viene más música,
Se vienen nuestros amigos de El Vistoso Convite, Sara Pérez, saludos de los Estados Unidos. A todos nuestros amigos que están viendo por acá en este día. También pues invitamos a todos para que se puedan acercar. Saludos amigos, a los amigos ahí en Nueva York, ahí viendo la transmisión. Ahí para todos los que se conectan y que comparten con nosotros en esta oportunidad. Manuel y Mul, ahí éxitos para Manuel y Mul, que comparte con nosotros para este día. Buenísima onda entonces ahí a todos los que están conectados, están viendo la transmisión. Gracias. Gracias entonces ahí a nuestros amigos que pues se reportan con nosotros a través de los diferentes medios de comunicación. Los que están pues siempre, los que están siempre conectados a través de las redes sociales, a través de su radiotransmisor también, ahí escuchándonos. Donde quiera que hoy pues, usted se encuentre compartiendo con nosotros, les deseamos lo mejor. Tenemos por acá una pequeña lista de todas las personas que han hecho posible esta actividad, de todas aquellas personas que pues, han brindado su granito de arena, han hecho su apoyo incondicional a que pues, se pueda realizar esta fiesta. Vamos a dar a conocer entonces el listado de todas estas personas. De todas estas personas que han hecho posible el aporte económico para poder, pues obviamente, sufragar gastos, coordinación, logística y demás de esta actividad. Así que pues vamos a dar a conocer entonces acá el listado que nos ha entregado la directiva para poder trasladárselos a ustedes. Personas de acá, de este lugar, personas de otros lugares que han hecho posible pues cada una de estas actividades hoy. Pues se les agradece por todo el apoyo que han brindado hacia, pues acá, la familia de famoso Meme, que pues hoy comparte la fiesta espiritual de San Miguel Arcángel y la Virgencita de Guadalupe, ¿verdad? Que pues tenemos a bien compartir con todos ustedes. Tenemos a continuación, dice por acá, el sexto aniversario del abuelo San Simón, que se celebra el 20 de mayo, próximamente para el año 2027. En casa del compadre Jesús Uciat y la comadre María Tojintum, en Cacería un Puente Chuatuja, Miriza, la Super Orquesta Tonto y otro grupo sorpresa, dice por acá. Hacen la colaboración de 2000 quetzales. También tenemos acá desde Aldea Guantajau para don Juan Lush Pú, que celebra su octavo aniversario. En honor al abuelo San Simón y a la abuela Simona, el 2 y 3 de noviembre, para el año 2026, Averiza, la Unión San Pedrana y los amigos de Marimba y Orquesta Reina Mensajera, pues con la cantidad de 1000 quetzales, la colaboración que se brinda para ese día. Tenemos también el aporte de Andrea Julián Castro, que colabora con la cantidad de 100 quetzales, Miguel Pérez con 10 quetzales, Augusto Pérez Julián con 10 quetzales, Edgar Pérez Julián con 5 quetzales, Julio Sam Castro con 15 quetzales, Diego y Multum, radicado en Pensilvania, con la cantidad de 500 quetzales. Asimismo, también se tiene para esta oportunidad el aporte de la Asociación 12 de diciembre, en honor a la Virgencita de Guadalupe, del compadre Remigio Rodríguez y la comadre Zoila, del cantón Aguacatango, 400 quetzales. Gaspar Mendoza, de la estancia Lechpal, que ha colaborado con la cantidad de 100 quetzales. Tenemos también acá el aporte de Virgilio Gamas Mendoza, aldea Llano del Coyote, y su esposa María Elena Raimunda Mendoza, que colaboran con 100 quetzales. Asociación Abuelo San Simón, aldea Rijuyum, San Andrés, Cabajá, el 24 y 25 de octubre, próximamente para el año 2026, en casa de Julián San Lucas, ameniza la música de Reina Chupolense y la historia musical, que colaboran con 800 quetzales. Manuel Uchimul, de la Abundancia, que celebra la fiesta el 4 de febrero, próximamente será la música de la Super Orquesta Toto, colabora con una cantidad de 1000 quetzales. Domingo Sam Castro con 100 quetzales, Francisco
San Pérez con 50 quetzales, Juana Castro Lucas con 50 quetzales. El aporte económico que nuestros amigos han brindado para poder realizar esta actividad, que como siempre pues, se comparte ahí para todos nuestros amigos que están al pendiente de la transmisión, al pendiente de lo que se realiza por acá en este lugar, acá en Paraje Pacochón, Tierra Caliente, que se disfruta con todos nuestros amigos acá alegremente compartiendo la buena música. Ya se viene más música para seguir compartiendo y disfrutando con todos los que están presentes acá. Mientras tanto también pues tenemos acá como parte esencial lo que es la colaboración de todos nuestros amigos radicados en los diferentes estados de la Unión Americana, nuestros coordinadores que pues han hecho posible la fiesta, la actividad para seguir compartiendo con todos ustedes que hoy se encuentran presentes por acá con nosotros compartiendo en este día súper especial. Un día bastante caluroso, pero que se comparte con todos nuestros amigos que nos ven en distintas partes de el departamento del Quiché, por acá pues donde llega la cobertura total de este medio. Pero nosotros muy contentos de poder trasladar nuestro más sincero saludo hasta allá donde quiera que usted se encuentre. Les deseamos muchos éxitos. Organizadores y patrocinadores acá, pues se tiene la nómina correspondiente, compadre Manuel y Mulcaki, su esposa la compadre María Uciat, y familia radicada en los diferentes estados de la Unión Americana, los hermanos Conejos. Ellos son el cohijo compañero radicado en el estado de Mérida, Manuel Feliciano y Mulus, más conocido como el famoso meme, radicado en el estado de Virginia, Miguel y Mulus, radicado en el estado de Maryland, Nicolás y Mulus, más conocido como el famoso Michito, radicado en el estado de Maryland, Jesús y Mulus, más conocido como el famoso Chusín, radicado en el estado de Virginia. Colaboradores radicados en diferentes estados de la Unión Americana, ellos son para Tomás Ustojín, más conocido como el famoso Mashkej, originario de Aldea Magdalena La Abundancia, radicado en el estado de Florida, ha colaborado con 2,000 quetzales. Isatum, originaria de Pacochón, Tierra Caliente, radicado en el estado de Maryland, ha colaborado con la cantidad de 2,000 quetzales. Tenemos también por acá Francisco Alfredo, el famoso colocho, originario de Aldea Magdalena La Abundancia, radicado en el estado de Florida, ha colaborado con la cantidad de 2,000 quetzales. Miguelito Tum, más conocido como el famoso Maico, originario de Aldea Magdalena La Abundancia, radicado en el estado de Florida, ha colaborado con la cantidad de 1,500 quetzales. Para Pedro Hernández Pú, originario de Segundo Centro Salinas Magdalena, radicado en el estado de Maryland, ha colaborado con la cantidad de 1,500 quetzales. Gracias por todo el apoyo. Por acá tenemos otros listaditos, los cuales vamos a leer ya en breve, ¿verdad? Ya que por ahí pues tenemos a varias personas que han hecho su aporte para este día. Y como siempre, nosotros con mucho cariño, pues vamos a estar brindando el agradecimiento correspondiente. Diego Ustum, más conocido como el famoso mexicano integrante de la Asociación 20 de Marzo, radicado en el estado de Florida, ha colaborado con la cantidad de 920 quetzales. Juan José Xcotoyac Mejía, más conocido como el mero chingón integrante de la Asociación 6 de Octubre, originario de Aldea Magdalena La Abundancia, radicado en el estado de Virginia, ha colaborado con la cantidad de 750 quetzales. Tenemos también acá, para el famoso Mickey Mouse, originario de Aldea Magdalena La Abundancia, radicado en el estado de Nueva York, que ha colaborado con la cantidad de 763 quetzales. Manuel de León Tiu, el famoso flaquito, radicado en el estado de Maryland, ha colaborado con la cantidad de $100. Gabriel de León, más conocido como el famoso Pato, originario de Central Parachute, radicado en Massachusetts, ha colaborado con 750 quetzales. Rolando, más conocido como el famoso Gallo, radicado en el estado de Maryland, ha colaborado con la cantidad de $100. Lo que tenemos por acá,
Asimismo, también queremos dar el agradecimiento a Manuel Carlos Simón, más conocido como el famoso Chucky, originario de Aldea Magdalena La Abundancia y radicado en el estado de Jacksonville, Florida. Ha colaborado con la cantidad de 500 quetzales. Manuel Calixto Imul, más conocido como el famoso viejo, originario de Aldea Magdalena La Abundancia y radicado en el estado de Nueva Jersey. Ha colaborado con la cantidad de 500 quetzales. Juan Alfredo Imul, más conocido como el famoso pizza, originario de Aldea Magdalena La Abundancia y radicado en el estado de Nueva Jersey. Han colaborado con la cantidad de 400 quetzales. Emiliano Ishkotoyak, más conocido como el famoso pollito, originario de Aldea Magdalena La Abundancia, radicado en el estado de Florida, ha colaborado con la cantidad de 500 quetzales. Ahí para Pablo Imul, el conejo de la abundancia, radicado en la Unión Americana, colaborado con 500 quetzales. Santos Tum, originario de Aldea Magdalena, la abundancia, radicado en el estado de Chicago, ha colaborado con 500 quetzales. Tenemos también a Miguel Amilcar Tum Imul, originario de Aldea Magdalena, la abundancia, radicado en el estado de Orlando, que ha colaborado con cantidad de 500 quetzales. Manuel David Tum. Manuel David Tumimul, originario de Aldea Magdalena La Abundancia y radicado en el estado de Orlando, Florida, han colaborado con la cantidad de 500 quetzales. Diego de León Mejía, más conocido como el famoso Mishia, originario de Chucaj, Virnes, Tierra Colorada, para ser radicado en el estado de Florida, ha colaborado con la cantidad de $50. Tenemos a Miguel Ángel Tum, originario de Aldea Magdalena La Abundancia, radicado en el estado de Indiana, con la cantidad de $50. Asimismo, también tenemos los premios de los premios para los encuentros deportivos que pues se están llevando a cabo para esta oportunidad. Al patrocinador del primer lugar, para Isabela Imul Tiu. Para el patrocinador del segundo lugar, Manuel Imul Tiu, más conocido como el famoso llavero. Patrocinador del tercer lugar, el compadre Manuel Imul Cac. Patrocinador de radio, la Super Aguacatán Jesús Imulus, más conocido como el famoso Chusín, integrante de la Asociación 6 de Octubre, radicado en el estado de Virginia. Patrocinador de Red de la Ley Aguacatán, Manuel Tumchibalán, más conocido como el famoso Chaparro, el Chaparro Loco, original de Magdalena La Abundancia, radicado en el estado de Kentucky. Gabriel Ishkotoyak, más conocido como el famoso Quichicho, originario de Magdalena La Abundancia, radicado en el estado de Nueva York. Patrocinador de Radio Tecomática, Gabriel Ishkotoyak, más conocido como el Quichicho, originario de Magdalena La Abundancia, radicado en el estado de Nueva York. Manuel Tumchipalán, más conocido como el famoso Ramón, el famoso Chaparro Loco, dice por acá, originario de Magdalena La Abundancia, radicado en el estado de Kentucky. Bueno, pues nuestros amigos que han hecho pues su aporte, su colaboración en este día, les deseamos ahí lo mejor. Tenemos por acá otros listados más que pues nos han entregado para poder dar a conocer a todos nuestros amigos, ya que en breve se viene la música para compartir y disfrutar en esta oportunidad con todos ustedes que pues están presentes por acá con nosotros en este día, para pues poder compartir siempre a lo grande y a lo máximo con todos los que nos ven en esta oportunidad, de verdad, a todos nuestros amigos que siempre están al pendiente de los diferentes medios que hoy pues se encuentran compartiendo de la alegría de la buena música de Marimba y Orquesta Unión San Pedrana, que pues como siempre alegre de compartir con todos ustedes. Ahí para el amigo Marvin, como siempre detrás de una cámara, llevando las mejores imágenes de radio La Super Aguacatán. El compadre Diego, que celebra su fiesta en honor al abuelo San Simón el 22 de octubre, estará la música de Ronald y sus Bravos allá en Xixbiac, dice por acá. Hace su colaboración de 1000 quetzales. El compadre Juan Imul Soy de Paraje Pacochón, ahí pues con la colaboración de 200 quetzales. Juan de Parrachtut con 200 quetzales. Alejandro Ustum con 500 quetzales. Miguel Ángel Ustum con 500 quetzales.
Diego Uscastro, de Aldea La Abundancia, celebra su fiesta el 20 de diciembre con honor a la Virgen de Guadalupe con la cantidad de 1,000 quetzales. Juan Púa Cabal, de Pie del Águila, que celebra su fiesta el 27 de febrero del año 2027, quinto aniversario de San Miguel Arcángel y segundo aniversario del abuelo San Simón, ameniza marimba, orquesta, flor bonita con la cantidad de 1,200 quetzales. Tenemos también acá el aporte de el compadre Gaspar Tui Mul y la compadre Antonia Dilia Chivalán Tojín de Pacorral, que celebra su fiesta para la fecha 1 de octubre, ameniza la sabrosura de Joyabaj y el compita Maldonado. Socios en la Unión Americana, ellos son compadrito Diego García, fundador de la nueva asociación en honor a Jesús Nazareno de Xenaxicula, Guacatán, radicado en Columbus, Ohio. Noencito Use, el famoso enano de San Antonio Sija, radicado en el estado de Nueva York. Manuel Xcotoyac de León, integrante de la familia, dice, de la familia Xcotoyac de Parrashtut. Johnny Eduardo, el famoso Tuco, dice por acá, integrante de la asociación 5 de septiembre. Manuel Xcotoyac Us, el gato incomparable, el amigo de siempre, dice por acá. Bueno, saludos ahí a todos sus amigos y la asociación en Guatemala, en Yosón, dice por acá. Nos comparten el listado de la asociación acá en Guatemala. Tenemos al compadre Gaspar Tiu Imul, la compadre Antonia Dilia Chivalán Tojín, Domingo Tiu Cecilia Imul, Pablo Leonardo Tiu Imul, conocido como el famoso King Kong, Nelson Aníbal Tiu Imul, Nicolás Dumlush, más conocido como el famoso Patojo, Alexander Acabal de Guantajausa, Capulas, todos ellos con la colaboración de 1,000 quetzales. El aporte, el apoyo que hoy se ha brindado entonces para esta oportunidad a todos nuestros amigos, a todos los que han hecho posible su aporte para este día. Queremos agradecerles e invitarlos también a ustedes, a las diferentes asociaciones, para que puedan venir a compartir, puedan seguir disfrutando con nosotros en esta oportunidad, ya que hemos disfrutado de la alimentación, hemos disfrutado de lo que hoy se ha compartido para todos ustedes. Un calor increíble el que se vive por acá en este lugar. No por nada se llama Tierra Caliente, ¿verdad? Pero nosotros pues muy contentos de disfrutar con todos ustedes que se encuentran por acá, los amigos que nos ven a través de radio La Super Aguacatán, la 99.3 FM, y también a través de Radio Suprema, que comparte con nosotros para este día. Queremos invitarlos para que sigan con nosotros en esta oportunidad compartiendo de la buena música, de todo lo que se vive por acá en este día tan especial con todos nuestros amigos que pues comparten para esta oportunidad del día. Dice también por acá un saludo a la Asociación Juventud Alegre Nueva Era, 2 de septiembre en Parrashtut, la música de los internacionales Conejos y Miguel Ángel Zuri, su marimba orquesta. Un saludo para el patrocinador de Radio La Super, para Juan Us Xcotoyac y Nico Golno, y para Wilson, el famoso pequeñito, y Jefferson Xcotoyac, dice por acá nuestros grandes amigos que pues están al pendiente de la transmisión. Buenísima onda. Próximamente allá el 2 de septiembre, allá pues vamos a estar compartiendo con nuestros grandes amigos, y desde ya les deseamos lo mejor de la fiesta ahí para todos nuestros amigos que están compartiendo. Un saludo para la Sociedad Nueva Congregación, 30 de enero para Naranjos Acapulas. Para el próximo año 2027 estará presente la música de fiesta tropical alternando con la Unión San Pedrana, dice por acá. También tenemos saludos para don Miguel desde Pacarnat, Cacubén, Santa Lucía, la Reforma Totonicapán, ahí para nuestros amigos de Pacarnat. Recientemente estuvimos compartiendo con ellos. Saludos para Pablo Duimul, el famoso King Kong. Buenísima onda ahí para todos nuestros amigos. Ahí pues vamos a saludarles en esta oportunidad. También pues tenemos acá la Asociación 22 de octubre del año 2026. En Guatemala, Diego Duimul, el famoso Pelón, y la comadre María León y Mul. Erio, el famoso gallito, Juan Misa, el Imul Tiu, Noecito Us, dice por acá, Juan Emiliano Imul de León, para Johnny de León. Próximo
Este agosto tenemos acá a Juan Imul, Carlito, el Larry, Agravín. Tenemos también acá patrocinadores de Radio La Super Aguacatán para Nico Gol, Wilson, el famoso pequeño, patrocinadores de Producciones Explosivo, próximamente las diferentes actividades, el famoso Osito, que pues comparte también con nosotros para esta oportunidad. Bueno, les deseamos ahí lo mejor, saludos, profe, a los organizadores de la Asociación 23 de Marzo, Manuel Tumchi Balá, más conocido como el Ramón, el famoso Chaparro Loco, Agravil Xcotoyac, el Kikich, Diego Rubén Tum, López Xcotoyac, el 23, dice, de marzo en Magdalena la Abundancia. Bueno, pues ahí están todos los reportes de nuestros grandes amigos que están viendo la transmisión, que pues hoy están compartiendo con nosotros para este día, ¿verdad? Disfrutando de la buena música, la alegría que compartimos para todos ustedes que nos ven en vivo a través de Radio Suprema, en vivo a través de Radio La Super, a través de Radio La Super Aguacatán, porque se viene más música para seguir compartiendo, para seguir disfrutando con todos nuestros amigos que están compartiendo. Esmeralda Tiu, ahí pues al pendiente de la transmisión. Buenísima onda ahí para todos nuestros amigos que están en vivo y a todo color a través de Radio La Super Aguacatán. Ya se viene nuevamente la Unión Sanpedrana. Ya se viene para compartir con nosotros más de la buena música ahí para esta oportunidad. Les deseamos siempre lo mejor ahí a todos los que están conectados a través de la buena música. Jefferson Lima, la Unión Sanpedrana, dice por acá. Bueno, pues ahí ya viene más de la música, los patrocinadores, los colaboradores que tenemos para esta oportunidad de la tarde, que pues nosotros continuaremos entonces disfrutando con todos nuestros grandes amigos para esta oportunidad. Casi viene la música, hay paciencia. Ya minutos, segundos nos separan de que se pueda iniciar nuevamente con más de la música para esta oportunidad. A todos nuestros amigos, a todas las personas que están compartiendo, a todos los que vienen y disfrutan, porque se viene entonces a continuación el baile de la Sagrada Vara. Ya se viene. Ahí el baile de la Sagrada Vara para nuestros amigos que hoy pues conforman la presentación de los compadres y comadres acá en esta oportunidad. Ya ellos listos, preparados para compartir y disfrutar con nosotros en este día de la alegría de la fiesta, ¿verdad? Que como siempre les trasladamos a todos ustedes para esta oportunidad. Buenísima onda ahí a todos los que están conectados, que están compartiendo con nosotros para esta oportunidad de la tarde. A todos los compadres y comadres que ya se suman en esta oportunidad, ya se viene entonces a continuación el baile de la Sagrada Vara. Ya que pues para compartir ahí en vivo a través de Radio La Super Aguacatán, que hoy estamos compartiendo ahí para el amigo Juanito. Buenísima onda, ahí está compartiendo Juanito con nosotros en esta oportunidad. Ahí están juntamente con el compadre Andrés ahí desde la estancia Aguacatán. Se han venido a compartir nuestros amigos del Llano del Coyote también ahí a nuestros amigos. Buenísima onda, bienvenidos a disfrutar, porque la vida se ha hecho para disfrutar y compartir. Ahí a todos sus amigos, buenísima onda, compartiendo para esta oportunidad con todos los compadres y comadres, porque ya viene Fío Bate en el saxofón de oro. Ya viene Fío Bate nuevamente para acompañarnos con la buena música acá en esta oportunidad, también en vivo a través de Radio Tecomate. Ahí están nuestros grandes amigos también compartiendo para esta oportunidad con todos nosotros. Amigo Dionisio Batten también, siempre inmortal, acá compartiendo con todos los grandes amigos de Paraje Pacochón, Tierra Caliente, para el compadre Remigio Rodríguez, para el compadre Jesús, ahí compartiendo de la buena música, porque nos vamos, maestro. Ha sido de esta manera como hoy pues se comparte la alegría para todos los que nos ven en vivo a través de los medios. Ahí para todos los que nos ven. Ahí buenísima onda, los compadres, comadres, que hoy se suman a la pista de baile a través de los medios, que se comparte la alegría para todos ustedes. Maestros.

todas las bendiciones de este año, por todo lo que hoy nos ha regalado. Pedimos a Él que pueda interceder por la vida de todos los que hoy estamos acá. Pedimos a Él que pueda ser intercedor.

0: aniversario en honor al patrono San Miguel Arcángel y a la Virgencita de Guadalupe. Así que de esta manera se inicia, maestros. Lo dejamos nuevamente en manos de usted. Seguir con el fondo musical, con toda la alegría, para que sigamos trasladando lo mejor de estos momentos allá en la Unión Americana, donde se encuentran nuestros grandes amigos, donde se encuentran compartiendo con nosotros. ¡Nos vamos! Ahí. De esta manera, compartiendo con todos los compadres y comadres que se encuentran con nosotros. Amigos de la estancia, amigos, a disfrutar, a bailar, se ha dicho, a mover el esqueleto, porque hoy se vive y se disfruta de esta manera, ahí en la pista de baile.
1: Vamos a complacer con ese gran homenaje.

0: Bueno, vengan los aplausos para los amigos en la pista de baile, a todas nuestras autoridades, a todos nuestros amigos y amigas que hoy nos acompañan por ahí en el sagrado baile de La Pana, por supuesto, y la música de Unión San Pedrana. Sigan disfrutando, gozando, nosotros continuamos, por ahí nos solicitan corridos. Con mucho gusto vamos a complacer a ese molenido entonces para que usted disfrute de esta presentación de Unión San Pedrana.
1: Estamos hablando allá, doña María, muchas felicidades a sus 6 años de aniversario.

Venga, fuerte los aplausos, damas y caballeros, fuerte los aplausos, fuerte los aplausos. Ahí para todos los compadres y comadres en la pista, en esa hora de la tarde, muchas gracias a esta bonita familia por invitarnos de venir a compartir en los 6 aniversario de su mesa espiritual, a doña María Uz, a don Manuelito, a toda la familia, muchas gracias.

en esta ocasión. Bienvenidos. Hay música para complacer en esa tarde espectacular. La música de Unión San Pedrana totalmente en vivo. Bienvenidos, bienvenidas. Complacemos.

Y los aplausos son para todos ustedes, queridos amigos de la pista. Y bueno, pues también estamos saludando a todos los amigos que radican en la Unión Americana, a los hermanos Imul. Por supuesto, los hermanos Imul allá en la Unión Americana, un saludo muy especial. Por ahí pueden solicitar su música preferida para compartir con todos ustedes en esta tarde, ya que venimos a complacerles y con todo el gusto estaremos complaciendo peticiones. Así que siga la alegría, que siga la música, pero con fuerza.

0: vengan los aplausos, que vengan los aplausos. Fuerte los aplausos a los compadres, a las comadres. Están disfrutando ahí en la pista de baile, así que estamos saludando también a las personas que están llegando. Bienvenidos a disfrutar la música de Unión Soberana.
1: Siempre los saludos ahí para doña María. Muchas felicidades a don Manolito, a esta hermosa familia de Paraje Pacochón, Tierra Caliente. Muchas gracias por invitarnos. Los grandes amigos de esta bonita fiesta, a los hermanos Uz, hasta allá en Estados Unidos, el compadre Meme, mi amigo Miguelito. Saludos ahí para mi amigo Chusito. A todos los hermanos Uz, muchas gracias por invitarnos en esta ocasión. Saludos a don Domingo, la gente de Pacorral, la gente de Guantajau. Estaremos el 3 de noviembre para este año 2026. Vamos con más entonces, música que nos habían solicitado. Maestro, complacemos.

0: Adelante, don Severo Ramos.
1: Así es, así es. El aplauso es para la Unión San Pedrana. Muy bien. Vamos a escuchar el mensaje de los compadres. Shberkij, compadre, chocla.
2: Buenas tardes para todo. De la Marepo Orquesta Unión San Pedrana que nos acompaña el día de hoy. Y por toda la noche. Va a haber noche social. También las producciones que nos acompañan, ¿verdad? Entonces, Uchanim Lashkanangatat, Kahvich, Nimada Kunahir, Ochnik Paro, Kipunom, acompañar, Chuhunkaha Bashkich, Ekh, compadre, Petinaka Wakatan, y a San Andrés, pues Uchanim, Kukushlakamak, Nik Paro, Kualakuk, Ochnom, la acompañar, Irkanangatat también, las iglesias evangélicas e iglesia católica, pues que van a recibir con que saludo yo que cuyo porque van a ir a cojón que está muy cubano con cuchla pues está cada año que va cubano pues también lo veré

0: 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Entonces, buenas tardes, Tecumate.
1: Maltios, te comate. Maltios, el que vos sepas, compadre. Maltios, el que vos sepas, que no. Tios, el que vos sepas, el coach. Nimlach, Maltios. Arribuche, nimle, ya shortó trick. Ya shortó trick. Nos vamos a nuestro descanso. Un saludo para un gran amigo, el famoso Chucho de la costa, muy bien, de parte del ingeniero de la Unión San Pedrana. Eso, ahí estamos. Un saludo para el vendedor de las pupusas. Ah, vaya, muy bien. Saludo para mi amigo Raúl. ¿Qué dice mi amigo Raúl? Contento. Solo ganas, ¿verdad que sí? Vaya. Respectivo descanso, muy bien. A echarse un descansito. Vaya. Una siesta y luego regresamos. Vaya, con mucho gusto. La Unión San Pedrana. Buen descanso, muchachos. Y regresa dentro de media hora, 40 minutos, 50 minutos. Bueno, vamos a dejar 20 minutos cada uno. 20 Radio Tecomate, 20 minutos La Ley de Huacatán. 20, 40. 40 dividido entre 2, 20. Vaya. Muy bien, con mucho gusto. La Unión San Pedrana. Compadre Fío Maten, excelente música. El saxofón, cómo nos hace llorar. Recordando Barrio San Antonio Sololá. ¿Verdad que sí? Yo quiero un poquito. Vaya. Excelente. Vaya. Compadre Fío Maten. Guárdelo. 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29, viene el turno para La Ley, las 15 con 29. Pacochón, tierra caliente. 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Bienvenido, los hermanos conejos, quieren Tacalochla para Estados Unidos. Y colocha Estados Unidos, chanim, trinco, kilco, chpam, la televisión. Los hermanos conejos. El conejo mayor, corrilco, desde Maryland, Estados Unidos. Manuel Feliciano Imul Us, más conocido como el meme. Virginia Crachtecolubí. Con mucho gusto, vaya. Mensaje. Saludos para la asociación 5 de septiembre Parrashtut, donde va a estar grupo La Tropa y la riquitosa Eco del Paisaje. Desde México, los rayos de Oaxaca. Saludos para El Pelón, Gaspar Tiu y Mul, y para El Patojo, y para el King Kong. Salud para el King Kong. Todos invitados para este próximo 5 de septiembre, allá en Parrashtut, 5 de septiembre, Parrashtut, donde va a estar grupo La Tropa, La Riquitosa, y desde México, los Rayos de Oaxaca. Eso. Salud para Pelón, para Gaspar Tiu y Mul, para el Patojo y para el King Kong. Ahí estamos. Muy bien. Yashito, y Korkachalkuk. Y Korkachalkuk, ktakatzhol, ya, sabla, otzkwech, y kolikre. Arirak parrashtut, arirak sacapulas, los cebolleros, que apex saludo. Y para el 5 de septiembre, gran invitación, allá en Parrashtut. Arriba, que va a tachal col batrebae. Nimlach maltioche, el conejo mayor, radicado en estados de Maryland. Manuel Feliciano Imul Us, más conocido como el meme, radicado en estado de Virginia. 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Michito, vaya, radicado en el estado de Maryland, Estados Unidos, Coblubí. Famoso Michito, vaya, jerere, famoso Michito. Otskuchi Kochlario, vaya. Jesús y Mulus, Jesús y Mulus, más conocido como el famoso Chusín, que la Crate Clock en el estado de Virginia, Estados Unidos. 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Dios, 5 años, quinto aniversario, en nombre de San Miguel Arcángel, en honor a nuestra madre, la Virgen de Guadalupe. Arriba cuyer compadre, Manuel y Mulcac. 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Quinto aniversario. Imagen patrón San Miguel Arcángel, Virgen de Guadalupe. 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Programa Schmachtaglomer desde las 5 de la mañana. Gran alborada. Bombas de colores. Show de luces. 5 de la mañana. Cuetes y bombas, San Miguel Arcángel, Virgen de Guadalupe. Las 7 de la mañana, vaya, desayuno para todos los presentes. 7 de la mañana, 8 de la mañana, recepción de compadres, comadres. Vaya, bienvenido chiquer compadre, bienvenido chiquer comadres, 8 de la mañana. 9 de la mañana, preparación de la ceremonia maya. 9 de la mañana, preparación de la ceremonia maya. 10 de la mañana, gran, la quema de la ceremonia maya. 10 de la mañana, 10 de la mañana, inicio del gran concierto de la Marimba Orquesta, Unión San Pedrana. Fuerza total, fuerza inmortal. Ay Dios, 10 de la mañana. 11 de la mañana, Yashipir Rashoj, cor convite mixto, chino, cor convite cha. 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Baile de la Sagrada Vara. 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Las 2 de la tarde para las 3. Baile de Vara. Baile de imagen. Baile de imagen. 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Ay, Dios mío, jerere, vaya. Ahora, bochenimre, quejmamak benak. 15 horas con 29 minutos, las 15 con 22. Falta un poquito. Hay un poquito de tiempo todavía para Radio Tecomate 98.3. Las 15 con 29 viene la participación del otro medio de comunicación. Que cacho, como el chico saludo. Nimlach Maltiosh. Colaboradores. Colo, Estados Unidos. Colaboradores. Kirakteklotch Kalaha, Estados Unidos. Maltiosh era colaboración. Tomás Ustojín, más conocido como el Mashkech, originario aldea Magdalenas. Magdalena la Abundancia, radicado en Florida, colaboró con 2,000 quetzales. 2,000 quetzales. Isa Tum, originario de Pacochón, Tierra Caliente, radicado en estado de Maryland, colaboró con 2,000 quetzales. Francisco Alfredo, el famoso Colocho, originario aldea Magdalena la Abundancia, radicado en estado de Florida, colaboró con 2,000 quetzales. Miguelito Tum, más conocido como el famoso Maico, originario aldea Magdalena de la Abundancia, radicado en estado de Florida, colaboró con 1,500 quetzales. Pedro Hernández Pú, originario segundo centro Salinas Magdalena, radicado en estado de Maryland, colaboró con 1,500 quetzales. Rolando Tum, el famoso Franklin, originario aldea Magdalena la Abundancia, radicado en estado de Florida, colaboró con 1,500 quetzales. Diego Ustum, más conocido como el famoso mexicano, integrante de la asociación 20 de marzo, radicado en el estado de Florida, colaboró con 920 quetzales. Vaya, maltiosh. Juan José Iscotoyac Mejía, más conocido como el mero chingón, integrante de la asociación 6 de octubre, originario aldea Magdalena la Abundancia, radicado en estado de Virginia, colaboró con 750 quetzales. Mickey Toon, más conocido como Mickey Mouse, originario Aldea Magdalena de la Abundancia, radicado en el estado de Nueva York, colaboró con 763 quetzales. Manuel de León Tiu, el famoso flaquito, radicado en el estado de Maryland, colaboró con $100. Gabriel de León, más conocido como el famoso Pato, originario Central Parachute, radicado en el estado de Massachusetts, colaboró con 750 quetzales. Rolando, más conocido como el famoso Gallo, radicado en Maryland, colaboró con $100. Sipnik, Shikiachi Wachnik, Ural Chiriri, Nimlach Maltiochke, Wachenim, Benacher segundos, Benacher minutos, ya son las 15:26. Manuel Carlos Simul, más conocido como el famoso Chucky, originario Aldea Magdalena la Abundancia, radicado en el estado de Jacksonville, Florida, colaboró con 500 quetzales. Manuel Calixto Imul, más conocido como el famoso Viejo, originario de la Aldea Magdalena la Abundancia, radicado en el estado de Nueva Jersey, colaboró con 500 quetzales. Juan Alfredo Imul,

0: con 500 quetzales. Santos Tum, originario aldea Magdalena de la Abundancia, radicado en el estado de Chicago, colaboró con 500 quetzales. Alejandro, el Osito GT, integrante de la Asociación 16 de Julio, aldea Magdalena de la Abundancia, radicado en estado de Nueva Jersey, colaboró con 500 quetzales. Isabel Elena Tum y Mul, originario aldea Magdalena la Abundancia, radicado en el estado de Orland, Florida, colaboró con 500 quetzales. Miguel Amilcar Tum y Mul, originario aldea Magdalena la Abundancia, radicado en Orland, Florida, colaboró con 500 quetzales. Manuel David Tum y Mul, originario aldea Magdalena la Abundancia, radicado en el estado de Orlando, Florida, colaboró con 500 quetzales. Diego de León Mejía, más conocido como el famoso Mishia, originario Chucajá, Viernes Tierra, Colorado, Parrashtut, radicado estado de Florida, colaboró con $50. Miguel Ángel Tum, originario aldea Magdalena la Abundancia, radicado estado de Indiana, colaboró con $50. Patrocinador, Radio Tecomate, Gabriel Ixcotoyac, más conocido como Quixish, originario Magdalena la Abundancia, radicado en estado de Nueva York, Estados Unidos. Manuel Tum Chivalán, más conocido como Ramón, el famoso Chaparro Loco, originario Magdalena la Abundancia, radicado en el estado de Kentucky. Compadre Manuel Imul, Manuel Imul, María Usyat. Se fueron los 20 minutos de Radio Tecomate FM 98.3. Seguidamente viene el espacio para la ley de Aguacatán,
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1: Ahí estamos entonces. Es un agradecimiento muy especial para esta oportunidad, para aquellos que se encuentran compartiendo otra vez de Radio Super Aguacatán por esta oportunidad. Y por supuesto, a el gran amigo de Radio Tecomate, pues muchas gracias por el espacio que nos tenga dejado para esta oportunidad. Donde quiera que ustedes se encuentren, buena sintonía. Para nosotros, gran gusto el poderles saludar, poder compartir en sus espacios. Por acá ya estamos prensos y dispuestos para dejarles el espacio correspondiente, por supuesto, para aquellos que se han estado conectados ya con nosotros. Muchas gracias, en especial para la gran familia Ibul, allá en Estados Unidos, también los que se encuentran acá en la organización de IXA, gran actividad para esta oportunidad. Para nosotros, gran gusto el poderles saludar. Hoy precisamente estamos compartiendo grandes amigos desde Paraje Pacochón, Tierra Caliente, Zacapulas, el compadre Manuel Ibul Kaki, por supuesto, su amada esposa, la comadre María Osciata, quienes celebran el quinto aniversario de la imagen, el santo patrono San Miguel Arcángel y Virgen de Guadalupe. Donde quiera que usted comparta con nosotros, para nosotros era un gusto el poder saludar, poder compartir, en especial para aquellos quienes se encuentran allá en Estados Unidos. Muchas gracias por estar compartiendo para esta oportunidad con nosotros. Hoy pues precisamente nos engalanamos para ser parte de esa gran actividad que hoy precisamente se engalana a esta comunidad y por supuesto esta familia, donde año con año pues ya 5 años consecutivo de poder llevarle las diferentes actividades. Ahí nuestro agradecimiento muy especial a todos los organizadores, patrocinadores, quienes hacen lo posible de que estas actividades sean desarrolladas de la mejor manera. Nuestro agradecimiento muy especial al compadre Manuel Ibulcac, por supuesto, a su amada esposa también María Unciat, la familia allá en Estados Unidos, los 5 hermanos radicados allá. Entre ellos tenemos al conejo mayor radicado desde el estado de Maryland. Por ahí mandamos el saludo. El saludo correspondiente también para Manuel Feliciano y Mul, más conocido como el famoso meme, radicados en el estado de Virginia. Por ahí compartiendo para esta oportunidad a Miguel y Bulbus, radicado en el estado de Mérida. Muchas gracias también por estar compartiendo a Nicolás y Bulbus, ahí el famoso Michito, radicado en el estado de Mérida. Buenas tardes, gracias también por compartir. Y por supuesto, un gran amigo que día por día, por supuesto, días anteriores también se reportaba, se comunicaba con nosotros. Me refiero a nada menos y nada más al famoso Chusinga. A Jesús Ibulus, más conocido el famoso Chusinga, radicado en el estado de Virginia. Buenas tardes, mi amigo Chusinga, ¿cómo estamos? Por ahí saludita a la distancia. Gracias, amiga, por esa confianza y por eso a nosotros estamos compartiendo a través de estos medios de comunicación para poder llevarles las diferentes actividades programadas y de esa manera poder llegar siempre en diferentes rinconcitos donde ustedes precisamente nos permiten el poder llegar y compartir con todos ustedes. Tenemos el saludo muy especial para todos los colaboradores radicados en los diferentes estados de la Unión Americana, que es digno de poder saludarlos, compartir, porque ellos son la pieza fundamental para que estas actividades sean desarrolladas. Me refiero a Tomás Ostojín, ahí más conocido con el famoso Max Kij, por ahí compartiendo entonces, originario ahí de Aldea Magdalena, en la abundancia, radicado allá en el estado de Florida, quienes colaboran para esta oportunidad precisamente con 2,000 quetzales. Muchas gracias a Isatum, originario ahí de Pacochón, Tierra Caliente, radicado en el estado de Maryland, quien colabora con 2,000 quetzales. Muchas gracias también a Francisco Alfredo, el famoso Coloncho, originario de Aldea Magdalena, la abundancia, radicado en el estado de Florida, quien colabora con 2,000 quetzales. Nuestro agradecimiento entonces para Miguel Tum, más conocido como el famoso Maico, originario ahí de Aldea Magdalena, la abundancia, radicado en el estado de Florida, quien colabora con 1,500 quetzales. Muchas gracias entonces a aquellos que se encuentran compartiendo para esta oportunidad, a Pedro Hernández Puz, originario de Segundo Centro Salinas Magdalena, radicado en el estado de Maryland, quien colabora con 1,500 quetzales. Muchas gracias también a Rolando Tum, el famoso Franklin, originario de Aldea Magdalena, la abundancia, radicado en el estado de Florida, quien colabora con 1,500 quetzales. Muchas gracias también. Nuestro agradecimiento en especial para Diego Ostum, más conocido como el famoso mexicano, integrante ahí de la Asociación 20 de Marzo, radicado en el estado de Florida, quien colabora con lo que dice 920 quetzales. Muchas gracias también a Juan José Xcotoyaca Mejía, por ahí más conocido como el mero chingón, integrante de la Asociación 6 de Octubre, originario de Aldea Magdalena, la abundancia, radicado en el estado de Virginia, que colabora con 750 quetzales. Muchas gracias también a Mickey Tum, más conocido como el Mickey Mouse, originario de Aldea Magdalena, la abundancia, radicado en el estado de Nueva York, que colabora con 763 quetzales. Muchas gracias también a Manuela de León Tigua, el famoso flaquito, radicado en el estado de Maryland, quien colabora con lo que dice 100 quetzales, muchas gracias, $100. Por ahí mandamos un saludo a los grandes amigos ahí de Isla Unión Americana, a Manuel de León Tigua, el famoso flaquito, ahí por los $100, quienes colaboran para esta oportunidad. A nuestro agradecimiento también muy especial para Gabriela de León, más conocido como el famoso Pato, originario del centro de Parachute, radicado desde Massachusetts, quien colabora con 750 quetzales. Muchas gracias a Rolando, más conocido como el famoso Gallo, radicado en el estado de Maryland, quien colabora con $100, donde quiera que comparta para esta oportunidad. Ahí extendemos el saludo correspondiente. Ellos son pieza fundamental para que las actividades sean desarrolladas. Tenemos también a Manuel Carlos y muy más conocido como el famoso Chucky, originario de lo que dice Aldea Magdalena, la abundancia, radicado desde Jacksonville, Florida, quien colabora con 500 quetzales. Ahora mandamos el saludo a Manuel Calixto y muy más conocido como el famoso Viejo, originario de Aldea Magdalena, la abundancia, radicado en el estado de Nueva Jersey, quien colabora con 500 quetzales. Por ahí mandamos el saludo a Manuel Calixto y muy más conocido como el famoso Viejo, originario ahí de lo que es Magdalena, la abundancia, radicado en el estado de Nueva Jersey, quien colabora con 500 quetzales. Muchas gracias a Juan Alfredo y muy más conocido como el famoso Pizza, originario de Aldea Magdalena, la abundancia, radicado en el estado de Nueva Jersey. Por ahí mandamos el saludo correspondiente para esta oportunidad, quien colabora con 400 quetzales. Emiliano Ixcotoyac, más conocido como el Pollito, originario de Aldea Magdalena, la abundancia, radicado en el estado de lo que dice Florida, quien colabora con 500 quetzales. A Pablo Ibul, el Conejo, ahí de la abundancia, radicado en la Unión Americana, quienes colaboran con 500 quetzales. A Santos Tum, originario de Aldea Magdalena, la abundancia, radicado en el estado de Chicago, quien colabora con 500 quetzales. Alejandro El Osito GT, integrante de la Asociación 16 de Julio, Aldea Magdalena, la abundancia, radicado en el estado de Nueva Jersey, quien colabora con 500 quetzales. Muchas gracias. Isabel Elena Tum y Burl, por supuesto, originaria de Aldea Magdalena, la abundancia, radicado en el estado de Orlando, Florida, quien colabora con 500 quetzales. También el saludo para Miguel Amilcar Tum y Burl, originario ahí de Aldea Magdalena, la abundancia, radicado en el estado de Orlando, Florida, quien colabora con 500 quetzales. A nuestro agradecimiento para Manuel David Tum y Mul, ahí original de Magdalena La Abundancia, radicado en el estado de Orlando, Florida, quien colabora con 500 quetzales. Muchas gracias a Diego de León Mejía, más conocido como el famoso Misha, originario de Chucaja Viernes, tierra colorada para Shul, radicado en el estado de Florida, quien colabora con $50. A Miguel Ángel Tum, originario ahí de aldea Magdalena La Abundancia, en el estado de Indiana, quien colabora con $50. Muchas gracias también, es digno de mencionar a todas aquellas personas quienes hacen lo posible la premiación de los juegos deportivos que hoy precisamente se están desarrollando a un costado donde precisamente estamos ubicados para esta oportunidad. Me refiero a todos los patrocinadores, tanto como primero, segundo y tercer lugar. Nuestro agradecimiento para el patrocinador del primer lugar, quien es Isabela Imulbi. A lo que es el patrocinador del premio del segundo lugar, me refiero a Manuel Ibultum, más conocido como el famoso Llavero. Por ahí mandamos el saludo. Patrocinador del tercer lugar, el compadre Manuel Ibulcac. Son las personas quienes hacen lo posible de que estas actividades se desarrollen y que hoy precisamente estamos llevando las alegrías de estos encuentros deportivos, quienes han venido también a diferentes equipos, diferentes lugares también, para tener la presentación necesaria y de esa manera poder compartirlo de la mejor manera. El saludo en especial para el patrocinador de lo que es los medios de comunicación. Me refiero, por supuesto, a los grandes amigos patrocinador ahí de Radio La Super Aguacatán. Es mi gran amigo Jesús Ibulus, más conocido como famoso Chusín, integrante de la Asociación 6 de Octubre, radicado en el estado de Virginia. Por ahí compartan con nosotros. Muchas gracias, Chusín, por esa confianza depositada siempre a través de ese medio de comunicación. Para nosotros, de gran gusto el poderles saludar, poder compartir, llevarles el trabajo, el labor que hoy precisamente estamos llevando para esta oportunidad. También este agradecimiento a los grandes amigos patrocinadores de los diferentes medios, como lo mencionaba anteriormente, ya que ellos forman parte fundamental de estas grandes actividades y de esa manera pues poder compartir con todos ustedes. Donde quiera que usted se encuentra, en buena sintonía para esta oportunidad, de verdad para nosotros, el gran gusto el poderles saludar, el poder compartir y llevarles lo mejor de nuestras transmisiones y de esa manera poder llevar esa alegría en donde usted precisamente se encuentra ubicado con toda la familia y por supuesto quizás sintonizándonos a través de la frecuencia 99.3, a través de nuestra página, por supuesto a través de www.radiosuperaguacatán.com. Nuestro agradecimiento también para Manuel Tom Chivalán, quien es patrocinador de Radio La Ley Aguacatán, más conocido como el famoso Ramón, el famoso Chaparro Loco, originario de Magdalena La Abundancia, radicado en el estado de Kentucky. También a Gabriel Ixcotoyac, más conocido como el famoso Kishish, originario de Magdalena La Abundancia, radicado en el estado de Nueva York. Son las personas quienes hacen lo posible de poder llevar la transmisión a través de Radio Super Aguacatán. Tenemos también el saludo correspondiente para el patrocinador de Radio Tecomate. Para esta oportunidad, los grandes amigos, a Gabriel Ixcotoyac, más conocido como el famoso Kishish, originario de Magdalena La Abundancia, radicado en el estado de lo que es Nueva York. También nuestro agradecimiento para Manuel Tum Chivalán, más conocido como el famoso Chaparro Loco, originario de Magdalena La Abundancia, radicado en el estado de Kentucky. Son las personas también quienes hacen lo posible de que Radio Tecomate también sea parte de estas grandes actividades y poder llegar siempre en diferentes rinconcitos donde usted precisamente permite llegar con la cobertura total de esas grandes actividades, ya que sabemos bien la organización, la logística, los gastos, todo esto es gracias a cada una de estas personas, cada pieza fundamental que precisamente conforma la junta directiva y por supuesto los colaboradores. A nombre de los grandes amigos, el agradecimiento muy especial para todos ustedes quienes se encuentran conectados, los que nos visualizan a través de la Super a través del Facebook, a través de YouTube. Para nosotros es gran gusto el poderles saludar, poder compartir y llevarles las imágenes correspondientes. Vamos a ir aprovechando el espacio que nos resta para poder compartir con todos ustedes quienes se encuentran conectados también con nosotros a través de estas plataformas digitales. Vamos a ir agradeciendo también al compadre Diego. Celebra su fiesta en honor al abuelo San Simón en la fecha 22 de octubre, donde estará la música de Ronald y sus bravos desde la comunidad de Xixibiac, quien colabora con Mil Quetzales. Muchas gracias al compadre Juan Imulzoy, también desde paraje Pacochón, con 200 quetzales. Muchas gracias a Juan, de originario ahí de Parrachut, que colabora con 200 quetzales. También muchas gracias por compartir para esta oportunidad. Alejandro Ostuma con 500 quetzales. Muchas gracias también a Miguel Ángel Ostuma con 500 quetzales. Muchas gracias a Diego Usa Castro, aldea Magdalena. La abundancia, por supuesto, celebra su fiesta el 20 de diciembre en honor a la Virgen de Guadalupe con 1000 quetzales. Juan Púa Cabala, de Pie del Águila, quien celebra su fiesta en la fecha 27 de febrero 2027 con su quinto aniversario en honor a Virgen de lo que es San Miguel al Arcángel, y segundo aniversario del abuelo San Simón, donde estará amenizando marimba orquesta Flor Bonita ahí con 1200 quetzales. Son las personas quienes hacen lo posible de poder formar parte de estas grandes actividades. El compadre Gaspar Tiu y Mul y la comadre Antonia también de lo que dice Diria Chivalanga Tojinga, de la familia Chivalanga Tojinga, por supuesto, ahí de Pacorral, quien celebra su fiesta para la fecha 1 de octubre, ameniza lo que dice la sabrosura desde Joya Baja y el compita Maldonado. Tendremos para esta fecha, así que donde quiera que usted se encuentre en buena sintonía, para nosotros es gran gusto el poderles saludar, el poder compartir a aquellos quienes se encuentran conectados para esta jornada. Ahí vamos a ya dejar entonces un pequeño espacio ahí al compañero también, que ya está presente, ya que unos instantes también vendrán los grandes amigos de lo que es Orión San Pedrana para formar parte de estas grandes actividades. Vamos a dejar entonces el espacio al compañero tocayo Benjamín Pú de Radio La Ley, ya que por aquí se encuentran a un costado para esta oportunidad, y al famoso Avelino, por ahí ya presente, sudando y calorcito. Eso. Mi amigo Benja, bienvenido a través de Radio Super Aguacatá.
2: Bien, gracias ahí por el espacio, amigo ranchero, que dice. 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Actividad totalmente en vivo. 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Y cojalá, en el fondo, ja, por no que chiluech haré. Pues haré contento, digo, juc, chanim, que cuando me acompañan. Cuando me disfrutar, va a la actividad. Amigo Tyson. Maya Excelsor y la orquesta, 16 de julio. Amigo Miguel, allá en los Estados Unidos. Para todos los socios de los amigos del 16 de julio, le mandamos el saludito cordial. Nos vemos pronto. 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Da Juan saludar a Salinas. Y contenta Salinas y Colic porque ya viene la feria de Salinas. Ya viene. Gela Cora, actividad de fútbol desde el 18, si no estoy mal, hasta por ahí el 21. 21 van a transmitir fútbol, Cocaré también, habrá fútbol. Gela por Salinas. Socó también, Kiko Cabinajil, de la fecha número 21 también. Ayer, Unión San Pedrana, Flor Bonita, capaz Gela para el 21. Gela. Gela también, para que cuando acompañar Coc para el 22, Orquesta Toto, Gela, Capinic también. 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Queda por Chilihuech, amigo Meme. Ascubija Meme. Contento era Meme. Queda por Chilihuech también. Aregua. Tancando a organizar el sexto aniversario al patrono San Miguel, Arcángel y Virgen de Guadalupe. Huacher, compadre Manuel y Molcac y la compadre María Ocián. Chacé también y coras con viteros, compite mix juventud, alegre, ya que picho jumbul por chacobem que chamaj, y con diferentes medios de comunicación, gural, y coras con de la super, y coras con de Tecomat, y coras con ajil, tan cual disfrutarla a través de las redes sociales. Pues haré, disfrutar. Según fecha, chanim. Saca la invitación, todos invitados, Kishulik. 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En horas de la noche, para que Knatak. Hasta el amanecer. ¿Eh? Hasta el amanecer. Chiquita, pues, y cojuk chanim, jiguanda acompañar, jiguan saludar, buena actividad, para que Alak también, jodam, mande disfrutar, buena actividades, para no programar, cher con fecha, buena chanim, ya que, ordi maqij, tajen guagural, chubnik acompañar. Mi amigo, Miguel Hasegvig, era Miguel y Munuz. El famoso Chaparro, que también, y Cojuc, el famoso Franklin, y Cojuc también, y Kina, pues haré para allá para el Cueche, y con Gil, con Gil, Maldios. Sobre también, que va para el Cueche, Manuelito, que da en Cuesta del Águila, 15 de abril, amigo Manuelito, desde Chicago, salsa para la Asociación de Migrantes, en Cuesta del Águila, 2027, La Riquidosa. Ecos del Paisaje y otro grupo que estará presente para allá, para acompañar a los grandes amigos. También saludos ahí para el amigo Nicolás Simonús. Nos solicita música 6x8 para la familia Conejo. 6x8 solicitan para complacer a la familia Imul. Saludos ahí para Nicolás Simonús, para allá en los Estados Unidos. Por ahí andan conectados también los amigos. Muchos amigos están conectados con nosotros para esta ocasión. Para los que están conectados a través de los medios también, pues es un privilegio grande de estarlos saludando, de estarlos acompañando y de hacer a que ustedes también puedan disfrutar, por supuesto, de estas actividades. Hay mucho que disfrutar, hay mucho que compartir. Ya en unos instantes se acercará el nuevo... Lo que es la música de Unión San Pedrana, mi amigo Graviel, el famoso Ñoño, ya presente la fiesta para el 6 de septiembre, Manea, en barra el 6 de septiembre, estará en la música de Miguel Ángel Chul, va que sí, y a ver, la orquesta, todos estarán por allá para la fecha número 6, allá con el amigo Graviel, el famoso Ñoño. Allá en Parra, saludos cordiales también para los amigos. Para los amigos también, que hoy precisamente se dejaron venir, se dejaron compartir, se dejaron para disfrutar esta fiesta, les mandamos el saludo cordial. a los encargados de la carpa. También el saludito a los encargados de la carpa, del escenario. Los encargados del escenario, saludos, saludos a las dos carpas. Eso, saludos maestro, saludos, saludos. Vaya pues, que hoy precisamente están muchos amigos acá compartiendo, disfrutando por supuesto de las actividades que están programadas para esta ocasión. Pues como te decía, le mandamos el saludo cordial para amigo Graviel de Salinas. Los saludaremos el próximo 21 de julio del presente año, allá en Salina Magdalena. Todos invitados a la música de San Pedrana, alternando con Marín Borges, esa flor bonita y la participación del convite de la localidad. Atentamente, amigo Graviel Hernández, Walter y Monush, Marcelino Hernández, Paresmoso Gusano, Chusín Hernández, Alexander.

Para que todos puedan bailar y disfrutar de la mejor manera a través de las redes sociales, amigo Raulín, el gran maestro Raulín y amigo Nicho. ¿Qué pasó con el relojito? ¿Por qué tan tarde, Nicho? Eso, vamos a cortarle a Nicho. Ahí está mi amigo Augusto también, que se hizo presente también por acá en el escenario. Ya vamos al siguiente set musical. Gran maestro Don Fío Batten ya se encuentra presente también para darle el toquecito al saxofón y a la marimba para ir compartiendo y disfrutando, por supuesto, para esta oportunidad.

La bienvenida, buenas tardes nuevamente a los amigos del convite. La bienvenida a las parejas que poco a poco se van acercando por ahí. Y bueno, pues queremos compartir esta tarde súper especial con ustedes. Ya va bajando el calorcito. Y bueno, pues qué mejor que compartir la música, la alegría.

0: A ver qué nos solicitan ahí los muchachos de la primera pareja. A ver qué nos solicitan. Bueno, con mucho gusto vamos a complacer. Recuerden que pueden acercarse, con mucho gusto vamos a complacer peticiones en esta tarde, tarde inmortal. Y por supuesto, recuerden que estamos a través de la Super de Aguacatán. ¡Delicio!
1: Así es, Raulito, vamos a complacer a los amigos de la primera pareja. Con música quebradita nos solicita por acá y con todo gusto vamos a complacer. Merengue, vamos a complacer a los grandes amigos de la primera pareja y con todo gusto. A eso hemos venido a venir a compartir nuestro repertorio con estos grandes amigos comiteros en la pista en esta tarde muy especial. Una tarde calurosa, por supuesto, pero bien alegre, amigos de acá de Paraje Paco Show. Esto viene para complacer.

Venga, fuerte los aplausos, damas y caballeros, público hermoso que nos acompaña esta tarde súper especial. Venga, los aplausos para los amigos del convite que se van a su respectivo descanso. Y por supuesto, ahí queremos saludar a los amigos que se reportan por ahí con su mensajito a través de las redes sociales, por ahí, a través de la super, a través de Tecomate. Ahí saludos para todos los amigos. Tiene seguidores. Aurión Zapedrana, por supuesto, les estamos saludando desde, bueno, pues, desde la tierra de, por Tierra Caliente. Sí, Pacochón, Tierra Caliente, ¿cómo dice? Bueno, entonces, saludos cordiales. Saludos para Esmeralda Castro, para Freddy Marroquín, al amigo Mingo Mendoza, Andrea Pérez Salvador, saludos cordiales para Gaspar Tiu y Mul, para el amigo Everardo Imul, allá.

Hemos complacido con ese tema, es un gran éxito, por supuesto, en el repertorio. Saludos ahí para los amigos también que nos escuchan, hasta allá en casita, a los que están presentes con nosotros, a la gente hermosa de Aguacatán. Saludos ahí para nuestro amigo, a las señoritas, a las damas, a las señoras también. Aún señoritas, ¿no? Vaya, saludos cariñosos a la gente de Aguacatán. Gracias por acompañarnos. Vamos variando nuestro repertorio por acá para que puedan disfrutar en diferentes ritmos.

0: y caballeros, los amigos de Comité se han ido a su descanso y por supuesto nosotros nos vamos a tomar un merecido descanso, ya estaremos de vuelta, pero tenemos algo importante por acá, con nuestros amigos de Tecomate. Amigo Juancho, qué buenísima onda tenerte por acá. Con esa elegancia, qué buenísima onda, me llegas, compadrito, así es la onda, buenísima onda, adelante.
1: Muchísimas gracias, mi amigo Raúl, buen descanso. A todo el elenco artístico de la Unión Sanpedrana, se van a otro merecidísimo descanso. Y por supuesto, nosotros de la misma manera, nos quedamos con todos ustedes para saludarlos. Y así, por supuesto, darle la bienvenida desde donde quiera que nos acompañen o visiten en esta hora de la tarde fenomenal. ¿Cuántos minutos estarán descansando para los músicos? ¿Cuánto tiempo? 50. Muy bien, con mucho gusto, para poder dividirnos el tiempo con los medios quienes hoy estamos dándole cobertura a este gran evento. Queremos saludar a nuestros amigos quienes hoy nos están acompañando, a quienes hoy gracias ese gran amigo Dionisio, buen descanso, y quienes hoy comparten de esta tarde espectacular. Estaremos dejando el espacio a eso de las 17 horas 5 de la tarde con 30 minutos para poder continuar con este espacio, para poder aprovechar los minutos que se nos ha proporcionado en este momento. Con mucho gusto vamos a saludar a todos los amigos quienes hoy hacen posible esa actividad, quienes hacen posible ese gran evento. Amigos, colaboradores, patrocinadores, quienes hacen posible esta gran actividad, este concierto, la gran cuadrangular, y se está celebrando por acá arribita de este lugar, así como también todo lo que se tiene preparado para esa hora de la tarde, para que nos la pasemos la super bien, para que disfrutemos de esta tarde fenomenal, tarde espectacular. Hasta ese momento, la bendición de la lluvia no se ha hecho presente, y de esta manera vamos a aprovechar cada minuto para poder disfrutar y pasándolo súper bien, y así poder compartir de este momento muy especial con los grandes amigos en donde nos encontramos ubicados en ese preciso momento, los amigos de Tierra Caliente y Pacochón, Tierra Caliente, Zacapulas. Queremos enviar el saludo para don Miguel y toda la familia, quienes, por supuesto, están de fiesta y quienes son parte fundamental de esa actividad, de ese gran evento. Vamos a esperar a que nos trasladen el listado. Mientras, vamos a saludar a los amigos quienes ahí se reportan, 57-37-05-34, 57-37-05-34, nuestra vía de comunicación completamente habilitada para que nos puedan hacer llegar su mensaje, su saludo, su reporte, sugerencia musical, que nos hagan llegar en ese momento, y los músicos con mucho gusto estarán complaciéndoles y estarán saludándolos en esa hora de la tarde. Así que la invitación para que se reporten y nos indiquen desde donde quieran que nos estén sintonizando, desde donde quieran que nos estén amplificando. Hoy nos sentimos muy contentos de poder ser parte de esta actividad. Queremos saludar para acá, dicen, buena transmisión, amigo don Severo, aquí escuchando desde San José, Chacayá, Sololá, de parte de Maynor Vicente. Saluditos a los amigos de la Unión Sanpedrana con fuerza total. Dice, por favor, complacerme con una melodía. Ya me voy para otras tierras, dice por acá. El tema que nos está solicitando nuestro gran amigo Maynor Vicente. escuchándonos desde San José Chacayán, Sololá. Ahí nos está amplificando. Muchísimas gracias. Queremos enviar un saludo especial para la familia Rucuch. Por supuesto que nos hacen llegar en ese momento el saludo. Saludos a la familia Rucuch. Por supuesto, quienes son fan inmortal por ahí. Saludos muy especiales. Vamos a por acá, dice, buenas tardes, Puncho, y saludo para don Severo, buena transmisión al 100. Le saluda Daisy Barrera desde Sicalvey, Momocenango. Saludos a la familia Barrera Baten. Muchísimas gracias por la sintonía y por su reporte. Nos hacen llegar en ese momento. Muchísimas gracias y bendiciones a cada uno de todos ustedes, para todos los amigos que desde ahí nos están sintonizando. Para Daisy Barrera desde Sicalvey, Momocenango. Saludos a la familia Barrera Baten, que ahí nos están amplificando en este momento. Muchísimas gracias. Como siempre, pendientes de la transmisión. Queremos agradecer, por supuesto, a los amigos organizadores de esta gran actividad. Lo decíamos, muchísimas gracias. Para eso estamos, para poder saludar y agradecer el apoyo incondicional de todos nuestros amigos que desde hoy nos acompañan y son parte de esta actividad. Muchísimas gracias. Y la fiesta del 18 de junio en Paraje Pacochón, Tierra Caliente, Zacapulas, el compadre Manuel Imulcac y su madre esposa, la comadre María Usyat, celebra su quinto aniversario. La fiesta honra la imagen del santo patrono San Miguel Arcángel y la Virgen de Guadalupe. En gran concierto musical con la María Borgesa Unión Sapedrana con fuerza total, la dinastía Baten y la pista de baile, el convite tradicional mixto, Juventud Alegre, nueva generación del 6 de octubre y la gran hexagonal de fútbol. Diferentes puntos, diferentes actividades que se han preparado para esa hora de la tarde, para quienes gustan y para quienes son amantes del fútbol. Maricar Rivita se encuentra en proceso, la hexagonal de fútbol, por ahí también la visita de varios equipos de diferentes lugares, quienes hoy también son parte de esa gran hexagonal. Queremos saludar a los amigos organizadores y patrocinadores que se nos han encomendado poder agradecerles siempre el apoyo incondicional a esa actividad. Muchísimas gracias. Queremos saludar al compadre Manuel Imulcac y su madre esposa, la comadre María Usyat, y familia radicados en diferentes estados de la Unión Americana, los hermanos Conejos, y ellos son el Conejo Mayor radicado en el estado de Maryland, Manuel Feliciano y Mul Us, más conocido como el Meme, radicado en el estado de Virginia, Miguel y Mul Us, radicado en el estado de Maryland, Nicolás y Mul Us, más conocido como el famoso Michito, radicado en el estado de Maryland, y Jesús y Mul Us, más conocido como el famoso Chusín, radicado en el estado de Virginia. Los grandes amigos de los hermanos Conejos, radicados en los diferentes estados de la Unión Americana, muchísimas gracias por ese apoyo incondicional a esa actividad de don Manuel y Mulcac y su madre esposa, la comadre María Usyat. Y por acá queremos agradecer a los colaboradores radicados en diferentes estados de la Unión Americana, y ellos son Tomás Ustojín, más conocido como el Mashkej, originarios de Aldea Magdalena, la Abundancia, radicados en el estado de Florida, quien colaboró con 2,000 quetzales. Isa Tum, originaria de Pacochón, Tierra Caliente, radicado en el estado de Maryland, quien colaboró con 2,000 quetzales. Francisco Alfredo, el famoso Colocho, originario de Aldea Magdalena, la Abundancia, radicado en el estado de Florida, quien colaboró con 2,000 quetzales. Miguelito Tum, más conocido como el famoso Maico, originario de la Aldea Magdalena, la Abundancia, radicado en el estado de Florida, quien colaboró con 1,500 quetzales. Pedro Hernández Pú, originario del segundo centro Salinas Magdalena, radicado en el estado de Maryland, quien colaboró con 1,500 quetzales. Diego Ustum, más conocido como el famoso mexicano, integrante de la Asociación del 20 de marzo, radicado en el estado de Florida, quien colaboró con 920 quetzales. Juan José Ixcotoyac Mejía, más conocido como el mero chingón, integrante de la Asociación del 6 de octubre, originario de Aldea Magdalena, la Abundancia, radicado en el estado de Virginia, quien colaboró con 750 quetzales. Mickey Tum, más conocido como el Mickey Mouse, originario de Aldea Magdalena, la Abundancia, radicado en el estado de Nueva York, que colaboró con 763 quetzales. Manuel de León Q, el famoso flaquito, radicado en el estado de Maryland, que colaboró con $100. Gabriel de León, más conocido como el famoso Pato, originario central de Parachute, radicado en el estado de Massachusetts, colaboró con 750 quetzales. Rolando, más conocido como el famoso Gallo, radicado en el estado de Maryland, quien colaboró con $100. Muchísimas gracias al apoyo también de la misma manera para Manuel Carlos Simul, más conocido como el famoso Chucky, originario de Aldea Magdalena, la Abundancia, radicado en el estado de Jacksonville, Florida, que colaboró con 500 quetzales. También Manuel Calixto y Mul, más conocido como el famoso Viejo, originario de Aldea Magdalena, la Abundancia, radicado en el estado de Nueva Jersey, que colaboró con 500 quetzales. Juan Alfredo y Mul, más conocido como el famoso Pizza, originario de la Aldea Magdalena, la Abundancia, radicado en el estado de Nueva Jersey, quien colaboró con 400 quetzales. Emiliano Ixcotoyac, más conocido como el Pollito, originario de Aldea Magdalena, la Abundancia, radicado en el estado de Florida, quien colaboró con 500 quetzales. Pablo Imul, el Conejo, de la Abundancia, radicado en la Unión Americana, quien colaboró con 500 quetzales. También queremos agradecer a Santos Tum, originario de Aldea Magdalena, la Abundancia, radicado en el estado de Chicago, quien colaboró con 500 quetzales. Alejandro, el Osito GT, integrante de la Asociación del 16 de Julio, Aldea Magdalena, la Abundancia, radicado en el estado de Nueva Jersey, quien colaboró con 500 quetzales. Isabel Elena Tum y Mul, originario de la Aldea Magdalena, la Abundancia, radicado en el estado de Orlando, Florida, quien colaboró con 500 quetzales. Miguel Amilcar Tum y Mul, originario de Aldea Magdalena, la Abundancia, radicado en el estado de Orlando, Florida, quien colaboró con 500 quetzales. Manuel David Tum y Mul, originario de Aldea Magdalena, la Abundancia, radicado en el estado de Orlando, Florida, quien colaboró con 500 quetzales. Diego de León Mejía, más conocido como el famoso Mishia, originario de Chucán. Viernes, Tierra Colorada. Tierra Colorada para el sur, radicado en el estado de Florida, quien colaboró con $50. Y dice por acá, vamos a repetir el agradecimiento a Diego de León Mejía, más conocido como el famoso Mishia, originario de Chucaj, Viernes, Tierra Colorada, Parashtut, radicado en el estado de Florida, que colaboró con $50. Miguel Ángel Tum, originario de la Aldea Magdalena, la Abundancia, radicado en el estado de Indiana, quien colaboró con $50. Muchísimas gracias al apoyo de cada uno de nuestros amigos quienes hemos mencionado en este preciso momento. Asimismo, también queremos agradecer y saludar a los amigos patrocinadores del premio para los deportivos invitados, quienes son los patrocinadores, dice por acá, patrocinador del primer lugar, Isabela y Mulvi. También patrocinador del segundo lugar, Manuel y Multum, más conocido como el famoso Llavero. También patrocinador del tercer lugar, el compadre Manuel y Mulcac. Muchísimas gracias. También queremos saludar a los amigos patrocinadores. Patrocinador de Radio La Super Aguacatán, Jesús Imul Us, más conocido como el famoso Chusín, integrante de la Asociación 6 de Octubre, radicado en el estado de Virginia. También queremos agradecer al patrocinador o los patrocinadores de la Radio La Ley Aguacatán, Manuel Tum Chivalán, más conocido como el Ramón, el famoso Chaparro Loco, originario de Magdalena La Abundancia, radicado en el estado de Kentucky. También queremos agradecer a Gabriel Ixcotoyac, más conocido como el Shish, originario de Magdalena, la Abundancia, radicado en el estado de Nueva York. Ellos son los patrocinadores de Radio La Ley Aguacatán. También queremos agradecer a los amigos patrocinadores de Radio Tecomate, Gabriel Ixcotoyac, más conocido como Xix, originario de Magdalena La Abundancia, radicado en el estado de Nueva York, Manuel Tumchivalán, más conocido como El Ramón, el famoso Chaparro Loco, originario de Magdalena La Abundancia, radicado en el estado de Kentucky. Muchísimas gracias. Es el listado que se nos ha proporcionado en ese momento de los amigos organizadores, patrocinadores, quienes hacen posible esa actividad, la fiesta que celebra el compadre Manuel Ibulcac y su amada esposa, la comadre María Uciat, celebrando el quinto aniversario de la fiesta en honor a las imágenes del patrono San Miguel Arcángel y la Virgen de Guadalupe. Muchísimas gracias a cada uno de todos ustedes, nuestros amigos patrocinadores, colaboradores de esa gran actividad. Ustedes son los que hacen posible de este gran evento. También queremos reiterar nuestro saludo a los amigos organizadores y patrocinadores de esta actividad. Saludos a los hermanos Conejos, radicados en los diferentes estados de la Unión Americana. Muchísimas gracias por darnos la bienvenida, dando la oportunidad de estar para acá presentes. Queremos enviar el saludo para el Conejo Mayor, radicado en el estado de Maryland, para Manuel Feliciano y Mul Us, más conocido como El Meme, radicado en el estado de Virginia, para Miguel Ibul Us, radicado en el estado de Maryland, también para Nicolás Ibul Us, más conocido como el famoso Michito, radicado en el estado de Maryland, a Jesús Ibul Us, más conocido como el famoso Chusín, radicado en el estado de Virginia. Muchísimas gracias a los hermanos Conejos, radicados en los diferentes estados de la Unión Americana. Muchas gracias. Gracias a la familia Ibul Us por darnos la bienvenida y por supuesto también y por supuesto darnos la oportunidad de poder compartir este día espectacular desde ese bello y hermoso lugar, como le decíamos, donde estamos compartiendo en este día de hoy desde Pacochón, Tierra Caliente de Zacapulas. Muchísimas gracias. Un segundo año consecutivo nos encontramos en Barigay, nos saludamos desde esos lugares. Queremos agradecer de nueva cuenta a los amigos patrocinadores quienes hacen posible la transmisión de la estación de los grandes eventos para este día de hoy. Reiteramos el saludo muy especial para los amigos de la Asociación 3 de Septiembre Comerciantes Ambulantes Natividad de María Parrashtut, Zacapulas. Muchas gracias, saludos muy especiales. Saludos siempre, mi amigo dice bendiciones. Muchísimas gracias a todos los amigos que desde ahí nos están sintonizando. El agradecimiento muy especial, así como también queremos reiterar el saludo a la Sociedad 2 de Septiembre en Parrashtut, dice. Saludos a la Sociedad de Juventud Alegre, la Nueva Era, 2 de septiembre en Parrashtut, Zacapulas. Presenta su concierto para este año 2026 con la música de los Internacionales Conejos, alternando con los Insuperables de Miguel Ángel Zul. Invita a los grandes amigos de la Sociedad de Juventud Alegre, la Nueva Era, 2 de septiembre en Parrashtut, Zacapulas. La música de los Internacionales Conejos, alternando con los Insuperables de Miguel Ángel Zul. Muchísimas gracias a todos los amigos que desde ahí están pendientes de la transmisión. Gracias por la sintonía y por su que nos mantiene en esta hora de la tarde. Saludos a la Unión San Pedrana, desde Zipacapa, San Marcos. Saludos a los organizadores de la gran fiesta y saludos para don Severo Ramos. Buena transmisión, mi amigo. Y me pudieran saludar, dice por acá. Muchas gracias, con mucho gusto. Hemos saludado a los amigos quienes ahí nos están sintonizando y se reportan con nosotros para esa hora de la tarde. Momento propicio para que usted se pueda comunicar, para que nos haga llegar su mensaje, su saludo, que con mucho gusto nosotros le estaremos saludando y estaremos agradeciendo su comunicación, su reporte, su saludo y de todos los amigos que desde ahí están pendientes de la transmisión. Muchísimas gracias a los grandes amigos de la Unión Americana. Queremos enviar el saludo para Víctor Canel, para Eliseo Canel. Allá se encuentran pendientes de la transmisión. Muchas gracias para Eliseo Canil y para Víctor Canil, siempre pendientes de la transmisión. Muchas gracias. El saludo respectivo para cada uno de los amigos desde la Unión Americana, quienes, como siempre lo hemos dicho, están pendientes de la transmisión. Muchas gracias. Queremos saludar a todos los amigos fieles oyentes a la estación de los grandes eventos. Hoy por acá lo decíamos, se reportan y nos hacen llegar a su mensaje 57 37 05 34 57 37 05 34. Nuestra vía de comunicación completamente habilitado para que te comuniques con nosotros y nos hagas llegar tu mensaje y tu saludo para esta hora de la tarde. Saludos, sintonizando desde Indianápolis. Un saludo para todos, el famoso Chaparro, para Juan Emiliano, el famoso taxi de parte de Nicogol en Parachute, los grandes amigos de la asociación del 2 de septiembre. Muchas gracias para nuestro gran amigo Nicogol, quien manda a saludar a todos sus cuates, al famoso Chaparro, para Juan Emiliano, el famoso taxi, parte de Nicogol en Parachute. Saludos a la asociación del 2 de septiembre. Muchas gracias a los amigos que desde ahí se comunican y se reportan y nos hacen llegar su mensaje en este preciso momento. Muchas gracias. Queremos enviar un saludo especial para la Asociación de Comerciantes y Agricultores de Hermano San Simón y Señor de Esquipulas, Virgen de Guadalupe, San Gabriel, del 20 y 21 de octubre del año 2026, Barrio El Carmen de Chinique, celebrando cuarto aniversario de don Bernardino Lol Medrano y su madre esposa, Tomasa Huercas Coquí, con la mayor orquesta Flor Bonita, Los Incansables. Todos cordialmente invitamos para quienes tengan la posibilidad de poder acompañarnos personalmente, pues están todos cordialmente invitados, y quienes no, simplemente sintonicen la estación de los grandes eventos en su frecuencia de 98.3. Por supuesto, nuestra página de internet, www.radiotecomate.com, la aplicación de TuneIn Radio, la aplicación exclusiva de Tecomate, por supuesto, para que usted pueda disfrutar de todas las transmisiones que nosotros les estaremos haciendo llegar, para que lo disfruten y se la pasen súper bien, donde quiera que se encuentren, en donde quiera que nos estén amplificando para esta hora de la tarde fenomenal. Saludos a Poncho, porfa de saludar a don Severo Ramos, excelente transmisión, escuchando desde Chetinap Cuarto, de parte de la familia Naz Pérez. Muchas gracias. Saludos a la familia Naz Pérez, allá en Chetinap Cuarto, ahí nos están sintonizando. Muchísimas gracias. Gracias por esa sintonía y la preferencia que nos brindan en esa hora de la tarde. Saludos aquí sintonizando en Tierra Colorada, parte de Cunín, dice por acá. Muchísimas gracias. Saludos a los amigos de Tierra Colorada, los grandes amigos de Cunín, ahí se encuentran también pendientes de la transmisión. Muchísimas gracias a todos nuestros amigos fieles oyentes quienes se reportan, quienes nos hacen llegar los mensajes, los saludos, y por supuesto nosotros por acá, como le decíamos, con mucho gusto, les estaremos dando lectura a los mensajes que nos hagan llegar, los mensajes, los reportes, los saludos, sugerencias musicales que nos hagan llegar en ese momento, y nosotros con mucho gusto le estaremos dando lectura. Momento, le decíamos, para que se hagan presentes con su mensaje, su saludo, y con mucho gusto nosotros le estaremos dando lectura al mensaje que nos ingrese en este preciso momento, ya que nos quedan un par de minutos nada más para poder saludar a todos nuestros amigos quienes ahí están pendientes de la transmisión. Muchas gracias. Lo decíamos, de diferentes lugares se reporta con nosotros en ese momento el saludo y el agradecimiento a cada uno de todos ustedes, nuestros amigos fieles oyentes a la estación de los grandes eventos. Hoy los saludamos de esta manera. Muchas gracias por esa fina sintonía, la preferencia que le brindan a la estación de los grandes eventos. Hizo por acá, paraje Chonimacanac, aldea Tierra Blanca, Momocenango, de parte de Santos Walsh. Me complace con la ocasión el corrido de Tierra Blanca con Odeón San Pedrana. Con mucho gusto, nosotros estaremos trasladándoles esta sugerencia musical a los amigos de la Odeón San Pedrana para que puedan complacer con el corrido de Tierra Blanca, para saludar y complacer a nuestro gran amigo Santos Walsh, hasta por allá en paraje Chonimacanac, aldea Tierra Blanca, Momocenango. Ahí nos están sintonizando. Muchísimas gracias y bendiciones para todos nuestros amigos quienes ahí se reportan, nos hacen llegar los mensajes y por supuesto también reportan

0: musical, los éxitos que nos han preparado para esta hora de la tarde fenomenal, tarde espectacular, que disfrutamos por acá, desde este lugar donde estamos ubicados. Queremos reiterar nuestro agradecimiento y el saludo para los amigos patrocinadores de la transmisión de Tecomate para esa hora de, para ese día de hoy. El saludo para Gabriel Ixcotoyac, más conocido como el Quichich, originario de Magdalena, la Abundancia, radicado en el estado de Nueva York. Manuel Tum Chivalán, más conocido como el Ramón, el famoso Chaparro Loco, originario de Magdalena, la Abundancia, radicado en el estado de Kentucky. Muchas gracias a los amigos patrocinadores que nos dan la oportunidad de compartir este día fenomenal, este día espectacular con los grandes amigos de Paraje Pacochón, Tierra Caliente, Zacapulas, Casa de Habitación de compadre Manuel Imulcac y su amada esposa, la comadre María Usillato. Muchísimas gracias a los amigos patrocinadores que nos dan la oportunidad de disfrutar de esta actividad, nos permiten compartir este gran evento. Muchísimas gracias a cada uno de todos ustedes. Esperemos que se la esté pasando súper bien en esta tarde muy especial. Buenas tardes, Poncho. Buena transmisión. Aquí les saluda Yulisi Ventura, escuchando desde Santo Tomás y Chen. Muchas gracias a los amigos, a nuestros amigos fieles y oyentes de la sesión de los grandes eventos de Zaporilla, Santo Tomás y Chen. El agradecimiento muy especial por la fina sintonía. Hemos cubierto nuestro espacio por acá en el escenario. Muchísimas gracias por el espacio y por supuesto también el agradecimiento a los amigos patrocinadores de la transmisión de Radio Tecomate para esa hora del día, para ese día de hoy. Vamos a cederle el espacio rápidamente en este momento a los grandes amigos de la ley, quienes se quedarán con todos sus cenes. La Super Amaya, por ahí también, ya que estamos viendo por acá, acompañándonos en esta gran actividad. Los amigos de La Super, quienes ya están por acá en el escenario, y con mucho gusto les cedemos el espacio para que sigan saludando a nuestros invitados y den la bienvenida a quienes están haciendo su ingreso en esta hora de la tarde. Buenas tardes, bienvenido.
1: Poncho, Ava. Muchísimas gracias, mi amigo Poncho, ahí de Radio Tecomate, y a don Sebas, que por ahí anda descansando el muchachón. También por ahí mandamos el saludo a los grandes amigos ahí de Acuacatán, por ahí presentes para esta oportunidad también, ahí deseando lo mejor a los grandes amigos, compadres y comadres también, quienes han venido para esta oportunidad. A un gran amigo, a Gaspar Tiu, saludcita. Por ahí compartiendo para esta oportunidad, ya vendrá la fiesta en el mes de octubre, si no estamos mal. Por ahí deseando lo mejor, y en el mes de enero también, para esta oportunidad, saludos a su querido padre Don Domingo, y por supuesto a la querida madrecita Doña Cecilia, que por ahí hace ratito se encontraban por ahí. Seguramente ya se fueron para la casa a descansar. Un gran amigo también, compadre Román, por ahí lo estaban viendo hace un ratito, por ahí mandamos el saludo correspondiente para esta oportunidad de los grandes amigos y amigas que nos radican en diferentes estados de la Unión Americana, como también los grandes amigos quienes han venido de la parte alta de Acuacatán, por ahí a todos los de Xenachicul, si no estamos mal, por ahí se encuentran también compartiendo de esa gran alegría, deseando lo mejor en donde quieran que se encuentren para esta oportunidad. En especial a nuestro agradecimiento al gran amigo, al famoso Chusinga, a Jesús Imul, por ahí desde la Unión Americana, por esa confianza depositada a través de Radio Super Acuacatán. Para nosotros es un gusto el poder de saludar a Manuel Feliciano también, muchas gracias. A Miguelito, ¿qué tal? Famoso Miguelito. Famoso Michito por ahí compartiendo por esta oportunidad. Vamos a ir agradeciendo muy especial para esta oportunidad a los patrocinadores de las bombas de colores y juegos pirotécnicos. Que gracias a ellos, amiga, esta gran actividad se está engalanando, se está compartiendo en estas actividades, por supuesto. Me refiero a Nicolás Maybel Ixcotoyac, más conocido como el famoso Galería. Por ahí mandamos el saludo también para Leslie, la Chapina 502. ahí en el TikTok, Wendy Dum, la famosa TikTok. Por ahí mandamos el saludo para esa oportunidad, que gracias a ellos tendremos lo que son las bombas a colores y por supuesto juegos pirotécnicos, que son los máximos patrocinadores para esta oportunidad.

0: Por ahí estamos diciendo lo mejor y gracias también por formar parte de esa gran asociación ya 5 años consecutivos a donde hemos estado cubriendo esa gran actividad en este majestuoso lugar de lo que es Paranje Pacoyoma, en especial la familia Conejo también, los 5 hermanos radicados allá en Estados Unidos, que son los máximos patrocinadores y por supuesto el agradecimiento a aquellas personas que se han involucrado, me refiero a los colaboradores que les hacen lo posible de que las actividades sean desarrolladas de la mejor manera. Donde quiera que usted nos sintoniza, atraviesa de estos 2 medios de comunicación que hoy estamos compartiendo en estos precisos instantes, me refiero a Radio Tecomate y por supuesto atraviesa de Radio La Super Aguacatán y seguramente más adelantito vendrán los compañeros de Radio La Ley también para dar la cobertura, el realce, el saborcito y la cobertura total en los 4 puntos cardinales donde usted nos permite llegar con estas grandes actividades. Ahora mandamos el saludo entonces a los grandes amigos quienes se encuentran compartiendo para esta oportunidad, a los que por ahí nos sintonizan también por el audio que se encuentra compartiendo, pues estamos deseando lo mejor, muy especial y agradecido primeramente con el de arriba que nos da esa dicha de formar parte de estas grandes actividades 5 años consecutivos donde hemos estado y seguiremos compartiendo para esta oportunidad. Tenemos algunos mensajitos para poder compartir en estos momentos. Por ahí tenemos, nos dice por acá, buenas tardes, bonita transmisión amigos, saludos a todos los amigos ahí compartiendo la transmisión, dice por acá, saludos a los grandes amigos de Unión San Pedrana y un saludo para el gran amigo, especialmente para Ricardo Acuarín y saludo para toda mi familia Hernández, a mi querido padre, que es Alberto Hernández y mi querida madrecita Petronila Banten, mis hermanos y mis hermanas, dice por acá, atentamente Jimena Hernández que está visualizando desde Jutiapa. Por ahí mandamos el saludo, muchas gracias entonces por compartir para esta oportunidad. Vamos a ir agradeciendo los mensajes. Recuerden, si usted desea un mensajito ahí rápidamente, tenemos nuestro número en pantalla, que es el 3206-8138. Ahí vamos a ir aprovechando el espacio para poderles saludar a aquellos que se encuentran conectados con nosotros en estos momentos. Un gran amigo, Dieguito Os, el famoso 502, ahí desde la Unión Americana. Saludos para esta oportunidad. Gracias por compartir con nosotros en estos momentos. También al compadrito Diego García, por ahí mandamos el saludo, gracias por estar compartiendo. Próximo 20 de abril 2027, por supuesto 3 de abril la gran presentación de, por supuesto, de la Gran Manzana alternando con Grupo Tumbado, y por acá por la noche desde Oaxaca, México, los grandes amigos de Liberarios de San Juan. Por ahí mandamos el saludo en la fecha 4 de abril, Los Toques, alternando con el Grupo La Tropa, en horas de la noche desde Oaxaca, México, Conquistadores de Rancho. Por ahí mandamos el saludo entonces a la gran compadrito Diego García, a todos sus socios colaboradores para esta oportunidad. En agradecimiento muy especial también a los grandes amigos que se encuentran conectados con nosotros a través de las redes sociales. Por ahí encuentran compartiendo con nosotros y por acá. Saludos, profe. Acá, de parte de los organizadores de la sesión 23 de marzo, especialmente para Manuel Tumba Chivalán, más conocido como Ramón, el famoso Chaparro Loco, a Gabriel Iscotoyac, el famoso Kishish, como también a Diego Rubén Tumba López, también a Juan Iscotoyac, el Veloso. 23 de marzo, Magdalena Laudan, si es para acá, por ahí se encuentran conectados con nosotros. Gracias también por compartir para esta oportunidad. Grandes amigos de la sesión 22 de octubre 2026, también en Guatemala, tenemos a Diego Tiwimul, el famoso Pelunga, al compadre y la comadre María León y Mula. Por ahí mandamos el saludo también para Neri, el famoso Gallito, a Juan Villa, por ahí compartiendo en esos momentos ahí la familia Imultiwa, a Noisito Us también, muchas gracias por compartir, a Juan Emiliano Imul de Leonga, a Johnny de Leonga, ahí también a los grandes amigos, en especial para Juan Imula, a Carlitos, ahí el Lari, por ahí compartiendo, Gabriel también, patrocinadores ahí de Radio La Super Aguacatanga, al gran amigo Nico Gola, ahí Wilson, el famoso pequeño, y patrocinador de Radio Exclusivo, dice por acá, patrocinador de Producciones Exclusivo, el famoso Osito. Por ahí mandamos el saludo a los grandes amigos de la Asociación 22 de octubre. Por ahí mandamos el saludo por esos momentos. También, aprovechando el espacio para poder compartir los saludos, dice por acá, saludos para Lorena y sus amigos ahí del mix de abril antes de Shanashikul. Dice por acá, muchas gracias también. El saludo muy especial también a la Sociedad de Nueva Congregación, 30 de enero, desde Panaranjo, Zacapulas. En el año 2027, fiesta tropical estará administrando, alternando con Unión San Pedrana. Por ahí mandamos el saludo para esta oportunidad. Seguramente los organizadores acá de los equipos, ¿verdad? Ahí estamos. Vamos a ceder el espacio ya en unos instantes. Me comentan cuando están listos. Seguramente van a venir los capitanes. Perfecto. Vamos a esperar, ahí nos dan luz verde para dejarles el espacio para hacer la premiación correspondiente de los grandes amigos quienes estuvieron sudando la camisola, ahí sudando la gota amarga, pero con ese corazón siempre puesto en el campo y en el terreno de juego. Y hoy precisamente recordemos que no todos los equipos vamos a ganar, sino gana el que hace mejores técnicas en el campo, que es lo que intentamos, y una saluda de la mejor manera. Por ahí mandamos el saludo y rápidamente, aprovechando el espacio que tenemos, tenemos el saludo ahí al gran amigo allá desde Pacarnat, Cacubén, Santa Lucía, La Reforma, Totonicapán, me refiero a don Miguelito Pú. Por ahí mandamos el saludo también, gracias por estar compartiendo, a don Manuel Cac en este momento. Si hay, seguramente en unos instantes vendrá la premiación para esta oportunidad. Ahí estamos, don Manuel, buenas tardes, bienvenido nuevamente por ahí compartiendo. Ya en unos instantes vendrán a los equipos, la invitación entonces para que pueden pasar acá donde se encuentra lo que es el campo, donde precisamente se encuentra lo que es la Marimba Unión San Pedrana, ya que en unos instantes vendrá la premiación correspondiente. Tenemos el saludo también, en especial dice por acá, el saludo correspondiente a la Asociación Juventud Alegre, la Nueva Era, 2 de septiembre, desde Santa María Barrestud, la música, por supuesto, de Internacionales Conejos, alternando con Miguel Ángel Zula, la Marimba Orquesta, por supuesto, y un saludo en especial para un gran amigo patrocinador de radio, la Super Aguatán, para esta fecha, me refiero a Juan Usiscoteac, a Nico Gola, y por supuesto, a Wilson, el famoso pequeñito, a Jefferson Usiscoteac, también por ahí compartiendo para esta oportunidad. Muchas gracias. El saludo también a un gran amigo ahí de la Asociación 3 de septiembre, también Asociación de Comerciantes Ambulantes Natividad de María de Parachut de Santa Cruz del Guiché, me refiero por supuesto a los amigos quienes ya tienen organizado un magno evento donde estará música de Maya Excelsior alternando con la riquitosa Ecos del Paisaje. El saludo para Gerardo, a gran amigo Richard, famoso primo, por ahí compartiendo para esta oportunidad. Gracias entonces por estar compartiendo y ser parte de estas grandes actividades. Vamos a ir aprovechando el espacio entonces para poder ir saludando aquellas personas quienes de una de otra manera pues se encuentran compartiendo, haciendo su colaboración correspondiente, y de esa manera pues poder ser parte de estas grandes actividades. Y recordando que en instantes también vendrán las premiaciones del gran hexagonal que se realizó en el campo de juego, donde estamos a un costado para esta oportunidad. Seguramente también la invitación para todos los equipos para que estén ahí al pendiente al arranque correspondiente, y de esa manera pues poder ser acreedores de los premios de los tres primeros lugares, y también nuestro agradecimiento muy especial a aquellas quienes hicieron lo posible de la premiación correspondiente, quienes se encuentran también conectados con nosotros. Vamos a ir saludando en especial a los que van a hacer la premiación, y por supuesto el agradecimiento a aquellos quienes hicieron lo posible de poder patrocinar los tres premios, en especial al primer premio que es donado y por supuesto por Isabela y Mulví. Por ahí nuestro agradecimiento. También vendrá la premiación del segundo lugar, que esto gracias a Manuel y Multum, más conocido como el famoso llavero. Por ahí tenemos también al tercer lugar, que se estará gracias a Manuel Imul Kank, el anfitrión de este magno evento que hoy precisamente estamos compartiendo. Así que el saludo a estas grandes personas quienes hacen lo posible de formar parte de estas grandes actividades. Vamos a ir agradeciendo muy especial también a todas las personas colaboradores para esta oportunidad. Entre ellos tenemos al compadre Diego, por supuesto, quien celebra su fiesta en honor al abuelo San Simón en la fecha 22 de octubre, donde estará la música nada menos y nada más de Ronald y sus bromos. Ahí Shibia, quien colabora con Mil Quetzales. Muchas gracias. Tenemos también el saludo para el compadre Juan Imulzoya, desde Paraje Pacochón con 200 quetzales. Muchas gracias a Juan de Santa María Parachut con 200 quetzales. Le mandamos el saludo. Alejandro Ustum con 500 quetzales. Muchas gracias. A Miguel Ángel Ustum también con 500 quetzales. Muchas gracias. A Diego Uscastro, ahí de Aldea La Abundancia, que celebra su fiesta en la fecha 20 de diciembre en honor a la Virgen de Guadalupe, que colabora con 1000 quetzales. Muchas gracias a Juan Puacabal de Pie del Águila, quien celebra su fiesta en la fecha 27 de febrero 2027, quien celebra su quinto aniversario en honor a lo que es Miguel, San Miguel Arcángel. Por ahí mandamos el saludo y por supuesto al segundo aniversario del abuelo San Simón, donde estará ministrando marimba Orquesta Flor Bonita, ahí quien colabora con 1200 quetzales. Por ahí mandamos el saludo y nuestro agradecimiento también a nombre de la asociación. Tenemos también el saludo muy especial para el compadre Gaspar Tibimula y la comadre Antonia Dilia Chivalán Tojinga de Pacorral, quien celebra su fiesta para la fecha 1 de octubre, amenizando la sabrosura de Joyabaj y el compita Maldonado. Por ahí mandamos el saludo a los socios en la Unión Americana. Entre ellos tenemos al compadrito Diego García, fundador de la nueva asociación en honor a Jesús Nazareno de Xenaxicula, Guacatán, que radica desde Columbus, Ohio. A Noisito Uz, el famoso enano, ahí de San Antonio, Sija, radicado en Nueva York. Muchas gracias. A Manuel Ixcotoyac de León, integrante de la familia Ixcotoyac, ahí de Santa María Parachut. A Johnny Eduardo, el famoso Tuco, integrante de la sesión 5 de septiembre. A Manuela Ixcotoyac Uz, el gato incomparable, amigo ahí de siempre. Y la sesión en Guatemala, entre ellos tenemos, por supuesto, al compadre Gaspar Tibula, a la comadre Antonia Dilia Chivalán Tojinga, Domingo Tigua, Cecilia Imula, como también a Pablo Leonardo Tibula, conocido por supuesto como King Kong. Por ahí mandamos el saludo a Nelson Aníbal Tibula, Nicolás Tum Lush, más conocido como Patojo. Por ahí mandamos el saludo a Alexander Acabal de Guantajón, Zacapulas, también quien colabora con 1000 quetzales. Por ahí mandamos el saludo correspondiente a los grandes amigos quienes de una u otra manera pues han colaborado compartiendo para esta oportunidad en esta gran actividad. La asociación 12 de diciembre también en honor a la Virgen de Guadalupe del compadre Remigio Rodríguez y la comadre Zoila, ahí de Cantón Aguacatán, quien colaboran con 400 quetzales. Muchas gracias también a Gaspar Mendoza de La Estancia. Ahí mandamos el saludo para esta oportunidad, quien colabora con lo que es 100 quetzales. A Virgilio Gamas Mendoza, también Aldea Llano del Coyote, y su amada esposa María Elena Raimundo Mendoza, quien colabora con 100 quetzales. También mandamos el saludo Asociación de Abuelo San Simón de Aldea, por supuesto, Rijuyup, ahí San Andrés, Zacabajá, en la fecha 24 y 25 de octubre del año 2026, especialmente en la casa de Julián San Lucas, Avenida Reina Chupolense, y por supuesto, Historia Musical, que colabora con 800 quetzales. Nuestro agradecimiento entonces a estos grandes amigos quienes de una u otra manera hacen lo posible de formar parte de esta gran actividad. También vamos agradeciendo a Manuel Luz Imula de La Abundancia, celebra su fiesta en la fecha 4 de febrero. Estará la orquesta Toto, quien colabora con 1000 quetzales. A Domingo Sam Castro también con 100 quetzales. A Francisco Pérez por ahí compartiendo también con 50 quetzales. Nuestro agradecimiento muy especial para esta oportunidad, Joana Castro Lucas también, quien colabora con lo que es 50 quetzales. Por ahí mandamos el saludo también. Tenemos el saludo a los grandes amigos del sexto aniversario del abuelo San Simón, que celebra la fecha 20 de mayo 2027 en casa del compadre Jesús Usyant y la comadre María Tojín Tumma, desde Caserío Puente Chuatú, donde estará amenizando la super orquesta Toto y por supuesto el grupo Sorpresa, quien colabora con 2000 quetzales. Nuestro agradecimiento también para los grandes amigos de Aldea Guantajauca, especialmente para Juan Lushpú, que celebra su octavo aniversario del abuelo San Simón y la abuela San Simona, por supuesto, en la fecha 2 y 3 de noviembre, también que del año 2026, donde estará ministrando música de Unión San Pedrana y la Reina Mensajera, quien colabora con 1000 quetzales. El agradecimiento para Andrea Julián Castro con 100 quetzales, Miguel Daminga Pérez con 10 quetzales, Augusto Pérez, como también a Julián, ahí con lo que dice 10 quetzales. Muchas gracias a Edgar Pérez Julián también con 100 quetzales, a Julio Sam Castro con 15 quetzales, a Diego Imultum, radicado en Pensilvania con 500 quetzales. Son las personas quienes hacen lo posible de poder compartir y colaborar en esta gran actividad que hoy precisamente se desarrolla. El saludo muy especial, dice por acá, saludos a Candy Chivalán, ahí el saludo correspondiente para esta oportunidad. Gracias entonces por compartir para esta oportunidad. A los grandes amigos también desde Florida, en la fecha 22 de marzo, Magdalena la Abundancia, dice por acá, por ahí se encuentran visualizando. Gracias a los grandes amigos por el reporte correspondiente para esta ocasión. Ya vemos entonces el cuerpo de los árbitros quienes están ingresando para esta oportunidad, y en unos instantes vendrán a las premiaciones correspondientes. La invitación también a los equipos para que ya se vayan acercando, de esa manera pues aprovechar el espacio de la premiación correspondiente. Tenemos el saludo muy especial también a Miguel Imul Osorio, ahí quien colabora con 20 quetzales. Muchas gracias a Juan Ixcotoyac Imul, ahí de Chualacruz, con 200 quetzales. A Cofradía del Abuelo San Simón en Xicorral, quien colabora con 500 quetzales. Muchas gracias. Nuestro agradecimiento para los grandes amigos que estarán celebrando fiesta en honor a la Virgen del Rosario y fiesta de cumpleaños del compadre Gaspar Ixcotoyac, su amada esposa María Ostojín, en la fecha 30 de septiembre en Santa María Parachut. Estará Sonora Indiana en el sector 4, en la casa del compadre Gaspar Ixcotoyac, más conocido como Chingonazo, que iniciará a partir de las 2 de la tarde y colabora con 300 quetzales. Si se encuentra el amigo Chingonazo por ahí, mandamos el saludo para esta oportunidad a aquellos quienes se encuentran en buena sintonía. Por ahí entonces, ya en unos instantes ya estaremos dejando el espacio a los grandes amigos organizadores de los encuentros deportivos, y de esa manera hacer la entrega de los premios de los tres lugares. Sin antes, usted nos sintoniza a través de la frecuencia 99.3 en FM, Radio Super Aguacatán, para esta oportunidad. Gracias a aquellos quienes se encuentran en buena sintonía a través de esos medios de comunicación, a través del Facebook, a través de YouTube, y por supuesto nuestra frecuencia 99.3, donde hoy precisamente estamos dando la cobertura para esta oportunidad. Mi amigo don Alfonso, ahí se encuentra alegre el muchacho, cansadito, no hay calorcito, no hay nada, tranquilo. Mucho gusto, don Alfonso, qué privilegio el poderle saludar a través de Radio Super Aguactán. Grandes amigos, el cuerpo. Perfecto, vamos a invitar entonces a la madrina del deporte, si por ahí se encuentra para esta oportunidad, para que puede venir en este espacio y de esa manera ya empezar con la premiación correspondiente. Seguramente los amigos pues tienen algún encargado también para hacer la premiación correspondiente. De esa manera pues poder compartir con todos ustedes. Los que se encuentran conectados, muchas gracias de verdad. A los que se encuentran a través de los diferentes medios de comunicación, la intención es el dar la cobertura total de esta gran actividad, en donde quiera que usted se encuentra compartiendo, donde quiera que usted se encuentra en su rinconcito para esta ocasión. De verdad, para nosotros gran gusto el poderle saludar a los muchachones también de los diferentes equipos, diferentes lugares. Muchas gracias por haber aceptado la invitación. Sabemos que hacen el mejor esfuerzo de poder venir y ser parte de esta gran actividad. La intención es alegrar a todo el público y de esa manera pues poder compartir esta gran alegría que hoy precisamente la familia Imul se encuentran seguramente muy satisfechos por haber extendido la invitación y poder venir a ser parte para esta ocasión. Nos indica entonces cuando ya están listos para poder dejar el espacio directamente a los encargados para poder realizar la premiación correspondiente. Sin antes, nuestro saludo muy especial a los grandes amigos allá, especialmente a los 5 hermanos radicados en Estados Unidos, que se encuentran conectados con nosotros, ya que ellos son parte fundamental, el motor de esta gran actividad, para que se pueda desarrollar desarrollar. Me refiero, por supuesto, a aquellos quienes se encuentran fuera de nuestras fronteras, pero ahí conectados con nosotros, al famoso Conejo Mayor. Por ahí mandamos el saludo desde Maryland, a Manuel Feliciano y Mulus también. El famoso Meme, por ahí desde Virginia, a Miguel Ibulus, radicado desde Maryland también, a Nicolás Ibulus, también más conocido como el famoso Michito, radicado en el estado de Maryland, a Jesús Ibulus, más conocido como el famoso Chusín, radicado en el estado de Virginia, quienes se encuentran conectados para esta oportunidad con nosotros, al pendiente siempre de la cobertura que hoy llevamos para esta oportunidad, compartiendo siempre de la gran alegría, y de esa manera pues poder llegar siempre en la intimidad de sus hogares, donde ustedes se encuentran compartiendo seguramente con la familia, quizás en el trabajo nos encuentra visualizando o quizás sintonizándonos de verdad. Para nosotros, nuestro agradecimiento también a la familia y por supuesto agradecerles a todos los comerciantes también que les encuentran. Ya estamos listos. Perfecto. Don Alfonso, vamos a dejar el espacio entonces. Bienvenido a través de Radio Super Aguatán, a través de Radio Tecomante. Estamos compartiendo la cobertura. Buenas tardes.
1: Buenas tardes, profe Benjamín. Qué gusto saludarlos, amigos de Pancochón, Tierra Caliente, Zacapulco, departamento del Quiché, por segundo año consecutivo compartiendo esta actividad deportiva con ustedes. Gracias, estamos a través de la Super Aguacatán 99.3 y Radio Tecolote, llevándoles a los cuatro puntos cardinales las incidencias de esta actividad deportiva, agradeciendo al amigo Manuel, que tuvo a bien contratarnos. Manuel Feliciano. Gracias. Agradecimiento al amigo Manuel Feliciano, que tuvo a bien contratarnos para estar presentes en la narración deportiva el día de hoy de esta hexagonal de fútbol. También a los señores árbitros, al profe Nelín, al profe José Chávez y al profe Mochito, que estuvieron con nosotros en esta oportunidad. Un trabajo muy profesional. Felicitaciones, señores árbitros. Buen trabajo. Y gracias a Dios que todo salió bien. Todos quedaron conformes acá en esta hexagonal de fútbol. Así es de que muchas gracias de nuevo al amigo Manuel Feliciano. Estamos ya listos para dar inicio al acto de premiación de los primeros tres lugares de esta hexagonal de fútbol. En su orden, tercer lugar para el equipo Juventud Naranjense, segundo lugar Deportivo Imperial de la Abundancia y el campeón, el equipo juvenil Salinas. Así es de que muchas gracias por el espacio y seguimos adelante con el acto de premiación, profe Benjamín Juárez.
2: Bien, una buena tarde para cada uno de los presentes y los que nos visualizan a través de la plataforma, y estoy viendo que hay varias producciones que es de admirar acá en Pocochón. Ahí sí que el que no quiere visualizarnos, el que no quiere darse el gusto de ver este evento, magno evento, es porque no se conecta por vía Facebook. Entonces, nos vamos muy contentos a casa, muy agradecido con los amigos, hermanos de Manuel Feliciano y Mul, más conocido como Meme, que se nos dio la invitación. Este es el segundo año que ha confiado, que han confiado los hermanos y la familia, y a don Manuel, muchísimas gracias por darnos trabajo, porque para nosotros como árbitros, este es un trabajo y donde nosotros podemos llevar el pan de cada día a nuestros hogares. Así que mil gracias, y si el otro año Dios nos presta la vida, estaremos acá nuevamente en este evento que es bastante grande. Entonces, voy a presentar a mis compañeros árbitros, a Pedro acá. Por favor, acercarse para que desde los Estados Unidos, los hermanos Simules, se den el vistazo que nosotros estuvimos al frente del trabajo de hoy. Igual a profe José Chávez, somos los tres árbitros que estuvimos ahí compartiendo con los muchachos, viendo el talento de cada uno de los equipos, y por su nombre pues queremos también que se acerque nuestra madrina del deporte, que también fue parte fundamental en este elenco deportivo. Así que felicitaciones, muchachos, hermanos, Manuel Feliciano. Felicitaciones. Hoy se, ahí sí que tiraron la casa por la ventana. Buen audio. Nos trajeron para impartir justicia. Se trajeron buenos equipos, buenos elementos, y se llevó a cabo una hexagonal de la mejor manera. Así que Dios los bendiga en donde quiera que se encuentren. Si nos están visualizando, reciban un cordial saludo de mi parte y en nombre de del cuerpo arbitral. Así que estamos muy, muy agradecidos por aceptar nuestro trabajo. Así que le dejamos un espacio aquí a la madrina para que se despida y hacemos ya la respectiva premiación antes del desenlace de mi tiempo. Voy a felicitar al campeón juvenil Salinas. Se llevó el primer lugar el día de hoy en las tandas de penales. Felicitamos a los muchachones, que es un arduo trabajo y realmente se lucieron. Así que ahí estamos, nuestras felicitaciones. Y también queremos felicitar ahí a Imperial Salinas, que también estuvo ahí sí que dando la talla, y como también al Deportivo Naranjense, que es el segundo año consecutivo, también están acá. Felicitaciones, muchachos, y a seguir fomentando el deporte, porque el deporte no termina hoy, sigue. Mientras el pie, mientras el cuerpo da más, hay que darle. Y si el día que ya no podemos jugar, pero vamos a llevar un bonito recuerdo de haber dicho presente en cualquier cancha deportiva. Así que felicitamos, no podemos mencionar por su nombre a cada uno de los elementos que conformaron los equipos, pero felicitamos a todos los que hicieron posible. Asimismo, pues, al Deportivo Ailón Pichiquil, felicitamos también, no se llevó un lugar, pero también es un honor mencionar que los hermanos también les dan un incentivo por haber venido a participar. Asimismo, al Deportivo Club de La Plata, los muchachones de Parrastut, también a ellos se les va a llegar un incentivo económico de haber participado en esta hexagonal. Creo que es bastante el mérito también que se van a llevar, y al Deportivo Los Castros. Fueron los 6 equipos que hicieron partícipe en esta contienda deportiva, así que una buena tarde y felicitaciones a cada uno, y nos volveremos a ver en una próxima cancha, si Dios nos permite. Y dejo el espacio aquí a la madrina de deporte, que también se despide con estas palabras, y luego viene la premiación respectiva. Y por último, me pidió favor Manuel Feliciano que mencionara que la esposa Isabel y Multiu patrocina a los que metieron muchos goles al goleador. Así que en este hexagonal, pues, sobresalió Manuel Gómez con 5 goles en el transcurso de los primeros partidos que tomamos en cuenta. Y también creo que es hermano Matías Gómez, por parte del Deportivo Imperial, se corona como portero menos vencido. Así que, muchachones, a disfrutar, y felicitamos a la patrocinadora de estos 2 premios, quien es Isabel Imultium, esposa de nuestro amigo Meme, que se encuentra allá en Estados Unidos. Sin conocerlo, hay una amistad de por medio, y gracias. Si a través de las cámaras nos mira Manuel Feliciano y sus hermanos, muy agradecido. Y nos despedimos y dejamos el espacio aquí a nuestra madrina del deporte.
3: Muy buenas tardes a todos, y especialmente a los 6 equipos que jugaron. Muy buena jugada, aunque no todos ganaron, pero sí se logró algo y se disfrutó en el campo. Jugaron bien y van con alegría, con felicidad. Y agradecemos por la presentación y por aceptar la invitación que les llegaron. Muchísimas gracias, y hoy me despido ante ustedes.
4: 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Es una alegría. 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